90% de los altos mandos militares en medio de la prolongada guerra con Irán. Esta información es traída a ti por nuevanews.com. El secretario de Energía, Chris Wright, afirmó que Washington podría abandonar la vía diplomática con Irán y, en su lugar, destruir por la fuerza sus capacidades para fabricar armas atómicas. Sus declaraciones llegan tras un nuevo bombardeo iraní contra un buque estadounidense en el estrecho de Hormuz. Te informó Ana Sofía Contreras.

0: Ángeles y Deportes, aquí te habla con mucho gusto Carlos Alpizar. Con el pie izquierdo, la selección mexicana femenil sub-20 dejó escapar una ventaja de 2 goles y empató 2-2 ante Benín en su debut mundialista. El gol del empate llegó al 87. Ahora México enfrentará a Polonia el día martes y cerrará ante Argentina el viernes, buscando avanzar a la siguiente ronda en el Mundial Femenino sub-20. Amigos, por su parte, Tigres y Necaxa no levantan. En la fecha 7 de la apertura 2026, Felinos y Rayos empataron 1-1. Owen González adelantó a Necaxa, pero Rodrigo Aguirre igualó antes del descanso. En la segunda mitad hubo oportunidades para ambos, pero nadie concretó el gol. Tigres sigue con una sola victoria y Necaxa suma 5 partidos sin ganar. Escuchemos al técnico de los Tigres, Víctor Manuel Bucetich.
1: Salimos un poquito desconcentrados en los primeros minutos donde recibimos el gol y después supimos reaccionar de una manera positiva. La intervención de Nahuel creo que fue fundamental, nos dio para arriba.
0: Lunes, si tú estás más que informado, yo soy Carlos Alpizar. Hasta la próxima.

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Alguien dijo que a dónde va la cabeza, el cuerpo sigue, queriendo indicar que lo que pensamos determina nuestras acciones. Sin embargo, podría argumentarse que a dónde van los pies, el cuerpo también sigue. Como alguien señaló, es más fácil seguir un camino hacia una nueva manera de pensar que pensar el camino hacia una nueva manera de comportarse. Esto tiene aplicación práctica. Si ha perdido el sentimiento de cariño hacia alguien en su vida, no espere a que los sentimientos regresen por sí solos. Siguiendo el consejo de Pablo en 1 Corintios 13, actúe con amor genuino hacia esa persona. Con el tiempo, los sentimientos y actitudes seguirán naturalmente la acción correcta. Le habla David Jeremiah, animándole a que tome el camino a una vida nueva. Descubra la prioridad de Dios respecto a las acciones. En su minuto, en la Biblia.

0: de la vida eterna.
1: Necesitas conocerlo,
0: ojalá a su Hijo. Y conocerlo es íntimamente. Esta es la vida eterna, que te conozcan a ti, al único Dios verdadero, y a Jesucristo a quien has enviado.
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0: Quiero compartir una palabra corta con ustedes y quiero hablarles de cómo tener intimidad con Dios, cómo llegar al nivel de intimidad de una relación cercana, íntima con Dios. Con eso en mente, yo quiero que ustedes anoten lo que les voy a decir. En lo que tiene que ver en una relación, hay 7 niveles de compañerismo o 7 niveles en que una relación puede tener o sostenerse. La primera, en tener cosas en común. Hay personas que lo único que tienen en una relación es algo en común, pero le quitó eso que tienen algo en común y la relación se terminó. Número 2, el estar juntos, unidos. Hay gente que está unida por un momento, por un propósito, pero después de eso ya no están más unidos. Entonces, esa es la segunda. La tercera es una sociedad. Así como cuando está en sociedad en negocios, esa es la tercera. Es decir, nosotros estamos en sociedad con Dios. Nosotros servimos, Dios pone su poder, nosotros ponemos lo natural. Dios pone lo sobrenatural, nosotros ponemos lo natural. Número 4, el compartir juntos. Este es uno de los niveles de comunión o de relación que nosotros podemos tener, el compartir juntos. La Biblia dice que los discípulos compartían el pan, compartían la cena, compartían los alimentos, compartían juntos. Ese es otro nivel de compañerismo. El 5, el participar juntos en algo. Ese es un nivel de compañerismo, de una relación. Número 6, lo que se llama comunión. Y la palabra comunión significa estar juntos, unidos en un pacto. Es lo que sucede en el matrimonio. Cuando dos personas se casan, se unen. Hay una unión. El propósito del matrimonio o del pacto es unirlos. Y por último, 7, otro nivel de compañerismo, lo que se llama la intimidad. Digan conmigo, intimidad. Entonces, ese es el nivel más profundo de en una relación. El nivel más profundo que en un matrimonio, en la iglesia, hermanos, hermanas, se puede llegar a tener. Es más, la mayoría de cristianos, en el último encuesta que se hizo, no tienen comunión íntima. Pueden estar juntos, pueden tener cosas en común, pueden tener hasta comunión con el Señor, pero no tienen intimidad con Dios. Entonces, ese es lo que lo quiero provocar en esta mañana. Quiero provocarlo a tener un encuentro íntimo con Dios. Dios diseñó al hombre para la intimidad. Dentro de nosotros estamos alambrados para tener relación, para tener intimidad. Cuando digo intimidad, en todas las relaciones, por ejemplo, el propósito del cual el hombre y la mujer se unieron fue porque la intimidad produce placer. Cuando usted tiene intimidad con Dios, no cuando usted está unido por algo en común, sino cuando usted llegó a ese nivel de que usted está íntimo con Dios, que usted ha llegado a ese nivel de intimidad, ahí donde podemos decir que trae placer, trae una satisfacción. Dígame usted cómo se siente después que estuvo en la presencia de Dios íntimamente con Dios. Se siente un gozo, se siente un llenar aquí adentro, que no hay dinero, no hay posición, no hay nada en el mundo que lo pueda llenar. Porque la intimidad está diseñada para que el hombre tenga intimidad. Entonces, por eso es que viene la parte de la intimidad, es el nivel más profundo que el hombre puede tener en una relación o en compañerismo. La Biblia ilustra al matrimonio como la parte entre el hombre y la mujer, el esposo y la esposa, y habla de la intimidad en Efesios capítulo 5 verso 32, y le habla que este es un misterio, y dice entre la iglesia y Cristo. Nosotros, la iglesia, la novia, está llamado a tener intimidad con Él. Grande es este misterio, mas yo digo con respecto a Cristo y a la iglesia. La intimidad le llama misterios. ¿Cuál es el misterio? Cuando usted llega a intimidad, una persona que íntimamente se conoce prácticamente está desnuda. Hay una total transparencia. Entonces,

conocimiento mental y hay un conocimiento experimental, que usted lo experimenta. Y en esa de lo que es el conocimiento mental, usted no puede conocer a una persona. Usted puede conocer acerca de Dios, pero no conoce a Dios íntimamente. Necesita un conocimiento revelado, un conocimiento más allá de conocerlo mentalmente. Y mire lo que dice el libro de Efesios capítulo 3 verso 19. Hay una palabra para la palabra conocimiento, la palabra gnosis, que significa conocer mentalmente. Eso es data, eso es información, eso es cosas que uno aprende. Hay otro conocimiento que es el conocer íntimamente a Dios, es el epignosis. Y epignosis tiene que ver con conocerlo, con experimentar a Dios personalmente, íntimamente. En el hebreo la palabra yada, y la palabra significa conocer íntimamente. No importa los libros, los títulos que usted tenga, si usted no ha tenido intimidad con Dios, pues no lo conoce. Por ejemplo, mucha gente ahora culpa a Dios por todas las catástrofes del mundo. Pero si usted conoce a Dios, usted sabe que el príncipe de este mundo no es Dios, es el diablo. Porque el diablo le robó esa autoridad a Adán. Cristo la recuperó, pero el hombre tiene que ejercitar la autoridad para traerla de regreso. Cuando hablamos de conocer, yo estudié en la Universidad Oral Roberts, y cuando yo fui ahí, el director que me enseñó a mí, el que me enseñó la clase, el maestro de la clase, que enseñó milagros, señales y maravillas, yo le pregunté, ¿y qué milagros has hecho Dios a través de tu vida? Y me dijo, ninguno. Y le dije, ¿tú no has visto milagros? Me dijo, no. ¿Y cómo es que estás dando la clase? Y me dijo, porque yo tengo el conocimiento. El conocimiento que tenía era un conocimiento mental, pero nunca había visto un milagro. Entonces hay mucha gente que conoce de Dios, ha oído a Dios, pero no conoce a Dios. No importa cuántos títulos usted tenga, no importa qué tantos diplomas usted tenga, no importa cuánto griego usted sabe, si usted no ha tenido, no lo conoce. El conocerlo es totalmente diferente. Yo conozco a un Dios de milagros, porque yo le he enseñado a usted un Dios de milagro, porque yo lo he experimentado. Hoy en día, por ejemplo, el conocimiento mental se valora más que el conocimiento experimental, el epignosis. ¿Por qué? Porque esta sociedad occidental está programada para que nosotros simplemente nos dé picazón en el oír. Hoy en día usted escucha este tipo de conocimiento, especialmente la juventud, y les encanta oír frases profundas que apelen al conocimiento caído. Entonces salen con unas frases ahí que no entiendo lo que dicen, pero para ellos eso es poderoso, porque suena profundo. Eso está apelando a la mentalidad caída, está apelando al conocimiento caído. El conocimiento de Dios es el conocimiento epignosis, que es el conocimiento revelado. Y ese no se aprende en una escuela, es el Espíritu que lo enseña. Ahora, cuando viene eso por revelación, es el Espíritu que nos da eso. Y ese conocimiento nos cambia. El conocimiento mental ese, con las frases profundas, no cambia nada. Pero el conocimiento experimental, revelado, ese sí cambia el corazón. Entonces yo conozco mucha gente, es más, las personas más peligrosas de la tierra son la gente llena de conocimiento mental. Esa gente le para un mover del espíritu. Esa gente le parte un milagro en un minuto, se lo para. Porque razonan, piensan, le dan. Óigame, si Dios dice que es un Dios de milagros, cree tu milagro. Entonces el conocimiento mental le da la vuelta y lo busca, y cómo va a ser esto. Ese conocimiento no produce cambio, el revelado. Yo conozco a Dios como un Dios de milagro. Yo conozco mucha gente con muchos títulos teológicos y están en el infierno ahora, porque eso no le salva. Usted tiene que conocer a Jesús íntimamente. Juan capítulo 17 verso 3 dijo Cristo, en esto consiste la vida eterna, en que conozcan al Padre y conozcan a su Hijo. Y conocerlo es íntimamente. Esta es la vida eterna, que te conozcan a ti, al único Dios verdadero, y a Jesucristo a quien has enviado. En otras palabras, la motivación de orar debe ser el conocer al Padre y el conocer al Hijo. Los budistas no requieren una relación con Buda. Usted puede tener conocimiento de la religión budista y no le piden que usted tenga una relación con el fundador. El cristianismo

0: mismo si dice Cristo, yo quiero que tengas una relación íntima conmigo. Hay algunas señales que nos dicen que tenemos una relación con Dios íntima. La primera tiene que ver con guardar sus mandamientos. Primera de Juan capítulo 2, versos 3 al 4. Y en esto sabemos que nosotros le conocemos.
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0: Intimidad es el lugar de su rostro, es el lugar de su corazón. Usted dice, esas personas son íntimos amigos, que los dos se cuentan lo más profundo del corazón. Qué gusto que estén conectados con nosotros. El día de hoy quiero compartir con ustedes un mensaje de esperanza que puede traer claridad y propósito a su vida. Hay muchas personas que se sienten que han perdido el rumbo. Quizás usted está atravesando por una mala situación de la cual no sabe cómo salir, se siente derrotado, sin esperanza. Muchas veces el ruido del mundo, las preocupaciones y las mentiras del enemigo nos hacen perder el enfoque y olvidar quiénes somos y para qué fuimos creados. Pero quiero decirle algo, usted no está aquí por casualidad. Cada persona fue creada por Dios con un propósito divino. Porque yo sé los planes que tengo para ustedes, dice la palabra. Así declara el Señor. Planes de bienestar, no de calamidad, para darles un gran futuro y una esperanza. 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
0: Aquí viene la primera señal. Si usted le conoce, ¿cómo? No de la cabeza, sino íntimamente. Si guardamos sus mandamientos. Otra forma de decir, si guardamos y obedecemos su palabra. En esto le conocemos. Yo conozco a Dios. ¿Obedeces la prédica? ¿Obedece su palabra? ¿Obedece su mandamiento? Y si lo obedece, significa que tú le conoces. Número dos, la segunda, nosotros no pecamos como un estilo de vida. Guardamos su palabra. Una persona que conoce a Dios escucha la palabra y al momento quiere obedecerla. No solamente guardamos su mandamiento, sino también oído. ¿Por qué? Porque usted conoce a Dios. Dios se agrada cuando nosotros obedecemos. Dice, todo aquel que permanece en Él o que le conoce, no peca. Todo aquel que peca no le ha visto ni le ha conocido. Uy, pero yo le hago una pregunta a ustedes. ¿Cuántos de ustedes, después que fueron cristianos, pecaron? Levante la mano. ¿Quiénes de ustedes han pecado? Voy a levantar yo mis dos manos. Después de Cristo, dice la Biblia que el que dice que no peca le hace a él mentiroso. Pero entonces hay una contradicción en la Biblia. No, Señor. Cuando dice todo aquel que permanece en él no peca, es tener el pecado como un estilo de vida. A cualquiera se le va la musa. Cualquiera falla a Dios. Cualquiera puede pecar. Pero no es lo mismo un carpintero que uno que clava un clavo. Es decir, eso no le hace un carpintero porque usted agarró un martillo y clavó un clavo. Eso no lo hace un carpintero. El hecho de que usted peque por algún momento de debilidad, cayó en la tentación, usted pecó. La Biblia dice, el que dice que no peca le hace al mentiroso. Pero aquí dice, no, pero si peca no le has conocido. Pues estamos hablando de un estilo de vida. Para el cristiano, el pecado no puede ser un estilo de vida. Es más, el pecado no puede existir en la iglesia, punto. Pero, dice la Biblia, si decimos que no tenemos pecado, nos engañamos a nosotros mismos y a la verdad no está en nosotros. Pero allá dice que si peco, yo no le conozco y soy mentiroso. Lo que está diciendo es, si todos pecamos por una debilidad, por una tentación, pero ¿qué hacemos? Vamos a Dios, nos arrepentimos y la sangre de Dios nos limpia. Ahora, aquí es el estilo de vida. ¿Cómo es que una persona puede venir a la iglesia, recibir, hasta predicar y vivir en pecado? ¿Cómo una persona puede ir y como que nada, no le duele la conciencia? ¿Cómo una persona puede mentir y creerse su propia mentira? Esa persona, su conciencia está cauterizada. Porque yo no sé de usted, pero cuando usted falla a Dios, cuando yo he fallado a Dios, yo corro a la sangre de Cristo. Porque la Biblia dice, todos pecamos. Y yo corro a la sangre de Cristo. Señor, perdóname, metí la pata, fallé, hablé lo que no tenía que hablar. Entonces, el que conoce a Dios, el pecado no es un estilo de vida. Y llega un momento que usted no tiene deseo, el deseo de pecar se ve removido. Es tanto lo que Dios ha hecho en su vida. Ya lo que quiere usted es obedecer a Dios, agradar a Dios. Entonces la primera dice, el que le conoce íntimamente, ese dice, no peca. Como un estilo de vida, se le fue la musa, pecó, falló, fue a la sangre, se arrepintió, se acabó. Dos, dice, ese que dice, guarda sus mandamientos, guarda su palabra. Y tercero, oído, anote esto, el que conoce a Dios íntimamente es alguien que camina en el amor de Jesús. Y dice, el que no ama, no ha conocido a Dios. ¿Cómo es que hay una persona que tiene odio contra su hermano? Si usted tiene odio contra un hermano o contra una persona, usted no conoce a Dios. Porque Dios es amor. Dios es que desamor. Entonces vamos a preguntarnos, ¿guarda usted la palabra? ¿Tiene el deseo de obedecer el sermón que prediqué hoy? Usted dice, güey, espera un momentito, yo voy a obedecer lo que Dios dice. Número dos, usted dice, segundo, ¿amo yo a mi hermano? Llega a un momento, porque el odio no llega al corazón de un momento a otro. Primero llega la falta de perdón, el resentimiento, la amargura, y la amargura se transformó en odio. Y ahora no es una cosa, sino que ya odias las personas. Y ese odio te dice, si mueres hoy, te vas sin Cristo y te vas al infierno. Porque el que no ama, no ha conocido a Dios. Le hice esta introducción para decirle, cuando hablamos de este nivel de intimidad, 80% de los cristianos en que es intimidad. Conocido, epignosis, yadá, lo experimentó, lo vivió, a Jehová cara a cara. Señor, danos una generación que tenga una pasión por conocer a Dios, cara a cara. Diga cara a cara. Dios tiene que darnos esta generación donde conozcan a Dios cara a cara. Intimidad es el lugar de su rostro. Es el lugar donde Dios abre su corazón. Usted dice, esas personas son íntimos amigos. ¿Qué significa? Que los dos se cuentan lo más profundo del corazón. Usted dice, Dios es mi amigo. Usted está diciendo que Dios le cuenta a usted cosas y usted le cuenta a Dios. Entonces la intimidad es un abrir el corazón. La intimidad significa cara a cara con Dios. La intimidad es cuando usted besa a Dios.

0: le dé un beso. Dile un beso. No a la suegra, Dios. Una de las cosas que hace la intimidad, remueve el misterio de una persona. En la iglesia hay tremendas sorpresas. Que usted pensó que conocía a esa persona y después de un tiempo usted dice, le salieron la garra. ¿Cuántos han conocido a alguien así en la iglesia? Pero usted dice, pero se ve tan nice. Pero ¿sabe qué? Como usted nunca le conoció íntimamente, hay cosas del corazón que solo Dios los puede revelar. Por esa razón, Dios, usted, todos nosotros tenemos tres anillos de relaciones en nuestra vida. La primera, los atrios. Significa, como aquí en la iglesia, el parqueo. O sea, lo ve de lejos. Love, how are you? Amen. Hello, hermano. Bien, bien. Un abrazo. Bye. Los atrios. Pero hay un lugar que se llama el lugar santo. Ya usted lo trae adentro. Ya no está en el parqueo, ya está en el templo. Ya lo trajo más cerca. Y número tres, este lugar santísimo. Hay un lugar santísimo que usted debe seleccionar a quién va a traer cerca. Porque desafortunadamente hay gente que no quieren tu éxito. Hay gente que no creen en los sueños que Dios te ha dado. Hay gente que no quiere tu sueño. Hay gente que te dicen soñador y son gente que no puedes traerlos cerca. Si los traes cerca, te clavan el puñal. Selecciona en esta nueva temporada quienes van a estar en tu lugar santísimo. Selecciona quienes van a entrar a tu casa a comer. Selecciona a quién le vas a abrir el corazón.
1: Muchas gracias por habernos acompañado hoy. Esperamos que este mensaje haya sido de bendición para usted y su vida. Recuerde que cuando usted camina en el propósito para el cual Dios lo creó, nuevas oportunidades tocarán a su puerta y su vida experimentará una transformación con resultados tangibles de prosperidad y un avance en cada área de su vida. Quédese con nosotros, queremos orar por su vida después de este importante mensaje.
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4: A los 2 años de la niña, ella fue diagnosticada con una hernia en las partes íntimas. En la semana pasada estaba supuesta a tener una operación, estaba citada, pero cuando llegó el médico le dijo, no lo puedo hacer ahora, no lo vamos a hacer, lo vamos a hacer más adelante. Pero había alguien en su casa que era su madre que le dijo, viene el apóstol Guillermo y vas a ir por tu milagro. Hoy llegaron en la mañana, la niña está sana, la hernia desapareció. ¡Aleluya!
5: Sí, en este caso era una hernia visible, palpable.
0: Ah, se miraba.
5: Sí, completamente
0: visible. Desapareció. Y estás contenta. ¡Qué bueno es Dios!
1: En el día de hoy queremos orar por todas las personas que viven en desesperanza, que se sienten solas, personas que aún no encuentran el propósito por lo cual Dios los ha llamado y no ven salida a sus situaciones, personas que piensan frecuentemente en el suicidio, en el fracaso. Padre, en el nombre de Jesucristo, oro por cada persona que esté en la casa, sin esperanza, deprimida, sin salida, en su mente atormentada,

0: espíritu de enfermedad en su cuerpo, ordeno en nombre de Jesucristo que se vaya toda ansiedad, miedo, preocupación, estrés, se va de su mente. Le declaro libre en el nombre de Jesucristo. Reciba ahora la paz de Dios que sobrepasa todo entendimiento, sea sobre su vida para siempre. En el nombre del Señor. Amén. Y si usted nunca le ha entregado su vida a Jesucristo, usted sabe que uno de los propósitos o una de las formas para conocer su propósito en su vida es conocer el Creador, quién le creó. Esto no se trata de religión, sino una relación personal con Cristo. Lo tiene que reconocer que todos somos pecadores y que la paga de ese pecado es la muerte. Yo quiero hacer una oración con usted. Y usted dice, yo necesito a Jesucristo, el Hijo de Dios, en mi corazón. Lo que tiene que hacer es arrepentirse de sus pecados y va a entrar a su corazón y va a entrar su vida y va a traer esa paz a su vida. Yo quiero que repita conmigo, diga, Padre Celestial, yo reconozco que soy un pecador. Me arrepiento de todos mis pecados. Reconozco que Cristo es el Hijo de Dios y que Dios el Padre lo levantó de los muertos. Amén. Si usted hizo esta oración con nosotros, muchas gracias, lo bendecimos. Hasta la próxima.
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4: Con información de nuevanews.com, te presento lo último en inmigración. El DHS amplía las restricciones a la ciudadanía por nacimiento para hijos de empleados de gobiernos extranjeros. El Departamento de Seguridad Nacional emitió una nueva regla que amplía las categorías de niños nacidos en el país que quedarían excluidos de la ciudadanía automática. La medida extiende la excepción diplomática tradicional, aplicada durante décadas solo a hijos de diplomáticos acreditados, para incluir también a hijos de empleados de embajadas, consulados y ciertos trabajadores de gobiernos extranjeros u organizaciones internacionales, siempre que ninguno de los dos sea ciudadano estadounidense. Según el DHS, estos menores no estarían sujetos a la jurisdicción del país para efectos de la 14ª enmienda. aunque sí podrían registrarse como residentes permanentes legales. La regla no tendría efecto retroactivo, por lo que solo aplicaría a nacimientos ocurridos desde su entrada en vigor. Se espera que sea publicada oficialmente esta semana en el Registro Federal, mientras la agencia recibe comentarios públicos. Con información de NuevaNews.com, te informó Irán Nava.
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0: que lo mejor de MLC Deportes. Aquí te habla con mucho gusto Carlos Alpizar. Con el pie izquierdo, la selección mexicana femenil sub-20 dejó escapar una ventaja de 2 goles y empató 2-2 ante Benín en su debut mundialista. El gol del empate llegó al 87. Ahora México enfrentará a Polonia el día martes y cerrará ante Argentina el viernes, buscando avanzar a la siguiente ronda en el mundial femenino sub-20. Amigos, por su parte, Tigres y Necaxa no levantan. En la fecha 7 de la apertura 2026, Felinos y Rayos empataron 1-1. Owen González adelantó a Necaxa, pero Rodrigo Aguirre igualó antes del descanso. En la segunda mitad hubo oportunidades para ambos, pero nadie concretó el gol. Tigres sigue con una sola victoria y Necaxa suma 5 partidos sin ganar. Escuchemos al técnico de los Tigres, Víctor Manuel Bucetich.
1: Salimos un poquito desconcentrados en los primeros minutos donde recibimos el gol y después supimos reaccionar de una manera positiva. La intervención de Nahuel creo que fue fundamental, nos dio para arriba.
0: Lunes, y tú estás más que informado. Yo soy Carlos Alpizar. Hasta la próxima.
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Alguien dijo que a dónde va la cabeza, el cuerpo sigue, queriendo indicar que lo que pensamos determina nuestras acciones. Sin embargo, podría argumentarse que a dónde van los pies, el cuerpo también sigue. Como alguien señaló, es más fácil seguir un camino hacia una nueva manera de pensar que pensar el camino hacia una nueva manera de comportarse. Esto tiene aplicación práctica. Si ha perdido el sentimiento de cariño hacia alguien en su vida, no espere a que los sentimientos regresen por sí solos. Siguiendo el consejo de Pablo en 1 Corintios 13, actúe con amor genuino hacia esa persona. Con el tiempo, los sentimientos y actitudes seguirán naturalmente la acción correcta. Le habla David Jeremiah, animándole a que tome el camino a una vida nueva. Descubra la prioridad de Dios respecto a las acciones. En su minuto, en la Biblia.

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1: Bendiciones, buenas noches. Aquí estamos el día de hoy en su programa Familias Fuertes en Tiempos Finales. Estamos aquí dándole la honra y la gloria a nuestro Señor Jesucristo por esta oportunidad. Le damos gracias y bendecimos la vida de nuestros padres espirituales, Enrique y Carmen Marmolejo. Y queremos enviarle un saludo, un fuerte abrazo donde usted va manejando aquí alrededor de la carretera. Si usted ya está en su trabajo, le queremos dar tiempo para que si usted es una mujer o un hombre que llama para oración ahí donde usted se encuentra, nosotros vamos a estar aquí tomando la llamada para orar por las familias, cualquier necesidad, si tiene alguien en el hospital, si hay alguien en la cárcel, si tiene alguna situación que solamente la mano de Dios puede darle el favor y la gracia. Entonces, ese es el día que hizo el Señor para que usted nos pueda llamar aquí a su programa especial Familia Fuerte en Tiempos Finales. Vamos a comenzar. Le voy a dar los números de teléfono por si usted quiere enviar un mensaje de texto o usted quiere llamar para unirnos en su petición. El número de teléfono es 512-910-8000. O si usted no puede llamarnos, puede mandar un mensaje de texto al 512-402-2438. Aquí vamos a estar nosotros para tomar su petición de oración o si usted llama para pedir información de nuestro ministerio o de nuestro programa de Familia Fuerte en Tiempos Finales, vamos a estar aquí con gusto para poderle ayudar en su petición de oración o unirnos. Vamos a comenzar. El tema de ahora es un tema que, bueno, me apasiona, me gusta. Es un tema que muchas veces cuando uno es pequeño, yo no sé en su casa, pero en la mía, cuando nosotros crecimos, en nuestra familia, nuestros padres eran estrictos en la área que era la oración. Pero ellos, lamentablemente, a veces a los padres, como sus padres les enseñaron de una manera fuerte, de una manera muy brusca, digamos, con carácter, con autoridad, así ellos van pasando esa cultura, esa enseñanza de enseñarnos a nosotros, de enseñanza, digamos, en este caso, que la oración era un castigo. Cuando uno se portaba mal, lo mandaban a, váyase a orar, ahí se va a quedar orando, vaya a orar. Y no era unos 10 minutos, sino nos querían mandar a orar una hora, media hora, pero era como castigo, para que si este niño no ande molestando, no ande escuchando pláticas o no ande aquí. Cuando uno andaba jugando alrededor de donde los adultos a veces platicaban, no tenían algo que hacer. Y así mucha gente se puede identificar en nuestros países latinos, muchas veces así, donde era castigo la oración. Y la Biblia aquí nos habla, y vamos a hablar respecto a eso, de lo que el Señor nos enseñó cómo orar. Y el tema de ahora es la importancia de orar y la oración que produce. Vamos a empezar leyendo. Porque hay muchas personas que no valoran la oración, la falta de resultados es una de ellas. ¿Por qué? Porque si usted está orando de una manera que usted se desgasta, se cansa, hace tiempo para orar, se aparta y practica ciertas cosas, pero no lo hace como debe de ir el protocolo, como va o como va, digamos, la enseñanza que debemos de aplicar. Porque a veces no es nada más querer orar y llorar y tirarnos ahí y decir, Dios me va a contestar si lloro, si yo me tiro, o sea, hacer un desorden. No, porque todo tiene un orden. Entonces es como el código. Cuando usted va a abrir la puerta de su casa que tiene un código, si usted pone un número mal en la puerta no se abre. Así es también la oración. Pero vamos a comenzar leyendo la palabra de Dios en San Marcos 11. Vamos a leer del 12 al 14. Dice la palabra de Dios. Al día siguiente, cuando salieron de Betania, tuvo hambre. Y viendo de lejos una higuera que tenía hojas, fue a ver si tal vez hallaba en ella algo. Pero cuando llegó a ella, nada halló, sino hojas, pues no era tiempo de higos. Entonces Jesús le dijo a la higuera, nunca jamás coma nadie fruto de ti. ¡Wow! Poderosa palabra. Dijo, nunca jamás coma nadie fruto de ti. Y lo oyeron sus discípulos. Bueno, pues que el Señor era el líder que enseñaba a los discípulos. Y entonces, que como usted puede escuchar esta palabra tan fuerte, tan poderosa, aquí, bueno, esta es una parábola. Las parábolas siempre dan enseñanza, muchas veces del punto de vista que usted las tome, de la situación que usted está viviendo, del proceso que está viviendo usted, o cómo el Espíritu Santo le revela la

quiere estar orando y viendo Netflix. Entonces, ese tipo de oraciones, no lo digo yo, usted ha mirado que no hay resultados porque estamos aplicando mal la función, estamos aplicando mal el fundamento de lo que es la oración. Y aquí, como podemos leer en Marcos, lo de la higuera, Dios a todos nos ha dado talentos, porque, bueno, yo en lo personal me pregunta mi esposo, ¿cómo yo puedo orar? Yo no sé orar, ¿y cómo le hago para orar? Entonces, bueno, cuando uno va empezando a tener una relación de oración, usted no tiene que orar 5 horas, 3 horas, 1 hora, sino debe de aprender a saber quién es usted como hijo de Dios, quién es el Padre, quién es nuestro Señor Jesucristo, por qué murió en la cruz. Cuando usted ya sabe eso, y también usted empieza a conectarse con el Padre, empieza a pedir a Jesús en el nombre de Jesús, empieza usted a dirigirse a Él y le empieza a tener la confianza de que ahí está hablando. Y entonces usted empieza a tener una conversación, debe ser confiable, con fe, saber que Dios es real, que existe, y es donde usted va a empezar a tener una relación. Pero de las maneras, es de muchas maneras diferentes. Uno puede conocer a Jesús en una circunstancia difícil, en un accidente en última hora, antes de que usted parta al cielo, o también usted lo puede conocer en un momento muy feliz, estrenando su casa, el día que usted se casa y empieza a tener una relación con Dios, de una manera que como si estuviera platicando con alguien, o sea, un vecino o alguien ahí, así. Y ya cuando usted va leyendo la palabra de Dios, ya usted se va acercando lo que dice la revelación de la palabra, lo que es por fe, lo que no es. Y entonces usted se va a ir dando cuenta de una manera u otra que la relación de usted con Dios va a crecer, pero usted tiene que anhelar, usted tiene que querer, tiene que apartar tiempo y sobre todo tiene que tener amor para hacer la oración. Porque cuando hacemos la oración por quedar bien con uno, porque tiene una necesidad, por quedar bien con el hombre, o porque usted dice, tengo que orar porque si no oro, no voy a estar en este grupo donde todos oran, no. Sino la oración es algo que es, debe de ser siempre por gratitud, por amor, apasionado, y usted se va a deleitar en la presencia del Señor. Pero tenemos que aprender de una u otra manera lo que a Dios le agrada y cómo hacerlo. Muchas veces la gente comenta, yo ya no voy a seguir orando porque ya llevo unos años. Bueno, en lo personal yo tengo peticiones de años. Y la verdad yo le doy la honra y la gloria a Dios por todo lo que está pasando ahorita alrededor. Señor, gracias porque tú eres fiel de que las cosas se iban a poner más difícil para que la iglesia, para nosotros como hijos de Dios, nos quedemos en casa en las mañanas antes de salir. Nos levantemos una hora antes y oremos antes de salir a la calle. Gloria a Dios, Señor, por lo que tú estás haciendo. Y también en la tarde llegar y ya no nada más tirar los zapatos y rápido a lo que uno anda haciendo, sino ir y decirle, Señor, gracias porque por tu misericordia y por tu gracia y por tu cuidado llegué a la casa. Entonces, gracias, Señor, glorificado sea tu nombre, alabado sea tu nombre. Y leer los versículos de la Biblia que muchas veces ya nos meditábamos porque no teníamos tiempo. Entonces, ahorita estamos en un tiempo glorioso donde el Señor nos da este tiempo maravilloso para que usted abra la Biblia, lea una parábola, usted lea, se deleite en los Salmos de David, porque de verdad que son hermosos, ponga alabanzas de adoración. Entonces, gracias al Señor por todo lo que está sucediendo alrededor y unirnos ahorita. Si hay mucho por querer estar orando por los vecinos, por los que están en las cárceles, por los que tienen un proceso de migración, por los que están en el hospital, ahora se mira más la necesidad para poder orar. Entonces, es un tiempo de oración, es un tiempo de deleitarse en la presencia de Dios, es en un tiempo de ir a esos lugares donde entrar más. Si antes tardábamos cierto tiempo y nos delectábamos ahí, ir más tiempo, abrazar a nuestro Abba en la presencia, porque ahí todo se manifiesta en la eternidad. ¿Por qué? Porque Cristo viene pronto y este es el tiempo donde nosotros vamos a salir empoderados de esas oraciones, liberados de toda enfermedad, de todo ataque del enemigo. ¿Por qué? Porque entre más ataques hay, más la presencia del Señor Jesucristo se manifiesta en nuestras vidas. Los milagros se sienten más palpables, entonces es vital la oración. Así como el agua es vital en nuestro cuerpo, así también la oración de un cristiano, de un hijo de Dios, y de no estar nosotros trayendo una religión, porque muchas veces venimos de nuestros ancestros, de nuestros padres, que nos enseñaron una tradición de la oración. La oración

0: tradicional del Padre Nuestro, y uno lo repite y lo repite y lo repite y lo repite y no entendemos realmente qué es la oración. Entonces no es criticar a nadie, sino es pedirle a nuestro Señor Jesucristo de corazón que nos enseñe cómo orar, así como Juan enseñó a sus discípulos. Ellos le decían a Jesús, los discípulos, que los enseñara Jesús a orar a ellos. Entonces es importante que no esperemos que usted esté a punto de que le digan que tiene un cáncer terminal para que usted comience a orar, o para que usted comience a leer la Biblia, o para que usted entre en un ayuno. No esperar que sea el inicio del año que todos hacemos el ayuno de Daniel y la oración. No, la oración de un cristiano es desde que usted se bautiza, desde que usted sabe que existe el Espíritu Santo, de que existe Dios, y de que uno debe de mantener una relación con nuestro Dios, porque cuando uno mantiene una relación con el Padre, a donde usted vaya no va a tener miedo, porque usted sabe quién es usted y quién es Dios en usted. Lamentablemente a veces tanta religión, tanta enseñanza, pero nosotros no la vivimos, no lo tomamos para nosotros. Entonces por eso es que la gente anda como de un lado para otro, que no sabe qué hacer. Entonces en la oración el Señor nos direcciona. Yo quiero dar este pequeño testimonio. El día jueves yo iba a salir a un lugar, y un día en la noche yo me fui a la presencia de Dios, y el Señor me dijo: mañana no debes de salir. Y yo dije: bueno, era mi día off, que cuando uno tiene un día libre lo agarra para lavar el carro, para cocinar, para limpiar, para hacer todas las cosas que uno debe, bueno, necesita hacer. Y yo pues obedecí la palabra de Dios, entonces no salí, no fui a ningún lugar, o sea, hice el ayuno como el Señor nos manda hacer, okay. Heme aquí. Y pues gracias, Señor. A veces no entendemos, pasó todo el fin de semana hasta que el día de ayer ya me entero que ese día donde yo iba a ir, al lugar donde iba a ir, bueno, las personas ya no están, se las llevaron, pues era el tiempo de Dios. Y yo digo, bueno, aprecio una de esas personas que era muy mi amigo, le doy gracias a Dios, porque la semana pasada el Señor me dio la oportunidad de evangelizarlo, de hablarle de Dios y de decirle que Dios es real, y que en un momento difícil clamamos a Él, y Él es tan soberano, tan bueno, de que aún nosotros siendo desobedientes, Él permanece fiel, Él es bueno. Y yo digo: Señor, gracias, porque tú nos preparas para todo. Y yo le dije: el día que tu vida va a cambiar es el día que tú tengas un encuentro directamente con la presencia de Dios, con Él. Y pues ahí donde está, pues yo declaro en el nombre de Jesús que Él va a tener un encuentro genuino con Dios, va a tener el tiempo, porque a veces nosotros no hacemos el tiempo para dedicarle a nuestro Dios. Y la honra y la gloria sea para Él, porque si tú estás escuchando este programa, padre de familia, madre de familia, joven, es el tiempo que de verdad nosotros nos pongamos a cuentas con Dios y que aprendamos a depender de Él, porque muchas veces es orar, pero no depender de Dios. Cuando dependemos de Él, siempre vamos a escuchar la voz de Él y vamos a obedecer, aun cuando no entendemos. Porque cuando el Señor te cierra una puerta y tú dices: Señor, pero yo ya tenía planeado, organizado el dinero y todo. Sí, pero si el Señor la cierra es porque no era por ahí. Tal vez te iba a pasar un accidente, tal vez te iban a robar ese dinero y no era el tiempo de Dios. Simplemente no era la voluntad de Dios y no era el tiempo. Entonces, cuando oramos, es importante la oración, porque el Señor te dice por la derecha, por la izquierda: hoy no vas a salir, o hoy no sales, o sí. Entonces son tiempos de que estemos en casa orando y no quedarnos en la casa quejándonos, no, sino orando, viendo la manifestación de Dios en nuestra vida y caminando en el propósito de Dios, porque usted y yo tenemos planes, pero tenemos propósito, tenemos asignación. Hay mujeres y hombres que en esta noche no saben cuál es su asignación, donde Dios los tiene, en el ministerio, en su casa. Entonces es importante que usted sepa quién es y que cuál asignación Dios lo trajo. A veces todos queremos predicar, pero no todos somos llamados a predicar. A veces todos queremos orar, no todos somos llamados a orar en cierto tiempo, pero lo que sí somos llamados a ser hijos de Dios, y que nosotros tenemos talentos diferentes y no ande compitiendo con los demás talentos de la gente. Usted tiene su propio talento, sus propios dones. Lamentablemente en el pueblo de Dios en este tiempo la gente anda compitiendo porque no tiene identidad y no sabe para qué Dios lo llamó. Cuando usted sabe para qué Dios lo llamó y usted ya escucha la voz de Dios, la confirmación, está plenamente convencido, usted jamás va a andar compitiendo con nadie, sino intercediendo, que es muy diferente a la competencia. Interceder por el beneficio de su hermano, por el el beneficio de su ministerio, por el beneficio del cuerpo de Cristo, porque la Biblia dice que somos un cuerpo en Cristo. Y cuando somos un cuerpo en Cristo, van a haber diferencias, van a haber comentarios que uno hace para reafirmar ciertas áreas, y cometemos el error de creer que hay personas muy maduras, y es donde a veces terminamos en un gran caos y en un gran problema. Pero tenemos que continuar en esta vida así. ¿Por qué? Porque acuérdense que Judas caminó con Jesús ¿cuánto tiempo? Hasta que él cumplió el propósito de entregar al Mesías, porque ese era el propósito de Judas. Muchas veces nosotros los criticamos a los Judas, pero a veces Dios los pone en tu vida para que tú llegues al propósito. Si no está ahí, usted no va a llegar al propósito. Entonces, el detalle en este tiempo es saber, con la revelación de Dios, con la sabiduría de Dios, ¿para qué nos llamó el Señor en este tiempo? ¿Y por qué Dios lo trajo a Austin, Texas? Tal vez lo pudo mandar a Miami, lo pudo mandar a, yo no sé, a cualquier otro estado de este lugar, de este país, pero Dios lo trajo a Austin, Texas, para que usted se congregue en un lugar, para que usted clame, para que usted predique la palabra. Y hoy en día tenemos muchos medios para hacerlo, no hay excusa. Entonces, está usted en su programa Familia Fuerte en Tiempos Finales. Le voy a dar los números de teléfono por si usted es nuevo aquí en la ciudad de Austin, Texas. Usted anda buscando un ministerio, un lugar para congregarse, un lugar para llevar a su joven. Usted puede llamar aquí a cabina al 512 al 910-8000, o nos puede mandar un mensaje por WhatsApp al 512 al 402-2438. Aquí en estos números nosotros no vamos a vender su información, es confidencial. Solo nosotros nos unimos en su petición de oración. Si usted tiene un familiar en la cárcel, si usted va a tener una corte, si usted está en el hospital y usted está en una guerra espiritual fuerte, necesita ánimo, necesita una palabra profética, una palabra de ciencia, usted necesita un abrazo, usted necesita una visita a su casa, usted nos puede llamar con confianza aquí al 512 al 910-8000, o como le vuelvo a repetir, nos puede mandar un mensaje de texto al 512 al 402-2438. Y nosotros, como le digo, le van a poner una persona, le van a asignar a alguien que le dé la información, o personalmente vamos a estar orando por usted. No se desanime, es el tiempo donde los ángeles andan movidos alrededor de toda esta ciudad, alrededor de su casa. Cosas que nunca hemos visto, las vamos a empezar a mirar, las vamos a empezar a sentir palpables, así como en otros países está temblando, así como en otros países se están cumpliendo la palabra de Dios. Así también se va a cumplir aquí en la ciudad de Austin, Texas, así también en cada país, porque son las promesas de Dios que no van a quedar sin cumplirse. Entonces, cuando nosotros, dice la palabra de Dios, escuchemos rumores de guerras alrededor y miremos que se está cumpliendo, ¿qué vamos a hacer? A orar, vamos a afirmarnos, vamos a perdonar. Si hay mucha gente que el día de hoy está escuchando este programa, tiene falta de perdón porque se divorció, porque le robaron una herencia, porque usted no pudo arreglar sus papeles, por lo que sea, es el tiempo de soltar esas cargas de años de falta de perdón, esos pleitos en las familias, esos pleitos en los hijos, esos pleitos en los tíos, en los abuelos. Es el tiempo de verdad nosotros ponernos a cuentas con Dios, porque una cosa es que usted hoy está escuchando esta palabra de Dios, pero usted hoy se puede acostar y mañana todo lo que usted tiene, ¿a quién le va a quedar si usted el día de mañana no amanece? Porque muchas veces nosotros nos apegamos a las cosas físicas, a las cosas de las riquezas principalmente, y no nos apegamos a las cosas espirituales, que esas son a las cuales nosotros debemos de esforzarnos a tenerlas, a no soltarlas, nuestra salvación. ¿Por qué? Porque el día de mañana todo lo que es físico va a perecer en esta tierra, pero lo espiritual va a ser eterno. Entonces, la oración, el bautismo, el sembrar, en amar al prójimo, son pasaportes para la vida eterna. Entonces, es un tiempo donde nosotros nos tenemos que escudriñar qué es lo que nosotros estamos haciendo, en dónde nos estamos enfocando más. Entonces, es reafirmar, porque Dios nos ama. Es un tiempo de nosotros predicar de amor, predicar y abrazar, porque no es el tiempo de que nosotros juzguemos a la gente. ¿Por qué? Porque el juicio lo va a traer nuestro Señor Jesucristo. Cuando venga, Él es el que va a juzgar la tierra. Nosotros solo somos portadores de la palabra, somos hombres y mujeres que amamos predicar para que aquellos aquellos que no conocen vengan al arrepentimiento y no se pierdan, porque el día de mañana no es prometido para nadie y el infierno es real. Mucha gente dice no, que no sé qué, que esa la iglesia se lo inventó. No, lea la Biblia, donde la Biblia habla acerca del infierno, acerca del cielo, y en estos tiempos que estamos viviendo la Biblia habla claro de todo lo que va a acontecer. Entonces es importante que usted no suelte la oración, y si usted ha soltado la oración, es un día para reconciliarse con Dios, para que nos pongamos a cuenta y volvamos el día de hoy a seguir nosotros orando unos por otros. ¿Por qué? Porque todo el tiempo va a haber necesidad y tenemos que seguir orando unos por otros. Y otro punto importante, vamos a leer 2 Corintios 4, 6 y vamos a ir cerrando, porque yo sé que el tiempo es muy importante. Y entonces el tiempo se va, entonces eso es importante de aprovecharlo, porque si usted hoy tiene 30 años, en poco tiempo va a tener 50, y así sucesivamente, cuando viene a ver ya tiene 80, si Dios lo permite. Esa es una misericordia de Dios, vivir esos años robustos, porque no todos alcanzaremos a llegar, porque la palabra de Dios es que 75, pues son aún unos más. Pero nuestros antiguos abuelos vivían más, ¿por qué? Porque ellos se cuidaban, comían saludable, no se metían en problemas, no andaban en el internet, que es el internet el que está haciendo loco a mucha gente y a muchos jóvenes. Y entonces hay que tener mucho cuidado, todo con medida, buscar de Dios mientras pueda ser hallado, dice la palabra de Dios. Y vamos a leer aquí a 2 Corintios 4, 6, para la honra y la gloria de Dios, dice: porque Dios, que mandó que de las tinieblas resplandece la luz, es el que resplandeció en nuestros corazones para iluminación del conocimiento de la gloria de Dios en la faz de Jesucristo. Así es, cuando usted estaba en tinieblas y viene a la luz, entonces nosotros, por eso nos critican muchas veces, que esos cristianos predicando todo el tiempo que Cristo viene y no viene, pues no se preocupe, que en cualquier momento usted va a mirar la manifestación del Dios Todopoderoso viniendo en una nube a esta tierra, y todo lo que viene se va a ir cumpliendo conforme hasta ahorita lo hemos estado mirando. Entonces no hay que dudarlo, sino hay que seguir creyendo y ser esa luz, porque una luz no puede estar escondida, sino la luz nosotros tenemos que seguir resplandeciendo. Aquí, como dice Jesús, cuando estábamos en las tinieblas y practicábamos el pecado que nos iba a matar, y venimos a los pies de Jesús y cambiamos, el Señor nos va cambiando paso a paso, entonces ya nosotros somos diferentes, porque la oración, el ayuno, la palabra de Dios nos redarguye y nos ayuda a crecer. Y sí, es el tiempo, porque como les estábamos diciendo, en tantos lugares se escuchan los rumores de guerra, los temblores, y todo va a seguir aconteciendo conforme la Biblia. ¿Por qué? Porque se tendrá que cumplir. Y sí, nosotros los que oramos tenemos que seguir orando unos por otros, que la fe de unos no les falte y que se les aumente. Y cualquier proceso que estemos pasando es para que nosotros podamos crecer y resplandecer como esa luz y predicar el evangelio en cualquier momento, en la calle, donde nos toque, y no tener miedo, porque de cada proceso el Señor nos afirma, nos da autoridad, nos empodera para nosotros poder derribar esos gigantes que se levantan en contra de la oración. Porque claro, los que sabemos nosotros, cuando oramos se levantan oposiciones, se levantan principados, se levantan potestades, pero mayor es el que está en nosotros que el que viene en contra de nosotros. Pero nosotros tenemos que tener una experiencia de primera mano, porque usted no puede recomendar como una fruta, como digamos un mango, que yo le puedo decir, ay, este mango está delicioso, está rico, mire qué maduro, qué delicia, pero si yo no lo he probado y yo no lo he experimentado y se lo recomiendo a alguien y alguien se come ese mango y no lo probé yo antes de recomendarlo, entonces va a estar agrio, va a estar ácido y van a pagar un dinero que no vale la pena. Entonces cuando usted recomienda a Jesús, predica a Jesús con la pasión, con el amor, Jesús siempre nos va a respaldar. El Dios Todopoderoso nunca nos va a dejar, porque Él es fiel y verdadero. Entonces, así es la palabra de Dios. Bueno, vamos a ir cerrando, y para que usted tenga un tiempo de llamarnos aquí en Keila Radio 106.5 FM, en su programa especial Familia Fuertes en Tiempos Finales, vamos a dar el número de teléfono para que nos vamos a quedar unos minutos después para que usted pueda enviar su mensaje o pueda llamarnos para orar por usted. al 512-910-8000 o un mensaje de texto al 512-402-2438. Y vamos a hacer la oración de arrepentimiento. Ahí, si usted donde está en la cárcel, usted está escuchando este programa, vamos a orar para que usted se entregue a Jesús. Si usted no se ha entregado, no ha hecho esta oración de arrepentimiento, vamos a orar. Padre Celestial, en esta noche, Señor, venimos ante tu presencia reconociendo que fuera de ti nada somos. Te pedimos perdón, Señor, perdóname por apartarme de ti. Y vengo hoy, Señor, confesando a Jesús como mi Señor y Salvador. Te pido, Señor, que entres en mi vida y hoy hago un pacto contigo. Renuncio a todo pacto hecho con el diablo, con la carne y con el mundo. Y te pido, Señor, que gobiernes mi vida. Si yo muriera, yo sé y yo creo que despertaré en tus brazos. Bueno, damos gracias a Dios por este programa, Familia Fuerte en Tiempos Finales. Dios me los bendiga ahí donde quiera que vaya. Siga buscando de Dios mientras hay oportunidad, mientras usted respire, mientras usted tenga una Biblia, mientras usted la encuentre en el internet, porque el día de mañana no sabemos si va a haber internet. Entonces hay que aprovechar a tener nuestra Biblia física. Se la recomiendo en el nombre de Jesús. Que pase buenas noches. Bendiciones.
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1: Alguien dijo que a dónde va la cabeza, el cuerpo sigue, queriendo indicar que lo que pensamos determina nuestras acciones. Sin embargo, podría argumentarse que a dónde van los pies, el cuerpo también sigue. Como alguien señaló, es más fácil seguir un camino hacia una nueva manera de pensar que pensar el camino hacia una nueva manera de comportarse. Esto tiene aplicación práctica. Si ha perdido el sentimiento de cariño hacia alguien en su vida, no espere a que los sentimientos regresen por sí solos. Siguiendo el consejo de Pablo en 1 Corintios 13, actúe con amor genuino hacia esa persona. Con el tiempo, los sentimientos y actitudes seguirán naturalmente la acción correcta. Le habla David Jeremiah, animándole a que tome el camino a una vida nueva. Descubra la prioridad de Dios respecto a las acciones. En su minuto, en la Biblia.

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Alguien dijo que a dónde va la cabeza, el cuerpo sigue, queriendo indicar que lo que pensamos determina nuestras acciones. Sin embargo, podría argumentarse que a dónde van los pies, el cuerpo también sigue. Como alguien señaló, es más fácil seguir un camino hacia una nueva manera de pensar que pensar el camino hacia una nueva manera de comportarse. Esto tiene aplicación práctica. Si ha perdido el sentimiento de cariño hacia alguien en su vida, no espere a que los sentimientos regresen por sí solos. Siguiendo el consejo de Pablo en 1 Corintios 13, actúe con amor genuino hacia esa persona. Con el tiempo, los sentimientos y actitudes seguirán naturalmente la acción correcta. Le habla David Jeremiah, animándole a que tome el camino a una vida nueva. Descubra la prioridad de Dios respecto a las acciones. En su minuto, en la Biblia.

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1: Queremos saludar a las personas que nos escuchan en las prisiones. Queremos saludarle y enviarle un saludo. Y qué bueno que usted por ahí esté oyendo una programación. Y no hay mejor cosa cuando uno está en ese lugar, oír una buena palabra para que motive el corazón y los pensamientos negativos puedan irse de la mente de la persona. Queremos saludar los que nos miran también por el Facebook y también los que están conectados por la www.enkeylaradio.com. Queremos saludarle a todas esas personas que ya están conectadas con nosotros. Hoy yo quiero compartirte algo interesante, que esto es todos los días. Hemos estado mirando cómo está la situación alrededor del mundo, qué es lo que Dios está diciéndonos y por qué Dios está lidiando y tratando con el corazón de la iglesia, con el corazón de la gente. Bueno, sabemos que el Señor está cerca, cada día más se acerca, y Dios siempre nos enseña las señales que nosotros nos vamos a mirar. La Biblia dice que nosotros íbamos a oír y mirar señales de guerras, rumores de guerras, nación se levantará contra otra nación. Todo eso es profético y Jesús lo profetizó y lo dijo, pero eso ya lo hemos estado viendo. Eso no debe de admirarnos, porque eso ya se está viendo. Lo que sí Jesús dijo, de que el amor de mucha gente se iba a enfriar. Eso es lo que hoy se enfoca el Señor, porque hay mucha gente que se ha descuidado, se ha tropezado en el camino. Y bueno, vamos a prepararnos en este momento. Yo quiero que usted me envíe su petición, su comentario. Yo quiero abrir también ya la línea telefónica. Aquí hay un personal recibiendo tus llamadas. Y yo quiero enseñarte hoy las señales de un corazón endurecido. ¿Cuáles son las señales de una persona que su corazón se ha endurecido? Y bueno, ¿cuáles son las consecuencias también de un corazón endurecido? Y yo quiero que tú en este momento me llames. Si tú tienes una petición o una necesidad, conéctate al 512-910-8000, 910-8000, o envíanos un texto al 512-402-2438. Sabemos que Dios permite muchas cosas en la tierra. ¿Por qué? Porque su venida está cerca. Y nosotros, como su pueblo, tenemos que arreglar nuestras vidas, nuestros corazones, para que el día de mañana nosotros podamos ir ante su presencia con un corazón sano y no endurecido. Y yo quiero enseñarte en estos minutos lo que son las señales de un corazón endurecido. La Biblia nos enseña que en los últimos tiempos el amor de mucha gente se iba a enfriar por los errores de la gente, las traiciones de la gente, por las mentiras de la gente, los robos de la gente, y no, los homicidios de la gente. El amor de mucha gente se iba a enfriar, y eso ya está sucediendo. Por eso hoy quiero compartirte esta palabra, para que Dios pueda tocar tu vida, sanar tu corazón, para que Dios pueda regresarte a su presencia, al lugar donde nosotros podemos tener paz, tener fortaleza, tener armonía, libertad. Y de eso yo quiero hablarte en este día. Y yo quiero que no te muevas de tu lugar, porque vamos a compartir esta poderosa palabra que sin duda a lo mejor nosotros nos vamos a identificar en una de estas áreas. Si yo tengo un corazón endurecido, la Biblia dice que engañoso y perverso es el corazón, ¿y quién lo conocerá? David nos enseña también que nadie a veces puede conocer sus propios errores. Yo puedo mirar los errores del vecino, yo puedo mirar los errores de la gente, pero a veces los míos yo no los puedo ver. Y de eso se trata en este día, de que Dios nos enseñe los errores que estamos cometiendo, los pensamientos negativos y también el área que el corazón se endureció, para que Dios pueda tocarlo, restaurarlo y hacer algo especial en tu vida. Vamos, teléfonos en la cabina 512-910-8000 y al 402-2438. Este es el teléfono en texto. Yo voy a abrir la línea telefónica.

Distrito Federal. Por aquel rumbo, bueno, queremos saludarle y decirle qué bueno que usted está conectado con nosotros. Estamos aquí en vivo en el 106.5 de FM en la capital de Texas. Llámenos al 512-910-8000 y yo quiero decirle que Dios está a punto de hacer algo poderoso en esta tierra. Por eso nosotros debemos de estar preparados con nuestro corazón blando, con nuestro corazón sano, para que Él pueda levantar a una iglesia madura, una iglesia santa, una iglesia que se purifique y pueda compartir el amor de Cristo aquí también en esta tierra. Venimos con esta expectación de que Dios va a sanar, que Dios va a liberar personas. Claro que sí. Dios lo va a hacer. Y yo quiero abrir este segmento con esta escritura. En el Salmo 147, dice la escritura, en el verso 3, Él sana a los quebrantados de corazón y venda sus heridas. Él sana a los quebrantados de corazón y Él venda sus heridas. Escúcheme. ¿Cuál es una de las señales de un corazón endurecido? ¿Cuáles son las señales de una persona que su corazón está endurecido? Yo quiero enseñarle varias en este día. Y una de ellas, una de las señales de una persona que tiene un corazón endurecido es guarda las ofensas. Esta persona guarda sus ofensas en su corazón. Y el corazón se empieza a endurecer porque la persona guarda todas las ofensas. Las ofensas afectan a miles de personas en todo el mundo. Y escúchame, esta es una estrategia que el enemigo utiliza y ha utilizado por muchos años y la sigue utilizando. Es cuando la gente es ofendida. Escúchame, ofender a alguien es inevitable. Como lo van a ofender a usted. Pero hay algo bien importante en la palabra, que cuando la gente vive con una ofensa en su corazón, usted puede estar en un trabajo, en su casa, en su matrimonio, en una iglesia, pero con su corazón guardando ofensas. Escúcheme, en este camino es un proceso. Y vamos a confrontar luchas, desprecios. Amén. Y vamos a confrontar todo tipo de situaciones que se nos van a venir. Y las heridas, muchas veces las heridas que más duelen en una persona son de las personas que están cerca de usted. El enemigo sabe de qué círculo de personas usted se asocia. Y escúcheme. Muchas veces la persona que nosotros estimamos mucho, que le abrimos nuestro corazón, que le confiamos todo, fue la persona que lo difamó, fue la persona que lo traicionó, fue la persona que le pagó mal, que le robó finanzas, que le robó cosas materiales. Y la gente, escúchame, es como empieza a endurecer su corazón. ¿Por qué? Porque guarda ofensas. Las ofensas son tan malas que hacen que la persona endurezca su corazón. La gente siempre ofenderá en cómo habla, en cómo piensa, en cómo, en lo que sea. Pero nosotros en este camino debemos de crecer y entender que esto puede venir a afectar el corazón de la gente. Escúchame. Siempre cuando una persona es ofendida, siempre traerá a memoria ese problema, esa situación. Entonces, ¿por qué? Porque la ofensa no reside en la mente, la ofensa reside en el corazón. Y si Dios no sana el corazón, la persona tarde o temprano se endurece su corazón. Y una persona, escúchame, si nosotros no lidiamos con la ofensa, eso se convierte en un veneno a la persona. Si usted no dilea con la ofensa en su matrimonio, esa es una semilla, esa es una herida. Y una herida no sanada, escúchame, una ofensa, una herida no sanada es una semilla
para traicionar a su esposa.

esposa, a su esposo. Hace tiempo, un día llegó una pareja, hace mucho tiempo llegó una pareja a mi oficina, donde la señora venía pues totalmente quebrantada, sorprendida. Y mire cómo empezó este divorcio. Se lo digo para que uno aprenda. Este divorcio empezó porque la señora iba al trabajo temprano y cuando ella sale a agarrar su carro se da cuenta que su llanta estaba ponchada. Y ella le dice a su esposo no tenía mucha experiencia de ser mecánico, y no, él trabajaba en oficina y todo eso, y le dijo que le cambiara la llanta para ella irse. El esposo hizo todo lo mejor que pudo, pero tomó su tiempo. Mientras que atrás estaba la señora enojada, mirando el reloj, ya se le hacía tarde, y dando vuelta y rascándose el pelo y todo eso. Y hasta el final el señor cambió la llanta y para él fue un logro tremendo porque nunca había cambiado llantas. Y la señora enojada le dice, ni para eso sirves, ni para cambiar una llanta. Ella se fue, pero esa ofensa el señor la tomó bien personal. La tomó en serio. Y eso fue un cáncer que empezó a carcomar dentro de él. Vino el enojo. Vino todo eso que el enemigo sigue sembrando. El pensamientos negativos. Y escúcheme. El enemigo siempre va a darle un consejo cuando él siembra una mala semilla en su corazón. Al final, el hombre divorció a su señora. Dijo, como no sirvo para nada, aquí se acabó el asunto. Ella lloró, ella le pidió perdón, pero el hombre estaba endurecido en su corazón. Se endureció su corazón. Y lamentablemente ese matrimonio no se pudo salvar porque la ofensa tardó mucho tiempo en su corazón, que eso vino a traer rencor, a traer odio, y eso destruyó ese matrimonio. ¿A dónde queremos llegar? ¿Cuál es una de las evidencias de un corazón endurecido? Cuando la persona guarda las ofensas en su corazón. Ahora escuche esto. Las ofensas también son útiles. ¿Y por qué son útiles? Porque le revelan qué clase de corazón usted y yo tenemos. Dios permite muchas veces estas ofensas para que le enseñe a usted qué clase de corazón usted tiene. Si es bueno para maldecir, si es bueno para odiar, si es bueno para sentirse mejor que otros. Y Dios permite todo esto para que la gente sepa qué clase de corazón tiene la persona. Entonces, si no lidiamos con estas ofensas, eso será como un veneno de víbora que va a cundir todo el corazón, todo el cuerpo, y el corazón se endurecerá. Y escúchame, sus sentidos espirituales también estarán adormecidos y se va a perder la sensibilidad emocional y espiritual. Y algo peor que nos puede suceder, el peligro es una muerte espiritual. La gente no tiene nada de conocimiento de todo eso. Pero esto surge, señoras y señores. ¿Qué está haciendo Dios y qué está liando Dios? Escúchame, gracias a Dios que Dios no se ha aparecido y no le ha levantado a la iglesia, porque mucho pueblo, escúchame, sus corazones se han endurecido. Y esta es una de las señales en guardar las ofensas. Escúcheme, cuando otra persona le ofende, debe de entender sus motivos y perdonar también sus faltas y sus errores de la gente. Todo esto está sucediendo. Todo esto, y a veces nos preguntamos, bueno, ¿por qué Dios no bendice? ¿Por qué Dios no me bendice? Estoy diezmando, estoy orando, estoy haciendo todo lo correcto, pero se te ha olvidado que Dios se alinea del corazón de una persona para poderlo bendecir.
Y Dios le paga al hombre según la intención y los motivos de su corazón. Eso es el resultado de lo que la gente puede tener en su vida interna. Escúchame, son cosas que nosotros debemos de saber en guardar las ofensas. Y otra de las cosas es guardar las heridas emocionales. Guardar las heridas emocionales. Esas heridas son causadas muchas veces por personas de autoridad, personas como padres, personas que han estado en autoridad sobre de usted. Y esas heridas son las que más dañan a una persona. La herida de un hijo a un padre, la herida de un padre a una hija, cuando la hija fue violada, cuando el hijo también fue inducido a droga, lo que sea, son heridas muy fuertes. Cuando el socio de una compañía se le fue con sus trabajadores y con el dinero, esas son heridas que quedan enterradas en el corazón. Y esta es una batalla por el corazón. El enemigo sabe cuándo y cómo venir y encajar esa flecha en el corazón de la persona. Por eso en el Antiguo Testamento habían dos armas que usaban los soldados para atacar a sus enemigos. Y esas armas podían herir a su enemigo desde muy lejos, sin que sus enemigos lo tocaran. Y una de esas armas era el arco y una flecha. Con esa flecha podía el soldado herir a su enemigo desde muy lejos. Y el arco, escúchame, es el instrumento que el enemigo utiliza para llevarte, ya sea una mala noticia, dividir relaciones con amistades o la persona que hiere tu corazón. Por eso, cuando la gente confronta esto, guarda heridas emocionales y se empeora su corazón porque quiere pagar mal por mal. Escucha, hoy el Señor quiere hacer algo poderoso en la vida de la persona. Las heridas siempre son generadas por gente que no supo mostrarte amor. Las heridas son generadas por gente que te pudo haber despreciado. Esta es una de las señales de un corazón que se endurece. Guarda heridas emocionales y guarda, escúchame, guarda también estas cosas dentro de su corazón. Y yo quiero orar por tu vida. Yo quiero que tú tomes el teléfono. Si tú estás en este momento identificándote y tú dices, pastor, a mí me hirieron y mi corazón desde ese día no fue igual. Yo me endurecí. Yo hasta el día de hoy vivo como si fue eso el día de ayer. Escucha, eso no es fácil. Porque tú tienes a memoria. Por eso la Biblia dice, no traigas a memoria las cosas pasadas. Y necesitamos la gracia de Dios para nosotros poder soltar las cosas. Una traición en el hogar no es fácil. Y a veces nosotros queremos sanar esa herida buscando otra mujer, buscando otro hombre y sin saber que haces más grande tu herida. Lo que necesita uno es el amor sobrenatural de Dios que puede tocarnos, que puede sanarnos y vendar las heridas que están causando que aún la gente que esté alrededor de nosotros se destruya. Los destruyamos porque tú vives molesta, tú vives enojado, estás insatisfecho y hay una raíz, hay una razón. Y Dios en este día quiere lidiar con la raíz. Él es testigo de lo que te ocurrió. Él fue testigo de todo lo que te aconteció. Por eso la Biblia dice que cuando venía un hombre bajando de Jericó, lo asaltaron los ladrones. Cuando la Biblia nos habla de ladrones, te habla de demonios. Dice la Escritura que los ladrones lo asaltaron,
lo golpearon y le robaron todas sus pertenencias. Así es la estrategia y la visión del enemigo: destruirte y robarte todo lo que tienes y dejarte medio muerto. Hay mucha gente que se va a su trabajo con su corazón partido, con su corazón dividido, con su corazón endurecido por la herida que se ha guardado por la gente que usted abrió su corazón, la gente que usted le dio todo su respeto, todo lo que usted tenía, y vino una traición sobre de usted. Pero hoy Dios hará algo poderoso en tu vida. Dios hará que eso se borre de tu mente y de tu corazón, para que su Espíritu traiga algo nuevo y tiempos de refrigerio. Hoy yo quiero hablarte a toda esta gente que me está escuchando en este día. Toda esta gente que me está escuchando en esta ciudad, de una manera o de otra, escúchame, cuando tú escuchas una verdad de la palabra, la verdad inquieta, incomoda a la persona. ¿Por qué? Porque como está tu corazón, así tú irás la palabra. Si mi corazón está malo, así yo voy a responder a la palabra de Dios. Si mi corazón está sano y bueno, así yo voy a recibir la palabra de Dios. Por eso, como tu corazón está, así tú escuchas la palabra de Dios, oyes el mensaje de Dios, y cuando Dios quiere liberarte, tocarte y sanarte, el corazón se endurece y empieza a maldecir y aborrecer. Hoy yo quiero decirte que hay una unción de Dios a través de estos medios. Hay una unción de Dios desparramándose en estos medios, y yo quiero orar por ti. Escúchame, son cosas que van a venir y vendrán. Por eso Dios se interesa en que su iglesia madure, porque Dios vendrá por una iglesia madura, que sepa perdonar, que sepa amar, que sepa seguir la vida con expectativas en Dios. Dios viene por una iglesia madura y sana, no por una iglesia inmadura que se ofende por cualquier cosa. Jesucristo dijo que es imposible que los tropiezos no vengan. Los tropiezos los

tropiezos no vengan. Y muchos que fueron tropezados el día de hoy han terminado con su corazón endurecido y tienen en la mente que se van a ir con Dios. Yo te cuento hoy en este día, hoy es el día de que tú te arregles con Dios, porque te puedes quedar. Hoy es el día donde Dios puede restaurar tu vida y tu corazón. ¿Has guardado ofensas? ¿Tienes mucho tiempo guardando una herida de tu cónyuge? Acuérdate que una herida es la semilla para traicionar a cualquier persona. Absalón tenía una herida de su padre y tarde o temprano lo traicionó. Un matrimonio puede estar ofendido y herido con la persona, con su esposo y su esposa, y si eso no se trata y no se sana, tarde o temprano eso tiene su efecto. Y Dios viene a sanar el quebrantado de corazón. Vamos, 512-910-8000. Ese es el teléfono para que tú me marques de ya. Hay una unción en estos estudios y yo voy a orar por tu vida. Escúchame, vamos a orar y que Dios se glorifique en tu vida a través de estos medios. Usted que me escucha, usted que va por la carretera, por el freeway, usted que está en su oficina, usted que está oyéndonos por internet, yo quiero decirle, escudriñe su corazón. Escudriñe su corazón. ¿De dónde empezó usted a cambiar? Si usted se da cuenta, cuando nosotros desobedecimos una área en el corazón a Dios, ahí empezó un resultado negativo. Ahí vinieron problemas. Pero cuando tú y yo obedecemos a Dios en una área, usted se da cuenta que también las cosas empiezan a mejorar, las cosas se empiezan a levantar, porque uno desata bendición como también desata problemas. Y uno se da cuenta, rápido uno se da cuenta, cuando las cosas le vienen. 512-910-8000. Ese es el teléfono para marcar. Espero que este mensaje haya sido de bendición para tu vida. Y permíteme orar si usted tiene una necesidad o si usted está confrontando problemas adversos en su vida. Yo quiero que usted me acompañe para hacer una oración. Yo quiero que ahí donde se encuentre repita conmigo esta oración. Y diga, Padre Celestial, yo reconozco que soy un pecador y que mi pecado me separa de ti. Hoy creo que Jesús murió por mí en la cruz del Calvario y que Dios Padre lo resucitó entre los muertos. Me arrepiento de todos mis pecados y voluntariamente confieso a Jesús como mi Señor y Salvador personal. Yo renuncio a todo pacto que yo he hecho con este mundo, a todo pacto que yo he hecho con mi carne y a todo pacto que yo he hecho con el diablo. Y hoy hago un pacto contigo, Jesús. Amado Señor, te pido que entres a mi corazón y cambies mi vida. Si hoy muriere, al abrir mis ojos, sé que estaré en tus brazos. Amén. Señora, amigo, si usted ha hecho esta oración conmigo, toma el teléfono y llámeme. Quiero felicitarlo y quiero también orar por usted. Llámenos aquí a la cabina, que sin duda hoy el Señor empezará una nueva etapa en su vida.

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Alguien dijo que a dónde va la cabeza, el cuerpo sigue, queriendo indicar que lo que pensamos determina nuestras acciones. Sin embargo, podría argumentarse que a dónde van los pies, el cuerpo también sigue. Como alguien señaló, es más fácil seguir un camino hacia una nueva manera de pensar que pensar el camino hacia una nueva manera de comportarse. Esto tiene aplicación práctica. Si ha perdido el sentimiento de cariño hacia alguien en su vida, no espere a que los sentimientos regresen por sí solos. Siguiendo el consejo de Pablo en 1 Corintios 13, actúe con amor genuino hacia esa persona. Con el tiempo, los sentimientos y actitudes seguirán naturalmente la acción correcta. Le habla David Jeremiah, animándole a que tome el camino a una vida nueva. Descubra la prioridad de Dios respecto a las acciones. En su minuto, en la Biblia.

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oído usted sobre la familia que tenía un gato llamado Ben-Hur? Al principio lo llamaron Ben, hasta que la gata tuvo gatitos. Momento en que comprendieron que debían cambiarle el nombre. Aunque no conocían bien a la gata, hay que darles crédito por aceptar la evidencia y adaptarse. Muchas personas evitan el cambio. Sin embargo, cuando la evidencia es clara y abrumadora, conviene seguir hacia donde conduce. El apóstol Pablo experimentó un cambio radical. De perseguidor de Cristo pasó a ser su seguidor. Este es un cambio profundo y serio. Espero que usted considere con seriedad la evidencia sobre Cristo y esté dispuesto a seguirlo fielmente hasta la eternidad. Le habla David Jeremiah, animándole a que tome el camino a una vida nueva. Descubra el poder de Dios para cambiar en su minuto en la Biblia.

0: en mis redes hablaré solamente y exclusivamente de Jesús, el que vive y reina por los siglos de los siglos. Amén.
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3: Queremos saludarle en este espectacular día, una mañana de bendición, un día muy precioso que el Señor nos ha dado. Y yo creo que nuestra fe se tiene que elevar en este día para que nosotros sigamos caminando con expectativas. La persona que tiene fe tiene que caminar con expectativas. Y escúcheme. Hay cosas que el Señor está haciendo en estos días, hay cosas que el Señor está tratando también en estos días. Y yo creo que en este día Dios nos da esta oportunidad para compartir el poderoso evangelio, el evangelio del reino que cambia y que liberta a todas las personas. Hoy yo quiero orar por familias, por matrimonios, personas que tienen sus hijos en problemas, que están pasando por momentos difíciles, personas que tienen en su mente dejarlo todo, su casa, su matrimonio. Hay un conflicto que vino a tu vida y no se puede solucionar. Hay una batalla que se está prolongando y no tienes respuesta, no hay victoria por ningún lado. Yo quiero darte una palabra en este día. Una palabra que te va a romper todo lo negativo, toda estructura negativa. Y el día, en esta mañana, mientras yo oraba temprano, el Señor me dio una palabra y me dijo: dile a mi gente que yo puedo hacer lo que hice con Jacob, con Israel. Usted sabe la enseñanza, una enseñanza muy poderosa, cuando a José lo tiran en la cisterna, lo venden, y bueno, la mentira que su padre creyó. Y ese es un problema, que a veces la gente se cree las mentiras y las hace reales en sus vidas. Por eso, ninguna mentira tiene poder hasta que yo y tú la creemos. El cáncer no tiene poder, el miedo no tiene poder en tu vida. La inseguridad no tiene poder en tu vida hasta que uno la acepta y la cree. Y dice la escritura que este hombre se creyó que sus hermanos le dijeron que a José lo había devorado una fiera. Y escucha, yo quiero darte esta palabra, gente que me está mirando. Hay una palabra direccional para tu vida, gente que me está escuchando en esta capital. Hay una palabra de Dios para tu vida, familias, matrimonios, personas que están escuchándonos también en la prisión. Aquí hay gente que está en la prisión, aquí hay gente que está en sus oficinas escuchándonos a través de un teléfono, a través del carro. Dice la escritura en Génesis capítulo 48, mira lo que dice la escritura. Y dice, y se le hizo saber a Jacob diciendo: he aquí tu hijo José viene a ti. Entonces se esforzó Israel y se sentó sobre su cama. Entonces se esforzó Israel y se sentó sobre su cama. Hoy yo quiero decirte algo y también te quiero desafiar con algo bien importante. Una buena noticia cambia el rumbo de vida de una persona. El evangelio son buenas nuevas, señoras y señores. El evangelio es la palabra viva de Dios que nos da esperanza al día de mañana. Hay gente que me está mirando en este momento y hay gente que me está escuchando en este momento que se le vino el mundo encima. Ya no hay esperanza, ya no hay solución. Las cosas se te salieron de la mano. Hay familias, hay matrimonios que miraron sus hijos perderse en la droga. O sea, están muertos en el mundo, están muertos en la droga, así como declararon la vida de José. Pero yo vengo a decirte, dice la escritura, que cuando Jacob oyó la palabra que su hijo venía, se levantó de su cama. Escúchame, él ya estaba a punto de morir de su tristeza. Su tristeza había llenado su corazón cuando viene una palabra y le dicen: tu hijo viene. Dice la escritura que él se levantó, se movió de su cama. ¿Y qué dice más? Dice: y se sentó sobre su cama. Hoy, en este día, la palabra del cielo es: levántate, acomódate, no estés en el lecho tirado, no estés más en la tristeza, no estés más en la depresión, no estés más en el fracaso del ayer. Hoy es un día que Dios hizo y tiene una palabra direccional para ti. Tu hijo no terminará en la droga, tu hija no terminará abandonada, tu proyecto, tu sueño, lo que tú has querido lograr, tus ojos lo van a mirar. Hoy recibimos esta palabra de parte de Dios y yo quiero declararte a ti y declarar a los aires. Escúchame, estamos predicando a los aires y dejándole saber al mundo de las tinieblas que todo lo podemos en Cristo que nos fortalece. Así como Jacob se levantó, se acomodó, hay una palabra que vendrá a tu corazón en este día para que agarres nuevas fuerzas, para que agarres aliento y te acomodarás y tus ojos no se cerrarán hasta que tú no mires la promesa de Dios cumplirse, lo que el Señor te prometió a ti. Escúchame, esto está sucediendo en estos momentos. Hay gente que perdió su ánimo, hay gente que se desanimó, hay gente que se quedó frustrada, pero la palabra del cielo es hoy que tú te levantarás y tus ojos no se cerrarán hasta que tú mires el cumplimiento de la palabra de parte del Señor. Hoy yo quiero que tú te conectes al 512-910-8000. Ese es el teléfono para que tú nos marques. Necesitas oración. Envíanos un mensaje de donde nos estás mirando, escuchando. Hay una palabra direccional para ti. Escúchame. Jacob se levantó de su lecho. Mire, cuando alguien está enfermo y ya le dicen que se va a morir, ya uno no tiene ánimo. Ya uno no tiene fuerzas, ya lo que uno mira es la muerte, la tristeza. Hay una historia en su mente pasando continuamente, pero escúchame, hay una palabra, la palabra está viva y la palabra da vida en las partes duras y oscuras del corazón de la persona. Y esta palabra es para ti, mujer, esta palabra es para ti, varón, que me escuchas. No mirarás el fracaso, te acomodarás. Jacob se levantó y hizo algo, y eso es lo que hace la fe. La fe pide un acto correspondiente, la fe pide una acción, y hoy en esta situación sabemos que Dios hará algo poderoso en tu vida. Tus ojos no se cerrarán hasta que tú mires el cumplimiento de la promesa de parte del Señor. Hay llamadas entrando, hay textos entrando. Quiero que usted siga marcando. Yo voy a orar por familias, yo voy a orar por personas que están escuchando este mensaje, personas que tienen sus hijos terminados en un hospital, gente que tiene sus hijos en droga, sus hijos se rebelaron. Hay tantas cosas que confronta una persona, hay tantas cosas que confronta un matrimonio, y todo eso derriba el corazón, todo eso endurece el corazón, todo eso entristece el corazón. Pero Dios ha prometido una medicina, y escúchame, así como Jacob hizo, así hoy tú puedes hacer. Te levantarás de tu lecho, te levantarás de ese ambiente a mirar a tu hijo. Escucha, hoy yo quiero seguir con lo que he compartido acerca las evidencias de un corazón endurecido. ¿Qué está haciendo Dios hoy en día con el corazón del pueblo? Dios está tratando y preparando el corazón de su pueblo. Escúchame, porque Dios hará cosas poderosas. Dios viene por una iglesia madura y tiene mucho que ver con el corazón y el carácter de la gente. Yo quiero que usted no se mueva de su lugar, síganos enviando su petición. Usted tiene una petición, un comentario, no dude en marcarnos rápido, 512-910-8000, o nos puedes enviar un texto también aquí a la cabina, o también usando estos medios de Facebook, usted puede enviarme su petición, que con gusto nosotros estaremos orando por su necesidad. Aquí hay un personal, y acuérdate, tenemos que hacer en esta mañana lo que Jacob hizo. Ya él había dado por muerto su hijo, pero llegó la noticia en el momento correcto. Tu hijo viene en camino, tu hijo regresa a casa, tu hija regresa a casa, tu matrimonio no se destruirá, la visión que Dios te ha dado se va a cumplir. Escúchame, la sanidad que Dios te prometió se va a cumplir. Dios es un Dios que no es hombre. Él es un Dios poderoso y vamos a caminar sirviendo a Dios como tal es Él, como un Dios soberano y poderoso. Tus ojos no se cerrarán. A lo mejor hay madres de familia que ya cerraron su caso con sus hijos. El problema de tu hijo, el problema de tu hija, cerraste ya el caso. En pocas palabras, este no tiene arreglo. Esta no tiene arreglo, mi situación, mi negocio no tiene arreglo. No cierres el caso. Hay buenas nuevas del Evangelio y el Evangelio viene para restaurar, para sanar los quebrantados de corazón, para darle vista a los ciegos, para libertar los cautivos. Esas son las buenas nuevas del Evangelio y nos da paz en medio de una batalla. Hoy yo quiero orar por la vida de personas, por matrimonios, por madres y padres que tienen necesidad, que sus hijos regresen al camino, que sus hijos puedan tener una experiencia con el Señor. Escúchame, hoy tú puedes hacer lo que hizo Jacob. Jacob no se quedó tirado, postrado, esperando la muerte. Una palabra removió su corazón, sacudió su corazón, se levantó y esperó a que su hijo llegara. Así hoy lo haremos. No vamos a dejarnos vencer por lo malo. No te dejes vencer por la opresión, por la crisis financiera, por las emociones desequilibradas. No te dejes vencer. Dios te da poder y dominio propio para que tú puedas dominar todo sentimiento y toda preocupación y todas emociones desequilibradas. Hoy quiero seguir compartiendo lo que empecé el día de ayer acerca de evidencias de un corazón endurecido. Este tema es tan importante e interesante en estos días. Escúchame, Dios, sabemos que en la palabra

19, en el verso 12, mira lo que dice David. ¿Quién podrá entender sus propios errores? Líbrame de los que me son ocultos. Preserva también a tu siervo de las soberbias, que no se enseñoreen de mí. Entonces seré íntegro y estaré limpio de gran rebelión. Qué interesante este pasaje, qué interesante esta escritura que habla David. David primero dice, ¿quién puede conocer sus propios errores? ¿Sabe que nosotros podemos reconocer los errores de otros, los errores de la gente, los errores de otra compañía, los errores de otra iglesia, los errores de una familia? Pero a veces nosotros los nuestros no los podemos ver. Y David dice algo muy interesante. ¿Quién podrá reconocer sus propios errores? Líbrame de los que son ocultos. ¿Qué bendición es de que uno escudriñe su corazón y que Dios te enseñe los errores que tú estás cometiendo o que cometiste? Ahora David dice también, preserva también a tu siervo de las soberbias que no se enseñoreen de él. Las soberbias, la ira, el enojo, se enseñorea siempre de la gente. Y muchas veces nos hacen perder bendiciones, trabajos, relaciones, ministerios, porque la soberbia se enseñoreó de la gente cuando Dios quería enseñarnos algo que oculta el corazón. Ahora, el día de ayer rápido, quiero darle un repaso rápido. El día de ayer yo le hablé de tres señales de un corazón endurecido. Una de ellas es guardar las ofensas. Una persona que guarda las ofensas, tarde o temprano su corazón se empieza a endurecerse. Escúchame, esta persona se rehúsa a dejar la ofensa, no la quiere dejar la ofensa. Ahora, esto es un proceso de crecer y escucha, y esto no se puede evitar. Los problemas vienen, las dificultades vienen, las disensiones vienen. Hay gente que lo oigo que dice, es que hay falsos profetas y este es falso profeta y aquel falso profeta. Pero escúcheme, ¿por qué Dios permite todo eso? Porque una persona que es falsa va a influenciar también a gente que es falsa. Un profeta falso puede influenciar a gente cristiana también falsa. Y Dios permite eso para que Él separe el remanente que Él ha escogido. Pero no me voy a ir a ese punto. ¿Qué es la evidencia de un corazón endurecido? Es guardar las ofensas de las personas. Las ofensas no residen en la mente, sino residen en el corazón de una persona. Por eso escúchame, cuando Dios viene a tratar al corazón, cuando Dios viene a tratar el corazón, de tu corazón o va a salir ira, o va a salir coraje, o va a salir maldiciones, o va a salir mugrero y medio, como también puede salir amor, puede salir paz, puede salir gracia, puede salir amistad. De eso brota el corazón. Y segunda evidencia es el pecado cometido de continuo. El pecado cometido de continuo, estas personas ya oyen, ya oyeron de la palabra, saben de la palabra, y aunque no estén en una iglesia, hay una convicción dentro de ellos, porque la conciencia siempre se va a inclinar a Dios y no a nosotros. La conciencia siempre te redarguirá de lo que tú haces mal. Por eso cuando la gente practica el pecado de continuo, el corazón se endurece. Y tercero, cuando guardan heridas emocionales. Cuando aguardan heridas emocionales. Estas heridas, el día de ayer yo le hablaba, que son causadas por gente que más estimamos, por gente que más apreciamos, gente que confiamos, gente que las miramos como ejemplo, como autoridad, como alguien que tenía valor para nosotros, un padre, una autoridad, un pastor, un jefe de empresa, una hermana, un hermano. Y esas heridas, escúchame, se guardan en el corazón, heridas emocionales. Esas son causadas por ese tipo de ambiente, de gente que está alrededor tuyo. Y esas heridas vienen a
herir el corazón de la

persona y eso endurece el corazón de la persona. Yo quiero seguir adelante compartiendo esta palabra. Otra de las señales de un corazón endurecido es, escúchame, un corazón endurecido justifica sus errores y culpa a otras personas. Cuando el corazón se endurece, esa persona justifica sus propios errores y culpa a otras personas. Hay gente, por ejemplo, que dice, es que yo no soy buena madre porque yo mismo crecí sin madre. A mí nadie me enseñó y por eso yo trato a mis hijos de esta manera. Escúchame, estas personas se endurecen porque justifican sus errores. Yo tengo una personalidad distinta, dicen. Es que yo así soy, así te aguantas y así te casaste conmigo y punto. Dije, un corazón endurecido justifica sus errores y culpa a otras personas de sus conductas. Hay otros que pueden decir, es que yo vengo a esta iglesia, pero yo no me voy a envolver en nada, no voy a ayudar en nada, porque en el otro lugar donde yo servía me hirieron, no valoraron lo que tenía, y son personas, escúchame, que justifican sus culpas o sus errores y culpan a otras personas. Yo quiero que me ponga atención, porque este tema es el pan de todos los días. Escúchame, una persona que endurece su corazón justifica sus errores y culpa a otras personas de sus problemas. Ahora, lo triste es de que esta persona se rehúsa a buscar cambios en su vida. Se rehúsa a aceptar ayuda de su condición. Se rehúsa a que sea sanada. Se rehúsa a que Dios la restaure, lo restaure, lo toque y le dé una nueva oportunidad. Escúcheme. La libertad de un corazón endurecido demanda una decisión radical que le permite al Espíritu de Dios sanar y transformar el ser interior. Otra vez, la libertad de un corazón endurecido demanda una decisión radical que le permite al Espíritu de Dios sanar y transformar su ser interior. Y segunda cosa. Las señales de un corazón endurecido es un corazón endurecido está frío. ¿Qué está? Frío. O sea, está frío y está amargado hacia otras personas. Un corazón endurecido no tiene sentimientos ni emociones, sino está frío y está amargado está amargado contra otras personas. Esa persona se está consumiendo por dentro. Escúchame, Dios nos dio las emociones para conectarnos con otras personas. Y nosotros también podemos expresar nuestras emociones. No somos robots, no somos de plástico, no somos de fierro. Pero escúchame, el corazón que se endurece está frío y amargado hacia otras personas. La amargura es un cáncer, un cáncer. Usted conoció gente que antes era bien tranquila, sonriente, la abrazaba, le daba la mano a toda la gente, pero vino un tropiezo, algo pasó, algo le hicieron y esa persona cambió totalmente. Cambió su modo de ser, su modo de comportar. Y hay otros que lamentablemente los horóscopos los forman. Yo he conocido personas antes que, ¿verdad? Que iban bien tranquilitos. Y no, una señora bien tranquilita, no hablaba mucho. Pero cuando le dijeron que su signo era Tauros, actuaba como Tauros. Cuando le dijeron que su signo era Escorpio y conmigo no se metan porque me las pagan. Escúchenme, señoras y señores. Una persona con un corazón endurecido está amargado, amargada contra otras personas. Y eso sale de su boca. Jesucristo dijo que del corazón salen los hurtos, los homicidas, del corazón.
Jesús dijo que del corazón salen cosas viejas y cosas nuevas. Escúcheme. En la antigüedad había un castigo para un homicida. Cuando mataba una persona a alguien por accidente, le daban dos opciones. Una, permitían que la familia tomara el juicio en sus manos. Y segundo, el muerto que él mató, se lo ponían amarrado a él cara a cara, mano a mano, frente a frente, ojo con ojo. Y cuando ese muerto lo amarraban al vivo, la gente decía, no, ¿qué clase de castigo es ese? Ese no es ningún castigo. Pero escúcheme, a esa persona la sacaban en la tarde afuera con el muerto amarrado. En lo natural parecía que no había problema, pero cuando el muerto empezaba a descomponerse, cuando los gusanos empezaban a salir, los gusanos brincaban a sus oídos, a su nariz, él no podía moverse porque estaba amarrado del muerto. Y al final, el muerto se comía al vivo. Espero que este mensaje haya sido de bendición para tu vida. Y permíteme orar si usted tiene una necesidad o si usted está confrontando problemas adversos en su vida. Yo quiero que usted me acompañe para hacer una oración. Yo quiero que ahí donde se encuentre repita conmigo esta oración y diga, Padre Celestial, yo reconozco que soy un pecador y que mi pecado me separa de ti. Hoy creo que Jesús murió por mí en la cruz del Calvario y que Dios Padre lo resucitó entre los muertos. Me arrepiento de todos mis pecados y voluntariamente confieso a Jesús como mi Señor y Salvador personal. Yo renuncio a todo pacto que yo he hecho con este mundo, a todo pacto que yo he hecho con mi carne y a todo pacto que yo he hecho con el diablo. Y hoy hago un pacto contigo, Jesús. Amado Señor, te pido que entres a mi corazón y cambies mi vida. Si hoy muriere, al abrir mis ojos, sé que estaré en tus brazos. Amén. Señora, amigo, si usted ha hecho esta oración conmigo, toma el teléfono y llámeme. Quiero felicitarlo y quiero también orar por usted. Llámenos aquí a la cabina, que sin duda hoy el Señor empezará una nueva etapa en su vida.

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0: ¿Ha oído usted sobre la familia que tenía un gato llamado Ben-Hur? Al principio lo llamaron Ben, hasta que la gata tuvo gatitos. Momento en que comprendieron que debían cambiarle el nombre. Aunque no conocían bien a la gata, hay que darles crédito por aceptar la evidencia y adaptarse. Muchas personas evitan el cambio. Sin embargo, cuando la evidencia es clara y abrumadora, conviene seguir hacia donde conduce. El apóstol Pablo experimentó un cambio radical. De perseguidor de Cristo pasó a ser su seguidor. Este es un cambio profundo y serio. Espero que usted considere con seriedad la evidencia sobre Cristo y esté dispuesto a seguirlo fielmente hasta la eternidad. Le habla David Jeremiah, animándole a que tome el camino a una vida nueva. Descubra el poder de Dios para cambiar en su minuto en la Biblia.
1: Con información de NuevaNews.com, te presento lo último en inmigración. El DHS amplía las restricciones a la ciudadanía por nacimiento para hijos de empleados de gobiernos extranjeros. El Departamento de Seguridad Nacional emitió una nueva regla que amplía las categorías de niños nacidos en el país, que quedarían excluidos de la ciudadanía automática. La medida extiende la excepción diplomática tradicional, aplicada durante décadas solo a hijos de diplomáticos acreditados, para incluir también a hijos de empleados de embajadas, consulados y ciertos trabajadores de gobiernos extranjeros u organizaciones internacionales, siempre que ninguno de los dos sea ciudadano estadounidense. Según el DHS, estos menores no estarían sujetos a la jurisdicción del país para efectos de la 14ª enmienda, aunque sí podrían registrarse como residentes permanentes legales. La regla no tendría efecto retroactivo, por lo que solo aplicaría a nacimientos ocurridos desde su entrada en vigor. Se espera que sea publicada oficialmente esta semana en el Registro Federal, mientras la agencia recibe comentarios públicos. Con información de NuevaNews.com, te informó Irán Nava.

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claro, por ahí a Washington, en Kansas City, a través de Radio Libertad Network. Gracias a todos los que están conectados a través de Radio Libertad Network. Mi nombre es de nuevo Saúl Hernández y así estamos comenzando el programa que alegra todas tus mañanas. Tempranito tenemos contenido de valor. Hoy te lo vuelvo a comentar en esta mañanita. Si tienes algún conocido que sea periodista, pues dile felicidades hoy en tu día. Es el Día Internacional del Periodista, a través de un memorándum establecido por la ONU. Te estaremos dando información, pero hoy estará con nosotros nuestro buen amigo Javier Ponce de Univisión 41, pues dándole un reconocimiento aquí a través de su trayectoria y contándonos cómo ha sido su experiencia de esta carrera que es tan apasionante, que es el periodismo. Pero bueno, quédate con nosotros, tendremos esta entrevista, tendremos El Día Que Cambió Mi Historia con Maribel Hernández. Si usted la ha escuchado a través de Radio La Nuestra, pues hoy estará contándonos su historia, el día que Dios llegó a su vida. Un tremendo testimonio de fortaleza, de confianza, de establecimiento en la palabra de Dios. Pero también tendremos, como cada martes, a nuestra amiga Daisy Montoya con un tema dedicado previamente a los padres y cómo cuidar de nuestros hijos. Y bueno, mucho contenido de valor, además de muchas sorpresas y bendiciones para ti. Quédate con nosotros y así arrancamos, como siempre, como cada mañana, con lo mejor de lo mejor, siendo agradecidos con nuestro Dios.

Y en esta mañana, Señor, queremos darte las gracias por tu amor, por tu misericordia, por tu bondad, porque eres fiel para con nosotros, porque eres verdadero, Señor. Gracias, porque tú nunca nos has dejado, porque tú nunca nos has desamparado. Gracias, Señor, por las muestras de amor, de misericordia y de bondad que tú tienes para nosotros como tus hijos. Gracias porque hoy tenemos vida, Señor, tenemos esperanza, tenemos la salvación, tenemos, Señor, el poder acudir hacia ti y podernos sentir, Señor, acercados a ti. ¿Sabes? Porque sin ti hemos entendido que nada podemos hacer, pero contigo, Señor, sabemos que lo podemos todo. Ayúdanos, Señor Jesús, en medio de nuestras pruebas, en medio de nuestra adversidad, en medio de nuestro propósito, en medio del plan. Señor, hoy nos rendimos delante de ti y, Señor, nos humillamos hoy delante de ese trono de gloria, de misericordia y de oportuno socorro. Ayúdanos a establecernos, ayúdanos a creer, Señor, en lo que tú tienes con nosotros, las muestras de amor que tú tienes para con nosotros, amado Redentor. En el nombre de Jesucristo te doy gracias por la vida de cada radioescucha. Señor, en cada lugar donde podamos llegar en esta mañana, que podamos ser de bendición. Gracias, Señor, por la paz que sobrepasa todo entendimiento, por tu gracia, por tu favor y por tu perdón. En el nombre de Cristo Jesús. Amén.

0: Y en esta mañana quiero compartirte la carta del rey. Es un mensaje inspirado en la palabra de Dios. Y hoy el rey nos manda a decir un mensaje hermoso, pero sobre todo poderoso. Esto tú lo puedes encontrar en Primera de Pedro 5:6. Y te comparto lo que Dios habla hoy a través de su palabra a nuestras vidas. Y dice de la siguiente manera: querido hijo, no te pido más que me reconozcas, que entiendas que para mí la humildad es ver tu corazón, es ver el cómo tú me amas. Y pues eso para mí es algo en donde cual puedo entender tu humanidad. Sé que hay problemas, hay adversidades, hay ansiedades que vienen a tu vida, pero quiero que todo eso lo eches sobre mí. Sí, toda ansiedad, toda preocupación, entrégamelo. ¿Y sabes cuándo tú lo entregas? Cuando tú te humillas, cuando tú reconoces que no puedes, que me necesitas, y allí es donde yo actúo. ¿Y sabes por qué? Porque es una promesa que he dejado para ti, que tendré cuidado de ti. Te invito a que seas sobrio y que veles, porque el adversario, el diablo, estará como león rugiente siempre queriéndote devorar. Pero hoy yo te animo a que resistas, a que estés firme, sabiendo que todo pasará. Y sabes, el Dios, tu Dios, tu Padre, que soy yo, te guardaré. Porque yo te llamé, porque yo te justifiqué a través de la muerte de mi Hijo. Pero Él venció la muerte y hoy está sentado a mi diestra. Después de que hayas padecido esto por un tiempo, yo te perfeccionaré, yo te afirmaré, yo te fortaleceré y yo te estableceré. Pero nunca dejes de darme la gloria. Pero todo comienza con obediencia y con un corazón humilde. Un corazón humilde, sencillo, agradecido, yo jamás despreciaré. Nunca la olvides, tu Padre, tu Rey, tu Dios.
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0: Hola, ¿qué tal? Qué gusto saludarlos. Iniciamos con las noticias más relevantes del día. La presidenta de México, Claudia Sheinbaum, respondió con firmeza al presidente Donald Trump, esto tras la publicación de un mapa que mostraba el territorio nacional extendiéndose por toda Norteamérica, Centroamérica y el Caribe. Claudia reafirmó la soberanía e independencia de su nación, rechazando cualquier intento de subordinación colonialista o protectorado ante las pretensiones de expansión territorial del gobierno. Esta información es traída para ti por Nueva News. El presidente Donald Trump publicó una imagen generada con inteligencia artificial del posible nuevo uniforme de la Fuerza Especial, inspirada en producciones cinematográficas de ciencia ficción. La propuesta desató críticas inmediatas en plataformas digitales debido a su diseño negro con botas altas y gorro, el cual diversos usuarios compararon con la indumentaria utilizada por la Alemania nazi. Hasta aquí la información, yo soy Rosalba Suara, hasta la próxima.
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2: Y bueno, en esta mañana nos vamos rápidamente con el pronóstico del tiempo. Son las 8 de la mañana con 16 minutos y así le compartimos el reporte del tiempo. Estamos comenzando con la ciudad de San Antonio. En esta mañana tenemos una mañana muy agradable en nuestra ciudad con una temperatura actualmente en la ciudad de San Antonio que de 79 grados, un cielo meramente soleado, la máxima para el día de hoy 99, la mínima de 79. Probabilidades de lluvia por el día de hoy no, sino hasta mañana. Se esperan chubascos aislados hasta un 30% en la ciudad de San Antonio. Vámonos ahora sí a la capital, a la ciudad de Austin, Texas, donde mayormente amanecemos con un cielo nublado, una temperatura máxima de 80 grados, la máxima 97, la mínima de 78. Y bueno, para la gente que está esperando lluvias, esto no se verá sino hasta el día sábado y con un 30% muy baja la probabilidad en esta región. Ahora nos vamos al área de la frontera donde es parte de nuestra cobertura. Laredo amanece con 81 grados en esta mañana, un cielo meramente soleado, la máxima para el día de hoy 99, la mínima de 80. Nos vamos y nos dirigimos al área de cobertura en el área de Dallas, Fort Worth, Arlington, parte del Metroplex. Amanecemos con una temperatura de 83 grados, la máxima para el día de hoy 99, la mínima de 82. Advertencia de calor, esto se espera que dure hasta las 8 de la noche del día de hoy, así que por favor mantenerse bien hidratado, siempre es la recomendación, y sobre todo tener cuidado de los niños y de la gente adulta, y no se olvide de sus mascotas también. El área de Corpus Christi en el Golfo de América amanece con 84 grados, la máxima 93, la mínima de 82. Esto se espera lluvias para el día de mañana a partir de las 8 de la mañana con 45%, y estas lluvias prevalecerán lo que es miércoles, jueves y viernes con un porcentaje del 40% para esta región. Y bueno, ya concluimos con el área de Kansas en esta mañana. Kansas City amanece con una temperatura de 79 grados. La máxima para esta región estará en los tres dígitos. Estaremos alcanzando los 100 grados Fahrenheit para esta región. También hay una alerta de calor extremo para esta área, así que por favor a mantenernos bien hidratados, pero ya para el día de mañana tenemos pronóstico de lluvia y para el día jueves con un 79% para la región de Kansas City. Y saludamos a todos nuestros amigos de Radio Libertad Network en esta ciudad y en Austin, Texas, a nuestros amigos de Keila Radio.

0: ¡Ya estamos aquí!
1: Muy buenos días, ¿cómo están? Yo me siento bien contenta.
0: Oiga, compañera, como que estos tres días le hicieron reset, ¿verdad?
1: Se me hace que sí.
0: Sí,
1: se me hace que sí. Se me
0: descansó.
1: Hace que sí. Ah, sí, bastante.
0: Cocinó
1: no,
0: mucho.
1: Bastante, no hablemos ahorita de cocinar. No hablemos de cocinar.
0: Le dijeron, tómate estos tres días.
1: Tómate estos tres días de descanso para que te sientas mejor. Oye, compañero, ya veo que venimos de azul.
0: Sí, oh. Andamos en el mismo espíritu.
1: Ya, andamos en el mismo espíritu, eso es lo importante.
0: Eso es lo importante.
1: Que andamos en el mismo espíritu.
0: Oye, sí, hay muy buen significado en el azul, ¿eh? Por estar hablando de eso.
1: Del
0: azul,
1: bueno,
0: hay buen significado.
1: Mientras sea bueno.
0: Le enviamos saludos a toda la gente que nos está escuchando ya a través de nuestra plataforma de Facebook, a toda la audiencia de Facebook de Radio La Nuestra 1130. Gracias, bienvenidos, y a todos los que están en la radio 1130M y 92.5 FM también les damos la bienvenida. Y a ti que nos estás escuchando a través de la aplicación, pero.
1: Claro que sí, acuérdate que si tú no has bajado la aplicación, bájala ya. ¿Por qué? Porque ahí nos puedes sintonizar los 365 días del año. Y además puedes estudiar ahí tu Biblia, puedes hacer tus devocionales, pero también puedes buscar una iglesia cercana a tu domicilio. Pero es tan fácil, Saúl, de bajarla, porque sea en tu Android o sea en tu iPod, la puedes bajar fácilmente y no vas a tener ningún problema, Saúl, de que no puedo conectarme hoy en la mañana porque no tuve tiempo. Entonces, al contrario, Saúl, los 365 días del año nos puedes sintonizar y puedes estar al tanto de todo lo que está, de toda la programación de la 1130, La Nuestra.
0: Así es, y recuerda que es gratuita, ahí nos puede escuchar, nos puede ver y puede compartir también este programa. Pero bueno, hoy es, Berito, hoy es el Día Internacional del Periodismo. Del periodista, más bien, no del periodismo,
1: del periodista.
0: Y bueno, esta fecha nace en un tiempo muy especial, pero hoy, antes de hablarle de toda la historia, porque sabemos que andamos todos contra el reloj y más, porque pues el invitado de hoy, usted lo ve en cada historia y viaja a muchas áreas de la ciudad. Y por cierto, hoy va de pasadita porque va a ser una muy buena nota de algo muy importante que usted ya después lo verá en Univisión 41 en el área de noticias. Pero está con nosotros hoy Javier Ponce, al cual recibimos con un... Javier, gracias por estar aquí con nosotros en esta mañana.
2: Así es, muchísimas gracias, Saúl y Verónica, por este espacio de compartir con ustedes acá en este espacio muy importante del mundo radial y, por supuesto, en una fecha tan especial para todos los comunicadores como es el Día Internacional del Periodismo. Así que gracias por la invitación.
0: Oye, pero yo sé que detrás de ese micrófono y detrás de esa cámara hay tantas historias, Javier, donde tú, bueno... Primeramente, ¿de dónde es originario Javier Ponce?
2: Primeramente, bueno, soy de El Salvador, de Centroamérica, y ustedes están vestidos de azul porque también el 15 de septiembre celebramos nuestra independencia patria junto con México y las otras naciones de Centroamérica.
0: Oye, ¿sí qué crees que me tocó cantar el himno nacional de El Salvador?
2: El 1 de septiembre, ¿en serio?
0: Con el consulado. Ahí estuvimos en el consulado y ellos hacen cada año un evento especial e invitan a una personalidad de o a alguien que ellos quieran, ¿verdad? A un invitado especial para que entone el himno y puedan izar la bandera.
2: Exacto.
0: El primero de... Y es el 205 aniversario de la República del Salvador.
2: Del Salvador, exactamente.
0: Ya,
2: con mucho orgullo aquí en El Salvador. Y pues aquí informando en la ciudad de San Antonio, pues para mí es un gran placer informar cada mañana desde las 4 de la mañana en Canal 41 de Univision y 62 en Austin. Y por supuesto, pues también aquí colaborando con ustedes. Necesito.
0: Ahora, ¿dónde nace ese gusto por... el periodismo?
2: Bueno, te cuento que yo desde muy pequeño siempre andaba con los peines, siempre andaba con algunos palos, ahí entrevistando a mi familia, a mis hermanos, a mi abuela, haciéndola como que era periodista desde la calle y también siempre mirando a los presentadores de aquel entonces en El Salvador. Y siempre he tenido la pasión por querer acercarme a la gente, siempre era maestro de ceremonia en el colegio, siempre me seleccionaban como para poder presentar diferentes eventos. Entonces desde ahí dije yo, ay, bueno, no tengo pena hablar al público. público, me gusta acercarme con la gente y siempre el periodismo ha sido mi pasión. Y en El Salvador, mira, qué bueno que comencé el periodismo en una de los medios de comunicación que para los de televisión es muy difícil incursionar en la radio, wow, pero para los de la radio es más fácil incursionar en la televisión. Y yo hice periodismo radial, comencé mi carrera en El Salvador haciendo periodismo radial en una emisora líder en noticias en El Salvador en el 12 de octubre del 2012. Hice 8 años de periodismo radial. Es un mundo espectacular.
0: 8 años.
2: Sí, es un mundo espectacular porque hacer periodismo radial, Saúl y Verónica, uno tiene que crearle a la gente que se imagine cómo pasó la protesta, cómo pasó ese confrontamiento, cómo pasó todo. Y yo como periodista, cuando ocurría un accidente de tránsito, siempre grababa esos sonidos de las ambulancias, de las patrullas y cuando la gente iba corriendo, porque, y lo ponía en la nota. Yo decía, bueno, y yo ponía el sonido y así fue como pasó este accidente de tránsito. Entonces tú ya le ilustrabas a la gente cada uno de esos movimientos que pasaban en tiempo real. Y yo, pasó esto. Oye, que no sé qué. En las protestas, cuando reventaban pólvora o cohetes, no sé cómo se le dice acá, pero se escuchaban esos bombazos o esas explosiones y la gente ya se imaginaba, fue terrible lo que pasó. Entonces hice 7-8 años de periodismo radial y luego incursioné ya en la televisión, donde pues ya teníamos imágenes, ya tenía yo imagen, porque en la radio no hay imagen, uno tiene que desenvolverse, hablar, ilustrarle a la gente, y la televisión le ayuda a uno con las imágenes. Sí. Entonces, es más fácil, desde mi punto de vista, de la radio a la televisión, que de la televisión a la radio.
0: Bueno, ahora ya que nos contaste su historia, ¿cuál ha sido la entrevista que más ha tocado el corazón de Javier Ponce en estos años? Pero nos la vas a decir regresando después del corte. No le cambie, estamos el día de hoy entrevistando a una personalidad de aquí de la ciudad de San Antonio, nuestro buen amigo Javier Ponce, periodista del canal de noticias de Univisión 41.
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0: Regresamos con más de Tempranito.
1: Alegría para mí, o sea, que haya sido todo lo contrario. Que haya dicho, esta nota hasta las di con todo mi corazón porque me gustó y porque fue algo que también nunca voy a olvidar porque fue mi mejor nota.
2: Sí, te cuento que aquí en San Antonio me ha pasado eso de que tuve lamentablemente las dos caras. La primera donde pues he entrevistado a las familias porque han sido pues pasado por una situación difícil en cuanto a la situación migratoria y han tenido que separarse. Pero también he estado ahí cuando se han reunido, cuando ellos lucharon por su esposo. Su esposo pasó, en esta familia venezolana, pasó como 10 meses detenido su esposo. Ellos pensaron que ya no se iban a ver. El hombre logró salir del centro de detención con habeas corpus. Se logró reencontrar con su familia. Ver esa alegría, ese abrazo, donde ellos que nunca pensaron o nunca perdieron la fe ni la esperanza, y viéndolo en vivo que se están abrazando, es un gran momento. Yo digo, ese momento sí me generó como de alegría, entusiasmo, ver que sí se puede tener fe y esperanza y confiando en Dios.
1: Y ahora una cosa, y con esto ya estamos por concluir. Me gustaría saber, tú viviste una etapa de El Salvador muy difícil,
2: sí,
1: que la que ahora se vive.
2: Claro.
1: Okay, no sé si has podido regresar a El Salvador o te tocó vivir las dos etapas. En esa etapa difícil, donde había tanta violencia, donde la gente ni podía salir a la calle, mucha gente dice, ay, no creo que haya realmente habido un cambio tan, tan palpable en un país en tan corto tiempo, porque el señor Bukele no tiene muchos años siendo presidente. ¿Cuántos años tiene?
2: Siete años
1: lleva. Entonces, ¿tú cómo ves El Salvador y qué viviste en en esa época donde todo era delincuencia, donde todo era maldad y donde ahora se ve un nuevo Salvador? ¿Sí es realmente un nuevo Salvador o háblanos un poquito de eso? Sí, hasta donde puedas, porque también no te voy
2: claro,
1: a
2: meter. Claro, si te cuento, Saúl y Verónica, y a la audiencia de Radio La Nuestra, El Salvador pues era catalogado uno de los países el más violento de América Latina y de todo el mundo, porque a cada rato ocurrían entre 60, 65 hasta 70 crímenes cada día en mercados, zonas residenciales, carreteras.
1: 70.
2: Sí, aproximadamente. Lamentablemente los hechos de violencia estaban a la orden del día por parte de las estructuras que cometían ese tipo de hechos y la economía que estaba espantosa. Ahora, cuando llega la administración actual, los hechos han disminuido drásticamente, el turismo ha incrementado como no tienes idea, pero lo que sí nos está afectando como nación, como país, es la economía, es también en algunos sectores la pobreza, aunque el país está creciendo en cuanto a carreteras, en cuanto a la seguridad, que está espectacular, pero la economía pues es la que menos crece del Istmo centroamericano. La pobreza en las zonas, en los departamentos es que están lejos de San Salvador, que es la capital del Salvador. Pero esperemos que algún día, así como todas las naciones como México, Venezuela, Colombia,
1: se
2: levanten y puedan pues la comunidad, sus habitantes, vivir en paz y siempre añorar esa paz que siempre anhelamos todos.
1: Ahora, ¿qué fue lo que te hizo salir del Salvador y decir, bueno, ya aquí estuve un tiempo, ¿por qué Estados Unidos?
2: Bueno, te cuento, cada quien tiene sus sueños, sus metas, sus propósitos. Yo siempre he dicho que la disciplina, la perseverancia y la consistencia es la clave del éxito. Y siempre he tratado de pedirle a Dios que me pueda dar una guía y a mi familia también para poder alcanzar mis sueños, que uno de ellos era siempre trabajar en una cadena internacional como es Univision, donde estoy ahora. Y cuando yo apliqué a la oferta de trabajo y pues gracias a Dios se me dio y tuve que mudarme, dejé mi país, amo tanto mi país, El Salvador, que espero regresar pronto, mis pupusas que tanto las extraño, pero aquí la comenzan a ver también, pero siempre yo opté pues este gran paso de trabajar en los medios internacionales y pues gracias a Dios lo estoy viviendo hoy en carne propia y con una temática de este periodismo muy distinta a la de El Salvador.
1: Wow, pues agradecemos que nos hayas dado este tiempo y compartir con nuestra audiencia y sobre todo también pues algo que dijiste, los sueños, la disciplina, el hacer las cosas bien, son las que te abrieron también estas puertas y ahora pues gracias a Dios eres una persona ya que está haciendo camino. Pero ¿dónde se ve, ya para concluir, Javier Ponce, al futuro, en unos 5 años? ¿En las calles todavía haciendo?
2: O sea, a mí me encanta estar en la calle, también he experimentado estar en el estudio
1: presentando
2: noticias
1: también.
2: Pero también me encantaría ser como corresponsal de la cadena donde estoy, pero a nivel nacional de Estados Unidos. Sí, claro, quien quita que en un futuro cercano lo pueda lograr con mucha disciplina. Y para todos aquellos que nos están escuchando, también uno de los mensajes claves y que yo siempre he tenido en mi mente y en mi corazón y que mi familia me lo ha inculcado: nunca despegarse de la mano de Dios, siempre aferrarse, tener temor a Dios y pedirle a Dios y esforzarse uno también, estudiar, prepararse para estar listo a la hora de la batalla.
1: Listo, Javier, excelente y muchas gracias por tu visita aquí con nosotros.
2: No, gracias a ustedes por el programa espectacular y por esta oportunidad que nos dan de tener ese contacto cercano con la audiencia.
1: Claro que sí, muchísimas gracias.
2: Gracias.

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0: Vamos con más, compañera. Y una gran historia de lo del periodismo, porque es el día de hoy.
1: Pero qué bonito escuchar el testimonio. Me encanta cuando habla de la perseverancia, porque hay veces que uno dice, no, pues ya no lo hice.
0: Ya no lo voy a hacer.
1: Lo dejas de hacer, Saúl. Pero la importancia de lo que dice él, la disciplina y la perseverancia.
0: Perseverancia.
1: Uh-huh. Eso es lo que nos va a llevar a poder lograr el sueño. Porque no solamente es decir, tengo un sueño, pero ¿qué estás haciendo para que ese sueño sea alcanzable? ¿Te das cuenta? ¡Ay, ando bien inspirada!
0: ¿Andas bien inspirada, compañera?
1: Será el azul.
0: Oye, fíjate que hoy, 8 de septiembre, se conmemora el Día Internacional del Periodista, conocido también como el Día Internacional de la Solidaridad de los Periodistas. La fecha recuerda al periodista checoslovaco Julius Fuchs, ejecutado por los nazis el 8 de septiembre de 1943. Una buena pregunta es, ¿qué periodista ha marcado tu vida o qué admiras por su manera de informar? ¿Tú tienes alguna periodista que digas esta? A mí, María Julia de la Fuente. En verdad, esa señora a mí me hacía ver las noticias porque las veía en Monterrey.
1: A mí me gusta mucho Sasha Prieto.
0: Sasha Prieto.
1: Me encanta esa señora. Aparte de cómo da la noticia, se me hace una mujer humilde y una mujer elegante y con clase.
0: ¿Verdad?
1: Sí, me encanta. Prieto. Me encanta esa señora.
0: A mí de aquí de San Antonio me gusta mucho cómo da la noticia Jorge Núñez y Daniela en la mañana.
1: Sí, a mí también me gusta mucho.
0: Me hace mucho reír.
1: Yo los veo a ellos a las 5 de la mañana y ya estoy ahí viendo las noticias con ellos. Sí,
0: porque se avientan unas...
1: Daniela,
0: mi respeto. Sí, las dos. Y pues a Javier, es que estos son los que nosotros estamos viendo constantemente en la tele, así como nos ven a nosotros, a ti y a mí. Pero Javier Ponce ahorita está haciendo la función de salir a reportear, o sea, anda de reportero en las calles. Y esa también es una labor bien fuerte.
1: Yo sé. La que hace. Y el compromiso.
0: Sí,
1: es un compromiso muy,
0: deja
1: muy
0: tú
1: grande.
0: Que la veracidad de la nota, ¿sí me entiendes? Porque muchas personas a lo mejor pueden estar haciendo o compartiendo notas, pero que sean verdad. A ver, que la gente nos ponga ahí en sus comentarios también qué reportero o persona de las noticias pues les gusta a ellos, que admiran ellos. Así que yo creo que va a estar muy, muy, muy interesante esa nota del día de hoy para ver a quién admiras. Y bueno, además, hoy de ser oficialmente el Día Internacional del periodismo, también hoy es el Día Internacional de la Alfabetización, reconocido por la UNESCO. Y bueno, vamos a estar también hablando un poquito de esto, por medio del periodismo nos han informado, y ahorita lo decía también Javier Ponce, que mucha gente de la sierra aún sigue sin estudio, sin ir a alguna preparación.

0: escribí en estos tiempos.
1: Y no saben leer. San Antonio. Y que no saben leer.
0: Y que, o sea, y eso es analfabetismo. O sea, que no sabes leer y escribir.
1: Pero yo me sorprendo, compañero, disculpe que lo interrumpa, porque dice, no sé escribir, pero los escuchas hablar y bueno, a mí me ha tocado escuchar unos que tienen una sabiduría. Y yo me quedo, wow, si esta gente hubiera estudiado y supiera escribir y leer.
0: Cállate la boca.
1: No fueran abogados.
0: Yo digo que a lo mejor les hubiera... No, te digo bien. Yo digo que les hubiera afectado. Yo digo que a lo mejor hasta les hubiera afectado.
1: ¿Por qué?
0: No sé, yo siento que la persona que se quedó ahí sin saber eso y triunfa. Yo tengo un amigo que es millonario y que no sabe ni leer ni escribir.
1: ¿Y cómo se
0: Pero bueno, pues por saber hacer negocio con el ganado. Puro ganado. El pura ganadería. Y sabe contar, pero los billetes,
1: pues, pero no sabe
0: escribir. No, o sea, le escriben los cheques, le escriben todo y él dice que no quiere. O sea, no quiere.
1: Bueno.
0: Aquí mi esposa se encarga de todo eso y dele para el rancho para él. Y pues la esposa también, esa sí sabe leer y escribir.
1: No, pues con esa tiene.
0: Con esa tiene, para cuidarle. Y yo una vez le dije, no, que te dio miedo que se fuera. No, pues si se fuera me conseguía otra.
1: ¡Oh, eso!
0: Bueno, ahí está. Esas son cosas que suceden en este mundo, muchachos. Para los jovencitos que nos pueden...
1: En la vida real.
0: Pero bueno, son las 8 de la mañana con 46 minutos. Y hoy también tenemos nuestro segmento de cada martes.
1: ¡Ay, el día ese que segmento cambió, que me encanta tanto! El día que cambió mi historia. Y hoy tenemos una invitada muy especial. Alguien que aprecio, que quiero mucho y que es parte de nosotros.
0: Vámonos al intro y entramos con Maribel Hernández.

0: Y bueno, en esta mañana estamos muy contentos por tener este segmento del día que cambió mi historia. Y la historia de hoy, pues yo no la conozco. A pesar de que a la que vamos a estar entrevistando y preguntándole acerca de su testimonio es mi hermana en sangre, que usted la ha escuchado aquí al mediodía, en tempranito o aún en cuestiones de Alégrate, y ella es Maribel Hernández.
1: Maribel, bienvenida, gracias por estar aquí, Maribel. Es un placer para nosotros el que nos vayas a dar la primicia de este testimonio que aún no lo conocemos. Y pues bueno, Maribel, tú sabes que este es tu espacio, así que estamos para escucharte.
2: Muy buenos días, chicos, Saúl, Vero y pues Otto, que está detrás de cabina. Quiero agradecer primeramente a Dios porque no me lo esperaba. Estoy muy contenta, jamás pensé estar en este segmento, pero todo es para la gloria de Dios. Y bueno, sí, yo crecí, pues prácticamente mi mamá era, mi Saúl lo sabe, no era cristiana, mi papá era, pues como sabía de la palabra de Dios, pero no estaba cimentado. Entonces, pues a mí me llegaron a bautizar por la Iglesia Católica. Fui la tercera de familia, somos cuatro hijos, de la cual yo soy mucha gente ya ha sabido que yo soy la única mujer, gracias a Dios, no es cierto. Sí me hizo falta una hermana, pero, y bueno, soy la tercera, Saúl es el más pequeño, y nosotros, mi mamá pues era, entre comillas, católica, porque no era, y es constante, era pues a consecuencia de su familia, y bueno, yo fui de las que la bautizaron por la católica, crecí. Pero al poco tiempo mi mamá empezó a ir a la iglesia cristiana. Un tío por parte de mi hermano y mi papá fue a estudiar a México. Por

0: Por medio de él, mi mamá empezó a ir a la iglesia. Y ahí fue donde Maribel empezó a crecer en la iglesia cristiana. El día que cambió mi historia, yo lo recuerdo mucho, pues me gustaba ir a la iglesia, mamá nos llevaba a los primeros tres y luego ya vino Saúl. Con el tiempo, después de 7 años, llegó el bebé de la casa y empezamos a ir a la iglesia. Y yo crecí, me gustaba ir mucho a la iglesia, mamá era de domingos, de los servicios que teníamos. Pero Maribel, el día que cambió su historia, fue muy, como dice, entre la adolescencia y la juventud. Porque yo a los 14 años decido bautizarme allá en México, en la ciudad de Monterrey. Y bueno, ahí empezó a cambiar mi historia. Yo venía de ir a la iglesia cada domingo, pero Maribel era muy bailadora. Le encantaba la música, como verán.
1: Voy a orar
0: Y
1: por ti, hermano.
0: eso fue lo único que yo hacía, yo decía de malo, ¿verdad? Pero Dios conoce nuestro corazón,
1: Claro.
0: porque mi mamá nos empezó a llevar, pero yo voy a abrir mi corazón porque nada más mi mamá y yo lo sabemos y mi padre, y hoy lo expongo y yo lo recordaba, yo, Señor, ¿qué cambió en mi vida? Sí, yo si no más recuerdo, a los 11 años, 10 entre 11 años, quise ser abusada de un tío por parte de la familia de mi mamá. Y me recuerdo que nada más me dijo una tía, yo estaba dormida, recuerdo que yo era una boda de un hermano de mi mamá y como siempre, las tornabodas, ¿no? Que te quedas a dormir en casa de la abuelita y yo estaba dormida y pues mi tío iba a abusar de mí. Entonces, en la mañana que yo me despierto, me dice mi tía, una cuñada de mi mamá, dice, ¿no sentiste un ratón? Ella sí me lo expuso, que andaba por ahí por la cama. Le dije, no, no sentí nada. Entonces mi tía alcanzó a ver a mi tío que sí, por gracias a Dios, yo creo ella lo mandó, fue un ángel, no sé qué hubiera sido de Maribel. Y eso jamás yo lo había expuesto y yo lo dejé así porque pues yo no, yo era inocente en esa área. Yo nunca le pregunté a mi mamá. Al otro día que ya estábamos en casa, mi mamá me dice, ¿no sentiste nada, mijo? Le dije, no, mamá. Y así quedó, pasó el tiempo y después supe con el tiempo cuál fue mi tío, pero fíjate que a pesar de que Maribel en su inocencia no supo, yo nunca le guardé rencor a mi tío. Y hasta ahora, él ya falleció y nunca yo dije por qué lo hizo, nunca me pregunté. Y cuando pasa el tiempo, a mis 14 años, vuelvo a decir, Señor, me dice el pastor, pues hay que bautizarse, quieres tomar la decisión. Y sí, yo bajé a las aguas, de ahí, yo empecé a servir mucho al Señor, mucho. Me recuerdo que mi primer servicio fue ser auxiliar de maestra de niños y ahí cambió mi historia como Maribel. Cumplí mis 15 años, Dios me permitió que me los hicieran en la iglesia. No era como yo lo quería, era otra fiesta más grande, pero a cuestión de mi hermano, el que me sigue, tuvo un accidente y bueno. Dijo mi papá, esto es lo que hay, hija, se me hizo en la iglesia, pero yo contenta, agradecida con mi
1: Agradecida.
0: Dios, pero esto es lo que yo quería compartir, que nunca lo había dicho, ni amiga, ni nada. Y yo digo, Señor, ¿usted cómo me guardó? ¿Cómo guardó mi vida desde pequeña, desde mi adolescencia? Y bueno, ese es lo que yo te puedo compartir, que hay un Dios que a pesar de nosotros no saber cuál es el propósito de Dios en tu
1: Dios sí
0: vida,
1: sabe.
0: Él te guarda. A
1: Amén.
0: pesar de que en aquellos tiempos pues uno era inocente en esas áreas, pero Dios me guardó desde aquel día.
1: Y sabes, Mari, que lo que me gusta que estás compartiendo es que no guardaste rencor.
0: No.
1: Y eso es algo muy importante porque hay veces que pasan cosas en
0: Ay.
1: nuestra adolescencia o en nuestro pasado y guardamos cierto rencor,
0: Sí.
1: cierto resentimiento, ¿verdad? Pero qué bonito es escuchar de ti que no guardaste el rencor y sobre todo que tampoco trataste de culpar a nadie porque pudieses haber dicho, bueno, pues era tu hermano
0: Sí.
1: o era mi tío y tú no culpaste a nadie,
0: No.
1: simplemente ese corazón noble, sí, que tienes, ¿verdad? Te ha ayudado a que tú no guardes ese rencor y vivas tu vida tranquila y en paz.
0: Así es.
1: Pero Mari, cuando te bautizas y cuando ya empiezas en los caminos de nuestro Señor, ahí es donde dices tú que cambió tu historia. Después de ahí, ¿ya seguiste el camino de nuestro Señor?
0: Sí, pero te voy a decir, seguí hasta que yo vine aquí a Estados Unidos y pues ahí fue donde Maribel otra vez hizo, no puedo decir que me aparté totalmente del Señor, pero para mí apartarme es que dejé de asistir a la iglesia.
1: Okay.
0: Ya no fui por unos años, serían unos 3-4 años, y yo dije, y eso que me casé por la iglesia cristiana, pero yo no asistía ya donde me casé. Me cuento okay. que nomás me casé y tan se acabó y Maribel se alejó del Señor. Entonces sí vinieron pruebas, sí vinieron luchas, sí vinieron tempestades. De hecho, pues la gente lo sabe. Yo tuve dos matrimonios, del cual del primero pues me casé bien, me divorcié pues legalmente porque me casé aquí en Estados Unidos. Viene el segundo matrimonio, según él era la mujer más feliz del mundo también. Y ahí fue todo ese proceso donde Maribel se apartó. No fueron 2 años, fueron más de... Es que en el tiempo de mi primer esposo yo me congregué y luego me separé. O sea, fue de que iba, venía. Y ya cuando fue el segundo, pues sí fue algo donde yo empecé otra vez a empezar a ir a la iglesia. Y yo creo que ahí fue también donde el Señor le dijo, ya, o te aplacas.
1: O te aplaco.
0: O te aplaco, sí. Y ya empecé a servir, pero yo no sabía que tras de eso venía algo fuerte. Porque Maribel jamás pensaba casarse 2 veces. Ella era tener su familia,
1: claro,
0: formar una familia y, como dice la Biblia, hasta que la muerte los separe, ¿no? Pero pues cuando uno se aparta del Señor, ahí vienen las consecuencias.
1: Lamentablemente.
0: Sí.
1: Pero gracias a Dios que Él tuvo misericordia de ti, que hoy estás aquí, Mari.
0: Sí.
1: Y es tan importante el compartir el testimonio, porque yo sé que alguien que está escuchándonos, yo sé que se puede identificar con este testimonio. Y Mari, yo te quiero dar las gracias por abrir tu corazón, por ser una mujer sensible al llamado de Dios. Y ese amor que tienes para poder compartir tu testimonio, a mí me encanta escuchar los testimonios, pero bueno, aquí mi compañero, no sé si quiere hacer alguna pregunta.
2: Yo quiero hacer muchas preguntas, pero nos vamos a ir a un corte y regresamos con más de este segmento del día que cambió mi historia.

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4: Hola, ¿qué tal? Muy buenos días. Le habla Jorge Luis con mucho gusto a todos los seguidores de La Nuestra. Es martes, bueno, pues es 8 de septiembre. Ya terminaron las vacaciones cortas de fin de semana de Día del Trabajo. ¿Y sabe qué? Déjeme informarle que en la calle Bainum, a la 1 de la madrugada, un joven iba caminando hacia su propiedad, hacia su casa. Venía de la tienda cuando se le acercaron dos personas en un vehículo y comenzaron a dispararle. Y bueno, pues le dieron tres disparos. Uno de ellos sí logró herirlo en una pierna y fue llevado al hospital universitario para ser atendido. Aparentemente el joven sí conoce a las personas agresoras, pero no sabe cuáles son sus nombres ni sus identidades. Por lo pronto, bueno, pues se está respondiendo preguntas a las autoridades y la policía continúa buscando a estas personas sospechosas de esta balacera y también obviamente averiguar el porqué. Soy Jorge Núñez, síganos en Univisión, donde estamos con mucho gusto para servirle. Gracias, buen día.
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1: Y bueno, estamos de regreso aquí con nuestra buena amiga invitada Maribel Hernández, con todo pues su larga historia. Pero sí, Maribel, como lo decía Vero, yo sé que esta historia va a inspirar a muchas más personas, ¿verdad?, que de alguna manera están enfrentando situaciones ya de lo que tú viviste y lo que nosotros quisiéramos recalcar es un poquito es la parte donde pues cuando Dios llega a la vida de las personas y como nosotros como familia, en verdad yo sé que cuando ellos experimentaron ese cambio fue muy, muy trascendental, porque yo le decía a Maribel, pues eras bien bailadora.
6: Sí.
1: Tenía otro estilo de vida. Y más que hubo una separación de la familia, porque pues no estaban de acuerdo. Yo, sí. yo quería, o sea, si había un como un descontento por parte de mi abuelo, y pues bueno, lo que yo encierro en esta historia, Mari, que es la tuya, que compartí muy cerca ya después, porque yo te llevo 7 años, fue de que hasta el día de hoy, ha prevalecido la instrucción.
6: Amén.
1: Yo creo que la instrucción de los padres hacia los hijos, desde uh-huh. pequeños, o aunque ya estén grandes, es de mucho mal.
6: Sí, Saúl, tienes mucha razón, y como dice ese versículo de la palabra del Señor, instruye al niño en su camino, y aun cuando fuere viejo, no se apartará de él. Ese yo lo tengo desde memoria, y yo creo que fue la enseñanza que mis padres nos han dejado, y nos han dado buen ejemplo, gracias a Dios, y al ejemplo de nuestros padres que han permanecido, han sido constantes en el camino del Señor, que mi mamá, sí, como dice Saúl, por consecuencias del como dicen, de la religión o creer en Dios, tuvimos luchas, tuvimos pruebas, pero nosotros permanecimos constantes. Ya de grandes, pues tomamos decisiones diferentes, pero gracias a eso yo creo, y como el cuidado que Dios nos da primeramente, que Dios nos guarda y ya nos ha elegido como sus hijos, y el ejemplo y ese amor de nuestros padres es el cual me han mantenido de pie, y mi mamá, como se lo he dicho, una mujer de ejemplo, mi padre igual, pero mi madre como amiga, como mujer, es una mujer que nunca se alejó desde que ella tomó la decisión apartarse de las cosas de Dios. Bueno, eso ha sido que yo he prevalecido, he permanecido, y pues hasta aquí, Maribela, ha sido constante con luchas y pruebas, pero Dios ha sido bueno conmigo, y yo quiero decirles, ustedes que me están escuchando, no se rinda, porque a veces viene el desánimo, vienen cosas a nuestras vidas, pero sabemos que el mejor amigo, aún aquellos que tienen sus padres o quien sea tu mejor amigo, pero el que nunca nos va a fallar, y yo siempre lo he comprobado, es nuestro Dios. Es el que nos ama, es el que nos cuida, y es el que yo te quiero compartir, que a esta mujer, que era muy baladora, que tiene defectos aún, que comete errores, pero sigue de pie, gracias a Dios, y yo sé que el Señor me va a guardar como hasta ahora me ha guardado. Y estoy muy contenta y muy agradecida, me siento honrada de estar con ustedes en este segmento, el día que cambió mi historia. Y son muchas más historias, pero esa historia sí, yo siempre la voy a recordar, que antes de mis 15 años yo tomé la decisión de aceptar a Cristo en mi corazón y cambiar mi vida. Como dice Saúl, yo era muy bailadora, yo era muy en ese aspecto, hablando en lo secular, pero el Señor ha cambiado mi vida y yo creo que mi corazón siempre lo ha guardado. Gracias, agradezco a Dios, como dices tú, a pesar de lo que yo pasé en mi adolescencia, nunca hubo ese rencor y nunca lo ha habido. Fíjate, yo no soy una mujer rencorosa, sí, me dicen, soy enojona, sí, pero no guardo rencor, o sea, yo me puedo enojar ahorita y ya, o sea, o me hacen algo y yo perdono, o sea, yo no puedo, o sea, por más que me hagan enojar así fuerte, yo no puedo guardar rencor, yo no puedo perdonar, pero yo creo que porque es el amor que de Dios que he permanecido en mi vida. Y ese es el cambio que yo he hecho, ¿no? El no guardar rencor, el amar a tu prójimo, el amar aún a tus enemigos, yo no sé si tengo enemigos, siempre lo he dicho, pero eso es lo que nosotros debemos reflejar, y con esto cierro mi testimonio. El Señor ha sido bueno conmigo, y gracias, Saúl, gracias, Vero. Uh-huh. Y yo espero que usted que me esté escuchando, que este testimonio sea de bendición y de aliento para su vida. Amén. Y seguir adelante con pues en la brecha, y no mirar atrás, sino decirle, Señor, gracias por cada oportunidad que me das, y usted comparta su testimonio, por más simple que usted lo pueda decir, pero usted no sabe cómo puede cambiar la vida de otras personas.
1: Y bueno, pues hablando de temas de decisiones, de cambios y de procesos, hoy nuestra buena amiga Daisy Montoya nos tiene también un mensaje. Y habla de eso, de cómo elegir un lugar de trabajo, si usted está buscando trabajo, y cómo disfrutarlo, o bien si está ya dentro de un trabajo, cómo elegir una buena área para cómo disfrutarlo. Porque como dice el segmento de Daisy Montoya, ya basta. Ya basta. Y ese testimonio de Maribel que nos lleve a reflexionar y a meditar cómo Dios tiene control, tiene cuidado y no se canse de perdonar, de hacer el bien, de buscar a Dios con todo tu corazón. Yo en verdad me siento bendecido con mis hermanos, porque a pesar de que no somos perfectos, pero los cuatro entendemos que alejados de Dios nada podemos hacer. Y hemos estado en medio de pruebas, de luchas, y hemos visto la mano de Dios. Y yo le doy muchas gracias a Dios por la vida de Maribel, que a pesar de haber enfrentado ese proceso y todo lo que ha vivido, ella ha permanecido, hermanita, en el camino de Dios.
6: Te quiero mucho. Gracias.
1: Así que con eso concluimos y nos vamos a escuchar este audio de nuestra buena amiga Daisy Montoya, hablando de cómo saber elegir un buen lugar para trabajar, pero también disfrutar del trabajo. Vamos a ver qué nos dice.
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1: Buenos días tengan todos. Gracias, gracias una vez más por invitarme aquí con ustedes a Radio La Nuestra en nuestro segmento de Ya Basta. Y quiero felicitar a todos por el Día del Trabajador que estuvimos ayer celebrando y estuvimos también podernos quedar los que trabajamos fuera de casa, podemos quedarnos un ratico en casa, tal vez, ¿verdad? Otros podemos tal vez seguir trabajando desde casa. Así que muchas felicidades, que Dios les bendiga y que bendiga el fruto de su trabajo. Y para ello me encantaría poder hablarles hoy de cómo elegir ese lugar de trabajo y aprender a disfrutarlo. Porque muchas veces vemos a personas que están realmente en el lugar equivocado, que se sienten que muy cansados, que se sienten deprimidos, que se sienten que es realmente un esfuerzo que tienen que hacer muy grande para salir y poder ganarse el sustento, y viven amargados también por eso, ¿verdad? Entonces, ¿cómo podemos elegir si estás tal vez buscando ahorita un trabajo o estás en tu trabajo y puedes analizar qué es lo que está pasando? ¿Por qué me siento tan deprimido? ¿Por qué me siento amargado? ¿Por qué cuando amanece, en vez de decir, uy, qué chévere, voy a ir a trabajar, sino, oh, otro día más, ay, qué fastidio, ay, no me gusta? Y vives en esa tensión todo el tiempo, en ese estrés constante que no solamente está enfermándote a ti mentalmente, emocionalmente, sino también lo puedes estar irradiando hacia tu familia y puedes tal vez estar haciendo un trabajo de mala gana, ¿verdad?, de en tu trabajo, y no consigues ese ascenso o no consigues ese aumento porque lo que estás haciendo no lo estás haciendo con buena actitud ni tampoco lo estás haciendo con ganas, porque no lo disfrutas. Entonces, ¿cómo podemos elegir ese lugar de trabajo y aprender a disfrutarlo? Para elegir un buen lugar de trabajo podemos preguntarnos, ¿cuáles son mis dones y mis talentos? Eso es conocerte un poco más a ti. ¿Qué es realmente lo que a mí me gusta hacer, verdad? Pregúntatelo. Tal vez tienes el don de la organización, tienes el talento de cantar, tienes el talento de creatividad, tienes un talento en tus manos, ¿verdad? Tal vez no pasaste por alguna escuela, pero aprendiste a hacer muy bien el cemento, aprendiste a hacer flores, aprendiste a coser. O sea, ¿cuáles son tus dones y talentos? Conocer lo que nos gusta y las habilidades de nosotros es un buen comienzo para saber a dónde queremos ir. ¿Este trabajo está alineado con mis valores y mi principio? Esto es importantísimo, ¿verdad? Porque eso te va a ser como una brújula. Es realmente si lo que te están ofreciendo o lo que estás buscando realmente va a agradar a Dios con lo que estás haciendo o con tus valores, ¿verdad? Lo que te han enseñado. ¿Puedo creer y desarrollar mi potencial? ¿Puedo crecer, perdón, y desarrollar mi potencial aquí? ¿Es algo que te va a hacer ascender, que realmente vas a poder tener algo mayor, o te va a estancar en tus objetivos y metas? ¿El ambiente laboral me permite tener paz y respeto conmigo mismo y con los demás? Eso es muy bueno saberlo, ¿verdad? Y para eso, ese ambiente laboral, ¿estoy yo preparado para, un ejemplo, trabajar con personas? O yo soy muy tímido y me pusieron en customer service, en atención al cliente, pero a mí no me gusta hablar. Entonces, eso es muy bueno saberlo, ¿verdad? Con anticipación. ¿Ese trabajo aporta algo bueno a otras personas? Esto es muy importante, ¿ok? Porque si lo que vas a hacer es realmente, un ejemplo, Dios no lo quiera, pero estás vendiendo algo que realmente lo que va a hacer es hacerle daño a las personas, como droga, como otras cosas, ¿verdad? Esto le hace bien a otras personas, esto me hace bien a mí. ¿Estoy trabajando solamente por dinero o también encuentro propósito en lo que hago? Eso es muy importante. Muchas veces nos guiamos por la necesidad de que me van a ofrecer un dinero muy grande, voy a ganar bien, o voy a, como voy a ganar bien porque me ofrecieron 15 horas al día de trabajo, entonces vas a dejar de ver a tu familia. Es importante poner estas directivas, preguntarnos esto, poner estos límites, ¿verdad? A la hora de escoger tu trabajo, todo aquello que vaya a sacrificar tus valores y tu principio, tu familia, el tiempo con tu familia, con tus hijos, con tu esposa, tu esposo, eso realmente necesitas pensarlo muy bien porque no es por ahí, ¿verdad? Lamentablemente, hoy en día, con la situación económica que estamos viviendo, es muy fácil decidir rápidamente en base al dinero, pero no, el dinero no compra y ni tampoco satisface tu felicidad. Y esa felicidad que perdura para siempre, esa felicidad que depende realmente de la base que es de la familia, eso lo tenemos que cuidar muy bien. Y algo muy importante, no siempre podemos escoger todas las circunstancias de nuestro trabajo, pero sí podemos escoger nuestra actitud. Podemos convertir nuestro lugar de trabajo en un espacio donde llevemos excelencia, donde llevemos integridad, donde llevemos respeto, alegría y servicio. La palabra del Señor en el Salmo 90, 17 dice: sea sobre nosotros la hermosura de Jehová, nuestro Dios, y la obra de nuestras manos confirma sobre nosotros. Si la obra de nuestras manos confirma. ¿Qué quiere decir este versículo? Es hermoso para hablar y pedirle a Dios que establezca y bendiga aquello que hacemos con nuestras manos. También está Deuteronomios 28:12, donde se habla de la bendición de Dios sobre la obra de nuestras manos. Y dice: y bendecirá toda obra de tus manos. Y Colosenses 3:23 dice, nos da una perspectiva todavía mayor y profunda. Dice: y todo lo que hagáis, hacedlo de corazón, como para el Señor y no para los hombres. Es decir, nuestro jefe puede ser una persona, o nuestra empresa puede tener un nombre, pero nuestra excelencia puede ser una forma de honrar a Dios. Cuando nosotros ponemos esa perspectiva, lo que hago es para el Señor, lo vas a hacer con gozo. Si elegiste hacer homeschool en tu casa, Y estás trabajando desde casa, eres una ama de casa, que esto es un trabajo, la ama de casa, hazlo como para el Señor. Porque cuando nosotros hacemos las cosas para el Señor, entonces esperamos de Él y no del hombre. Muchas veces en los trabajos no ven todo lo que hacemos y a veces podemos estar un poco, ¿verdad?, insatisfechos porque no nos reconocen nuestro trabajo, no nos reconocen. Tal vez que nos quedamos un poquito más tarde, que hacemos algo de más y hacemos la extramilla, pero Dios sí nos está viendo y de Él viene esa recompensa. Una frase que nosotros podemos decir: no solamente busques un trabajo que te paguen, busca un lugar donde puedas crecer, servir, desarrollar tus dones y producir fruto. Y cuando Dios te permite estar allí, entonces trabaja con excelencia, porque cuando trabajamos para Él, aún nuestro trabajo cotidiano puede convertirse en un propósito. Así que si tuvieras libertad de escoger dónde trabajar, entonces, ¿escogerías solamente el lugar que más dinero te ofrece o el lugar donde tus talentos, tus valores y tu propósito puede florecer? Así que Dios te bendiga mucho. Hagámonos esta pregunta siempre a la hora de no solamente buscar un trabajo, sino escogerlo también, porque muchas veces van a llegar a la vez muchísimas puertas abiertas, pero debemos de siempre actuar con sabiduría y preguntarle al Señor: ¿es esto lo que tú quieres para mí y en donde tú quieres colocarme y que yo sea de bendición? Porque Dios nos ha dado a todos una bendición muy grande y un propósito para que impactemos y seamos luz en donde estemos. Que Dios te bendiga mucho, nos vemos la próxima semana y que sigas disfrutando de este día. Hasta luego.
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2: Continuamos con más de Tempranito, son las 9 de la mañana con 22 minutitos. Gracias, en verdad, gracias a nuestra buena amiga Daisy Montoya por estar conectada con nosotros en esta mañana y hablarnos de la importancia de escoger un buen lugar y cómo disfrutar de nuestro trabajo. Y quiero leer algunos comentarios de todo lo que hemos estado compartiendo, Vero, a lo largo del programa y cómo las personas... pues han estado por ahí también compartiendo con nosotros el día de hoy sus comentarios de lo que hemos estado compartiendo aquí en la programación. Y si quieres ayudarme a leer los comentarios, por favor.
3: Está, lo que tengo yo aquí, dice Rogelio Francis García, Dios te bendiga siempre, Dios te bendiga siempre y Dios te bendiga siempre. Hola, hermana, me encanta. Rogelio, amén, amén, amén. Brenda Gómez dice, oración para mi familia. Falleció mi tía.
2: Vamos a estar orando por Brenda.
3: Vamos a estar orando. Y luego Gaby Valencia dice, mi periodista preferido era mi papá, aparte de abogado era periodista. Creo que por eso tengo el gusto del micrófono. Yo creo que sí, mi Gaby. Y luego dice Nancy Limón, Brenda Macías, sus periodistas favoritos, Brenda Macías, Dariela, Jorge Núñez y Antonio Guillén. Oye, no me acordaba de Antonio Guillén, él también da muy buenas noticias.
2: Cuando yo llegué aquí a San Antonio, me acuerdo que estaba dentro de los era, pues yo siempre Brenda Jiménez, que era, ahora es Brenda Macías, junto con Jorge Núñez. Siempre me gustaron mucho en las tardes. Estaban mucho siempre en las tardes. Y había otra muchacha que se la llevaron allá a Ana María. Era una güerita que daba las noticias muy, muy bien, bien padre.
3: Es que yo no veía tele.
2: Yo sí, amiga. No, a mí sí me gustaba. Yo no veía tele. Llegaba bien tarde al trabajo. Sí, por eso yo creo que todos me llegan tarde.
3: Muy mal. Oye, pero mira, aquí dice...
2: Oye, llegaba a las 9 de la mañana al trabajo. No. Estaba tipo el compañero Jonathan.
3: Oye, fíjate que Maribel y yo estábamos...
2: Y yo sin hijos. Y llegaba a las 9.
3: No. Bueno, yo tampoco, ya mis hijos ya están grandes.
2: Te voy a confesar algo y es mal, ¿eh? No lo digo para mal, pero me gustaba ver las novelas de la mañana.
3: Ese es muy mal hábito. Voy a hablar por usted, compañero.
2: Ay, no, me gusta. Ahora ya no veo ni
3: yo les voy a confesar y les voy a abrir aquí mi corazón. Yo siempre he sido novelera. Siempre he sido novelera.
2: ¿Y ya no o todavía?
3: No, porque el Cisneros no me deja.
2: Oye, yo llevo también ya mucho tiempo de que no veo.
3: Pero ¿sabes qué hago, Saúl? Me le escapo para arriba.
2: Sí, te vas a ver la novela.
3: Me voy para arriba.
2: ¿Y qué novela estás viendo?
3: La novela que me gusta mucho es la de las 9.
2: Pues
3: la
2: no
3: de
2: sé cuál.
3: Corazón de Oro, si no me equivoco. Que
2: es
3: se
2: que
3: llama.
2: Te digo que yo ya no veo tele, compañera.
3: Los actores, las actrices que están ahí.
2: Bueno,
3: no, pero cómo actúan. Es como que el drama está así bien intenso. Entonces, y pues a mí me gusta todo lo que sea drama. ¿Sabes? Sí,
2: ah, bien dramática la
3: verdad. Bien dramática, me
2: Oye,
3: gusta.
2: Pero hablando de los periodistas, Johnny, tú o algún periodista, yo digo que Johnny guste. Siempre hablaba mucho de Jorge Ramos, ¿no, Johnny? ¿A ti te inspiraba Jorge Ramos?
3: Ah, Jorge ¿Algún? Ramos también.
4: No, o sea.
2: ¿A quién?
4: No, pues normal las... No, yo nunca vi noticias.
2: No. Fíjate que pones un poco. Fíjate, a mí la que en verdad me inspiraba y que yo me podía quedar todo el noticiero, la licenciada María Julia de la Fuente.
3: De Monterrey.
2: No, esa señora en verdad, señorona de noticias. Ahora ya que se fue, ya no me da tanto por ver. Pero me gusta, ahorita voy a compartir.
3: Saúl, me acordé de esta señora que se llama Antonieta.
4: María Antonieta. Las Nieves.
3: María Antonieta Collins. Ella era, bueno, es muy buena. A mí me gusta.
4: Me gustó es que toda la trayectoria que ellos tenían y cómo los sacaron de la
2: televisión. Sí, de la noche a la mañana. A estas señoras hasta le fueron y le hicieron misa. Uh-huh. A María Juana La Fuente. O sea, cuando ya iba a dejar la tele, el noticiero, la honró mucho multimedia. Y sigue siendo ella parte de mira, el arquitecto Benavides también. Pero me aburría mucho el arquí. Me gustaba mucho María Julia La Fuente en su trayectoria como periodista. Que por cierto, esta Mirna. Ella estuvo con María Julia La Fuente. Ella ha sido mi una mujer que en verdad
3: su periodista
2: sí
3: favorita.
2: Porque no te aburría en las noticias, o sea, y daba muy buena nota.
3: Oye, Sacha Prieto también es así.
2: Sí.
3: Sacha Prieto, mi respeto. Bueno, a mí me gusta. Este señor Jorge, el que estaba diciendo usted.
2: Jorge también, Núñez también tiene buen... Bueno,
4: Jorge Ramos.
3: Jorge Ramos, ajá. ¿Verdad? El de Al Punto.
2: Sí.
3: Se llama el del Punto programa.
2: Ese de Al Punto, él me gustaba en las entrevistas.
4: En las entrevistas, sí, Jorge Ramos.
2: Ese, mi respeto.
3: No comparto ciertas creencias de él.
2: Ah, no.
3: Pero mi respeto es como periodista.
2: Pero le dieron uno a uno con una vez. Se aventó con una entrevista con quién fue, con un pastor, parece que lo que dejó callado, porque no cree en Dios. Él dice que Dios no existe.
3: Pero sí, bueno, existe.
2: Claro.
3: Y aquí así estamos que nosotros.
2: Existe. Claro que más que existe.
4: Mónica Navarro, que le estuvo aquí, que es a lo que les menciono. Por ejemplo, el trabajo de Mónica fue la primer periodista.
2: Sí,
4: que tuvo en español, en la habla hispana. Ahí está, nos explicaron ahora que estuvimos ahí con David en Univisión. O sea, como que la primera mujer que dio noticias en español. O sea, periodista en español en toda la nación de los Estados
2: Unidos.
4: Y
2: fue la primera periodista de comentarista de el fútbol.
3: Ella.
2: Wow. Ella tiene sus buenos atenuantes y la tenemos aquí en San Antonio, que ya no da muchas notas, pero sí. Estuvo bien, excelente. No, hay una gran historia, en verdad. Vamos a irnos un corte y regresamos.
4: Estuvo bien.
2: Pues estuvo bien en su parte.
4: Qué bueno que le hice.
2: Qué bueno.
3: Es súper mega... comentarista.
4: Sí,
3: se me hace. Oye, Saúl, una cosa, déjame comento. Ya se dio cuenta que todo el staff de la 11:30 andamos de azul.
2: Sí, claro. Ya también vi al.
3: Porque también pues Jonathan me lo topé ahí afuera. Y, hijo, andas.
2: El único
3: azul.
2: Que no, Otto. Viene con verde limón. Vamos un corte y regresa. No, pero viene con la camisa pesada.
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0: Y regresamos con más de Tempranito.
1: Y andamos con toda la actitud y bien contentos.
0: Compañera.
1: ¿Por qué?
0: Porque viene Viva Jesús.
1: Porque viene Viva Jesús el 19 de septiembre y ya casi está todo listo. Yo ya me estoy...
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1: Comenta eso porque Carlita me dijo, gorda, me voy a ir con ustedes allá donde lo van a tener porque se me hace que va a ser... No... Le dije, es afuera de la radio, todo el parqueadero va a ser para nosotros y no va a haber problemas de estacionamiento porque hay bastante lugar para estacionarse. Pero yo estoy contenta, Saúl, porque va a haber música en vivo, va a haber los vendedores, como ya lo dijiste tú, va a haber las food trucks y vamos a tener una variedad de comida para poder escoger. Ese día véngase con la mentalidad de que tiene que probar todo lo que vamos a tener aquí en este nuestro festival, pero también vamos a poder bailar. ¿Por qué? Porque es nuestra música cristiana que va a estar María Elena.
0: Va a estar María Elena, va a estar Avi Rodríguez, va a estar también Ave Mendoza, va a estar Pit Bustamante, va a estar el grupo Por Fe. Vamos a tener una gran celebración, pero y todo el evento, me estaban preguntando, ¿va a haber un costo? No, no hay costo de entrada.
1: La entrada no.
0: Los vendors van a estar haciendo su venta, ¿verdad? Normal. Pero vamos a tener música en vivo, vamos a estar celebrando a Jesús, vamos a estar celebrando al Rey de Reyes y Señor. Es una gran fiesta con ambiente cristiano, con un ambiente familiar sano para toda la familia. Véngase, recuerda que va a ser en el 603 Urban Loop. 603 Urban Loop, aquí en la ciudad de San Antonio, Texas. 603 Urban Loop. 19 de este sábado 12 al siguiente.
1: Que por cierto, todo comienza a las 5 de la tarde. Saúl.
0: Estaba preguntando muchos que cuando es el grito de México, es este sábado.
1: Okay.
0: Sábado 12 aquí en el Market Square, aquí va a ser el grito de México. Va a empezar a las 6 de la tarde un evento del Consulado General de México. Ahí vamos a estar con todos.
1: Dando el grito.
0: ¡Y que viva México!
1: ¡Y que viva México!
0: Pero el 19 vamos a estar gritando ¡que viva Jesús! En la ciudad de San Antonio. Así que prepárese, véngase vestido folclóricamente, véngase vestida folclóricamente aquí, en este evento. De Viva
1: Jesús.
0: Quiero
1: un vestido así, Saúl.
0: ¿Tú quieres un? Pues ahí, váyame. ¿Sabes que la hermana Egla tiene vestidos?
1: ¿En serio?
0: Y parece que le prestó a... Hay varias hermanas que tienen.
1: Ah, pero no vende.
0: No, los presta. A Ceci se lo prestaron. Una vez vino Ceci bien vestida de
1: México.
0: Y hasta con los zapatos. Lista para bailar, la compañía. Para zapatear allá afuera. Oiga. Pues vaya preparándose porque estas son días de celebración. Y como estamos celebrando, pues vamos a celebrar a todos los que están cumpliendo años.
1: Así es, a todos los cumpleañeros del mes de septiembre, pero los que están cumpliendo especialmente hoy. Yo tengo de cumpleañera a mi amiga Alejandra Salinas. Ale, te mando un fuerte abrazo, ya te mandé mensajito. Deseo que el Señor te bendiga, que el Señor te prospere y que te regale muchos, muchos años más de vida. Ahorita aquí en mis Facebook es la única que me sale.
0: Yo quiero felicitar a una hermana que queremos mucho aquí en la radio, que es nuestra hermana Diana Luna. Ojalá que me conteste en esta mañana la hermana Diana Luna, porque le estoy hablando, porque hoy está de manteles largos. La hermana Diana está cumpliendo un añito más de vida. Y bueno, pues Dios la bendiga, mi hermana Diana, que le dé muchos, ¿no muchos? No contestó.
1: A ver, le marcamos a Ale a ver si nos contesta.
0: A ver
1: quién nos contesta.
0: A ver, espérame, ya déjame, le marco a la hermana Diana. A ver.

0: los cumpleañeros que hoy están celebrando su vida.
1: Así
0: les
1: es.
0: Mandamos un fuerte abrazo de parte de todo el staff de aquí de la 11:30, la nuestra.
1: También está cumpliendo años Miguel Cordón, Charles Jan Torres y pues ya Paola Jiménez, Daniel de León. Hoy está también cumpliendo años Sandra Gómez Obregón, Edwin Freddy y también nuestro bueno amigo Tito Martínez, Franchelis Rivera y Verónica Gelli. Muchas felicidades a todos los que el día de hoy están de manteles largos. Muchos abrazos y bendiciones. 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Compañera, pero también hay gente que está ya con el césped muy, muy grande. 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
1: Así es, así que pues vamos a compartir por ahí esta información. 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Pero bueno, hoy es compañera, viene un evento aquí a la ciudad de San Antonio. Por eso hoy vamos a tener aquí en entrevista al pastor Frank García, un pastor muy conocido en la ciudad. Y el pastor Frank nos va a venir a hablar de esta invitación que le está haciendo, ¿verdad? Para todos los pastores en el área de San Antonio que estén el día de hoy escuchando. Este es un evento muy, muy, muy importante, ya que el pastor Frank está viendo la necesidad, así como otros pastores, de que se viva una palabra profética. La importancia de profetas en casa hasta el día de hoy es trascendental, porque es lo que es una de las maneras que Dios habla al pueblo. Y esto lo podemos ver desde el tiempo antiguo y hasta el día de hoy Dios sigue usando hombres y mujeres que traen palabra. Y viene algo muy bonito a la ciudad de San Antonio. Esto se estará llevando a cabo ya en unos cuantos días. Pero hoy tendremos como invitado al pastor Frank y vamos a estar compartiendo ahí la información en pantalla de lo que va a estar sucediendo en este evento, la fecha y toda la dirección, por si usted está interesado en asistir a este evento, Berito. Vamos a estar ahí compartiendo esta información. Pero está aquí conmigo el pastor Frank García. Pastor, muy buenos días. Gracias por acompañarnos en esta mañana.
2: Buenos días a todos, a la audiencia. Venía escuchando la radio. Todo bien, bien variadito toda la información. Y pues aquí estamos, Saúl, saludándoles aquí en las instalaciones y dándole gracias a Dios por siempre este trabajo que desarrollan en la comunidad, y también pues estamos para eso, para servir a la ciudad, por eso estamos aquí.
1: Ahora, pastor, una ciudad que trasciende, así se le ha nombrado a este

0: 13, a las 6 de la tarde, en la Iglesia Amistad Cristiana, viene el profeta Emmanuel García, un profeta uruguayo, pero tiene 14 años residiendo en México. Y obviamente, pues, ahorita está en Chicago, y está en Houston, Colombia, en todos lugares, pero pues gracias a Dios que nos dio este día, porque nos iba a dar 2 días, 3 días, pero la agenda se saturó y puede estar con nosotros este domingo 6 de la tarde, en septiembre 13, en Amistad Cristiana.
1: Vamos a vivir un tiempo muy hermoso de todo lo que Dios está haciendo, y la gente lo va a poder ver, pastor, porque yo sé que estamos, la ciudad de San Antonio está viviendo un tiempo muy especial, y yo quisiera que usted lo entendiera, eso en la parte espiritual, cómo Dios está trayendo hombres utilizados por él. Y usted comentaba algo acerca de la profecía y me gustó mucho cuando me lo comentó. Sí. Hable de eso, pastor.
0: Pues tuve que estudiar y leer y ver las preguntas que me iban a hacer aquí en la radio. Pero yo obviamente he entendido que en el aspecto profético dice que el profeta desde el Antiguo Testamento Dios los puso para anunciar y denunciar.
1: Okay.
0: Anunciaban las promesas de Dios, los juicios de Dios, pero también denunciaban el pecado del pueblo. Ese es su trabajo. Ahora lo vemos también en el Nuevo Testamento. A Cristo también dijeron, una mujer dijo, me parece que tú eres profeta. Y también el Espíritu Santo, uno de los dones que dejó para el pueblo, es el profeta, la profecía. Porque la Escritura lo dice que el que habla en lenguas habla con Dios, pero el que profetiza habla a los hombres. Los hombres se tienen que poner en la brecha para que Dios hable a través de ellos. Habla a través de pastores, de apóstoles, maestros, hasta de hermanos, de lo que sea, pero en este caso, este muchacho es joven, me gusta a mí porque es joven y creo que hay una esperanza para nuestros ministerios juveniles también, que miren cómo Dios fluye a través de ellos, no importa la edad. ¿Verdad? Una palabra muy buena, muy certera, lo que dice 1 Corintios 14, que la profecía es para consolación, edificación. O sea, no es una palabra de juicio artera a la ciudad, sino es para levantarnos, para enseñarnos, y por eso quisimos hacer el propósito de hacerlo el domingo en la tarde para no perturbar algunas congregaciones.
1: Sí, sí. Ahora, ¿esto comienza a qué horas?
0: A las 6 de la tarde, exactamente. Sabes que ahí el lugar no es muy grande donde estamos, sí, en la Amistad Cristiana, pero sí, haga el tiempo estar exactito, porque yo pienso que ahí se va a llenar y hay una buena palabra. Y la profecía no es por ir atrás del don. Yo he ido a lugares donde voy por una palabra general, como una enseñanza general. Pero a veces Dios te habla personalmente.
1: Personalmente.
0: Y ahí es. Si me toca la general, bendito Dios, con eso, amén. Pero cuando me toca la personal, que Dios me ha hablado muchas veces personalmente, doy gracias a Dios por ello. Espero que a mucha gente vaya con esa expectativa.
1: Usted tuvo una experiencia, pastor, por eso Dios puso esa inquietud. Usted viajó a la ciudad de Coahuila.
0: De Piedras Negras,
1: sí. Coahuila. Y ahí tuvo la oportunidad de conocer al profeta Emmanuel García, que va a estar. Ahí hay un video, Johnny, vamos a compartirlo brevemente, no con el audio, pero sí para que la gente lo ubique, los que nos están viendo a través de las redes sociales, a lo mejor han escuchado de él, si no, búsquelo, hay mucho lo que Dios está haciendo a través de la vida de este varón, Emmanuel García, y cómo Dios lo está usando para estos tiempos. Cuéntenos su experiencia, pastor.
0: En Facebook y en YouTube encuentran esa información. Pues obviamente yo fui con esa, como te digo, la expectativa de un amigo que me invitó ahí a escuchar la palabra de Dios. Y claro, fui con mi esposa y recibimos una palabra directa con nombre mío, con situaciones que yo había pensado, dicho. Ya ves, el pastorado siempre piensa mucho qué hacer con la iglesia adelante. Sí. Todo eso clarificó la visión que tenemos en la ciudad. No importa cualquier situación que estemos pasando, viviendo, sino que Dios nos edificó, nos animó a seguir adelante, de tal manera que yo me lo llevé a la ciudad de Guatemala. Le dije, ¿quieres ir a Guatemala? Dijo, órale. Y fuimos en enero, esta vez pasada. Y también allá fue una bendición, allá en la sierra, y fuimos allá en las orillas, ¿verdad? Pero me di cuenta cómo la palabra de Dios fluye en ciudades, donde quiera que el siervo de Dios se alinea, se Dios habla y Dios se manifiesta de una manera maravillosa. Yo tuve una experiencia muy buena. Y yo sentí también que los pastores y los líderes a los que estoy invitando, y que vayan con sus esposas los pastores.
1: Sí, me gustó que dijo eso. Sí. Dijo, Saúl, que vayan con la esposa porque la esposa siempre es buena para recordar.
0: A mí siempre me recuerda a mi esposa lo que dijo el profeta, lo que dijo el pastor, lo que dijo, porque a veces uno pues se le olvida o...

0: es el desentendido, ¿no? Pero ellos están ahí para eso. Y los líderes también, ¿verdad? También. Es muy importante que reciban una palabra también de Dios muy hermosa.
1: Ahora, esto comienza a 6:00 p.m, no se está pidiendo ninguna ofrenda, o sea, para poder entrar, el acceso es, vaya llegando, llegue con tiempo, como lo dice el pastor, va a ser a las 6:00 p.m. Iglesia Amistad Cristiana aquí en la ciudad de San Antonio, Texas. ¿Dónde está ubicada la iglesia, pastor?
0: 719 Mason Street.
1: 719
0: Mason Street.
1: Mason Street.
0: Estamos ahora, aquí al ladito del downtown.
1: Bien sí, cerquita.
0: Céntrico todo.
1: Ajá. Muy céntrico. Ahora, pastor, ¿algún teléfono por si alguien quiere pedir más información o no tuvo tiempo de tomar la dirección?
0: Tenemos dos teléfonos. Okay. El 210-689-2084. 210-689-210-6. Ay, a ver si se me olvidó mi número de teléfono.
1: Otra vez. Pues lo puede checar. Sí. No se preocupe. Vamos a checarlo.
0: Sí. Le voy a dar a mi esposa ahorita. 210-291-0071. Ahí en la pantalla está el otro.
1: Ok.
0: 689-2084.
1: Ok.
0: Es el mío.
1: 210-689-2084. 210-689-2084.
0: Sí, les esperamos. Si quieren llevar a sus jóvenes, a sus líderes, sí, háblenos con tiempo, porque le digo, no es muy grande el lugar, pero sí está adecuado para recibir esta palabra y recibirles a ustedes también con mucho amor, y que todos recibamos una bendición y una palabra de Dios que nos ayude a seguir adelante con esta comisión que Dios ha dado a cada uno de nosotros.
1: Claro, esta invitación está abierta para pastores, para esposas de pastores, para pastoras, para liderazgo, para la iglesia en general. Si usted estaba diciendo, quiero ir a un evento donde Dios hable a mi vida, vaya con la expectativa. Mire, cuando ha habido este tipo de eventos, pastor, la verdad, con Ángel Martínez, con otros profetas que han visitado la ciudad, yo le he dicho a Dios, ahora que viene también el apóstol Edwin Santiago, yo le dije, Dios habla mi vida, y en la comida, el apóstol lo fui a recoger al aeropuerto, y ahí en la comida él me empezó a decir esto, pero él me lo estaba diciendo como una plática, y yo le dije, me empezaron a salir lágrimas, me estás bien, le digo, es que todo eso yo es como la respuesta que yo estaba esperando. Y desde que me dijeron que iba a venir, le dije, Señor, habla mi vida a través de la palabra, así como usted dijo, pastor, a través de la palabra en general.
0: Amén.
1: Pero me ha tocado estar con Ángel Martínez, a Jonathan también nos ha tocado, y a Jonathan le di una palabra muy, muy directa, diciéndole cuántas hijas tiene su esposo. O sea, tú te quedas así como impresionado. Sí, claro. Y que lo que Dios quería con él. Entonces, la profecía activa a través de la boca de los hombres de Dios sigue, y más en estos tiempos.
0: Sí.
1: Más en estos tiempos. Si usted está esperando recibir una palabra de Dios, yo lo invito a que vaya este domingo 13 de septiembre, ya es este domingo, haga planes por estar ahí en Iglesia Amistad Cristiana. Puede marcarle al pastor si quiere más detalles, más información, 210-689-2084. Si usted va a llevar a su iglesia y parte de su iglesia, él quiere al pastor ahí, por favor, voy a llevar una buena parte de mi iglesia, pues llame.
0: Hay que ser puntualitos ahí.
1: Hay que ser puntuales
0: ahí.
1: 210-689-2084 es el teléfono. Pastor, ¿algo más que quiera agregar?
0: No, pues nada más les esperamos ahí, y esperando que el profeta después podamos hacer un seminario. O sea, no queremos hacer la aplicación. O sea, ya tenía yo 2 días, 3 días con él, nada más que yo sé que la agenda de él es muy apretada. Y que venga y que nos ministre, y más adelante podemos hacer algo importante para la ciudad. Amén. No solamente con él, sino con otro grupo de profetas que se han como asociado para llevar adelante esta palabra profética, como
1: a las ciudades.
0: Los de Monterrey, Harrigan, Carranco, todos esos hombres han tomado un grupo para estar ministrando en diferentes lugares del país, de aquí, de Estados Unidos, también de México y de Sudamérica.
1: Pues yo sé que va a ser de gran bendición, pastor.
0: Amén, los esperamos.
1: Y ahí estaremos también nosotros.
0: Bendiciones a todos, por ahí les
1: gracias, gracias. Oye, Berito, pues que están lista para el 3. Nos vamos.
2: Vámonos.
1: Vamos a recibir de parte
2: vamos
1: de
2: Dios. Vamos a recibir
1: yo
2: palabra.
1: Yo quiero que todos los que puedan ir, háganlo con tiempo, y como dijo el pastor, lleguen temprano, eso se va a llenar. Mucha gente ya ha escuchado hablar de este profeta de Dios, y sí, es muy certero. O sea, hay mucho testimonio en las redes sociales de cómo Dios lo usa y pues cómo el Señor lo seguirá usando. Los esperamos mañana, si Dios nos lo permite.
2: De 8 a 10 de la mañana, yo no estoy, pero aquí va a estar tempranito dando lo mejor de lo mejor.
1: Y usted recuerde también que ya vienen las elecciones y pues nosotros le invitamos a que se informe bien. Aquí en Radio La Nuestra se ha estado promoviendo mucha información acerca pagada por la campaña de Ben Mostyn for Austin. Este candidato pues está dispuesto, trae muchas propuestas. Si usted no lo ha conocido, vaya a las redes sociales de La Nuestra o mismas de él, Ben Mostyn, y ahí usted va a encontrar información de todo lo que él está apoyando. Y tenemos que estar listos para este 19 de octubre. Ya son las elecciones tempranas, y bueno, después el día 3 de noviembre son el día de votaciones general. Así que preparémonos, vienen elecciones, estemos orando. Y se me olvida decirle, recuerde que estamos con el maratón bíblico. Hoy continuamos con registrando, ya quedan muy pocos libros. Berito, ahorita te vamos a poner a ver qué libros vas a leer, porque no se ha apuntado ni el compañero Jonathan. Ya se apuntó Jonathan.
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2: Iniciamos con toda la información de noticias. La presidenta de México, Claudia Sheinbaum, respondió con firmeza al presidente Donald Trump tras la publicación de un mapa que mostraba el territorio nacional extendiéndose por toda Norteamérica, Centroamérica y el Caribe. Sheinbaum reafirmó la soberanía e independencia de su nación, rechazando cualquier intento de subordinación o protectorado ante las pretensiones de expansión territorial del gobierno. Esta información es traída a ti por nuevanews.com. El presidente Donald Trump publicó una imagen generada con inteligencia artificial del posible nuevo uniforme de la Fuerza Espacial, inspirada en producciones cinematográficas de ciencia ficción. La propuesta desató críticas inmediatas en la plataforma digital debido a su diseño negro con botas altas y gorro, el cual diversos usuarios compararon con la indumentaria utilizada por la Alemania nazi. Te informó Ana Sofía Contreras.

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0: ¿Ha oído usted sobre la familia que tenía un gato llamado Ben-Hur? Al principio lo llamaron Ben, hasta que la gata tuvo gatitos. Momento en que comprendieron que debían cambiarle el nombre. Aunque no conocían bien a la gata, hay que darles crédito por aceptar la evidencia y adaptarse. Muchas personas evitan el cambio. Sin embargo, cuando la evidencia es clara y abrumadora, conviene seguir hacia donde conduce. El apóstol Pablo experimentó un cambio radical. De perseguidor de Cristo pasó a ser su seguidor. Este es un cambio profundo y serio. Espero que usted considere con seriedad la evidencia sobre Cristo y esté dispuesto a seguirlo fielmente hasta la eternidad. Le habla David Jeremiah, animándole a que tome el camino a una vida nueva. Descubra el poder de Dios para cambiar en su minuto en la Biblia.
1: Con información de nuevanews.com, te presento lo último en inmigración. Informante denuncia grave relajación en verificación de antecedentes en ICE. Una denuncia recién publicada de un informante advierte que el Servicio de Inmigración y Control de Aduanas incurrió en una reducción sin precedentes de sus estándares de contratación durante la reciente expansión masiva de personal impulsada por la administración. Según un memorando dirigido por la Oficina del Inspector General del Departamento de Seguridad Nacional, la División de Recursos Humanos otorgó ofertas definitivas de trabajo antes de completar verificaciones básicas como huellas dactilares, identidad y crédito para incorporar a miles de agentes. La alerta sostiene que esta falla de controles expone a la agencia a riesgos de infiltración y amenazas internas, violando normativas federales. El departamento ya mantiene bajo investigación el proceso de selección y capacitación de la institución. Con información de nuevanews.com, te informó Irán Nava.

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1: Iniciamos con toda la información de noticias. El secretario de Estado, Marco Rubio, emprende una gira diplomática por Perú, Ecuador y Colombia para fortalecer la cooperación regional. El jefe de la diplomacia sostendrá encuentros con los mandatarios Keiko Fujimori, Daniel Noboa y Abelardo de la Espriella, enfocando las conversaciones en la lucha contra el narcoterrorismo, el impulso del comercio bilateral y la asistencia tras el reciente sismo colombiano. Esta información es traída a ti por nuevanews.com. Un fallo del Tribunal de Apelaciones del Quinto Circuito estableció que la Constitución no ampara el acceso al agua potable como un derecho fundamental. La decisión desestimó la demanda de residentes de Jackson, Mississippi, contra funcionarios locales por contaminación con plomo, fijando un precedente vinculante que deja a las comunidades de Texas, Louisiana y Mississippi sin recursos judiciales federales. Te informó Ana Sofía Contreras.

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¿Ha oído usted sobre la familia que tenía un gato llamado Ben-Hur? Al principio lo llamaron Ben, hasta que la gata tuvo gatitos. Momento en que comprendieron que debían cambiarle el nombre. Aunque no conocían bien a la gata, hay que darles crédito por aceptar la evidencia y adaptarse. Muchas personas evitan el cambio. Sin embargo, cuando la evidencia es clara y abrumadora, conviene seguir hacia donde conduce. El apóstol Pablo experimentó un cambio radical. De perseguidor de Cristo pasó a ser su seguidor. Este es un cambio profundo y serio. Espero que usted considere con seriedad la evidencia sobre Cristo y esté dispuesto a seguirlo fielmente hasta la eternidad. Le habla David Jeremiah, animándole a que tome el camino a una vida nueva. Descubra el poder de Dios para cambiar en su minuto en la Biblia.

0: Para vivir un año de excelencia no solo es imprescindible que tomemos sabias determinaciones, sino que realicemos una sabia planificación y actuemos responsablemente en el cumplimiento de nuestra visión.
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2: En Principios hemos estado estudiando las determinaciones que deben ser parte de la vida de todos los que desean vivir una vida de excelencia. Escuche algunas de ellas. 1. Con respecto a mi responsabilidad, estoy dispuesto a utilizar mis dones y talentos responsablemente, aunque el hacerlo me demande un mayor sacrificio. 2. Con respecto a mi obediencia, estoy dispuesto a hacer lo que tú mandes, aunque no siempre me agrade. 3. Con respecto a mi gratitud, estoy dispuesto a recibir lo que tú me des, aunque no sea siempre lo que yo tanto he anhelado. Le recordamos que estos estudios son parte de la serie titulada Determinaciones esenciales para vivir con excelencia. Y ahora le presentamos la tercera parte del sermón titulado ¿Cómo vivir un año nuevo excelente con el mismo viejo hombre?
3: Estoy hablando de mi serie ¿Cómo vivir un año excelente, un excelente año nuevo con el mismo viejo hombre? Ese es el título de mi sermón. Esta es la tercera parte de mi plática. En la primera parte de mi plática hablé acerca de algunos enemigos que vamos a enfrentar para poder vivir un año de excelencia. Todos los que quieren alcanzar grandes metas tienen que pasar por serias dificultades. Lo sabe bien un atleta, lo sabe un maratonista. No es simplemente llegar y correr como loco, no es llegar y ponerse la ropa más linda, no es un concurso de belleza, no es que va bien peinadita para que, no es que va bien maquillada. No es que a la maratón usted va con tacones altos para lucir bien. Usted deja todo lo innecesario para correr la batalla bien. Aquel que salta vallas sabe que cada cierto tiempo tiene que estirarse todo lo que puede. La palabra es la misma que utiliza el apóstol Pablo cuando dice, yo me extiendo. Eso es lo que hace una persona que salta en una carrera de vallas. Usted lo ve, va corriendo y automáticamente sus piernas se abren como tijeras. Y pasó la valla. Y pasó la valla. Se ve sencillo, ¿cierto? Hasta que usted lo intenta. Para vivir así se requiere disciplina, querido. Esfuerzo. Sacrificio. Así que hay que vencer enemigos. Para mantenerse en forma, para ser un atleta, hay que vencer enemigos. Estaba escuchando a alguien que nada 6 horas diarias para poder mantenerse en forma en la natación. ¿Usted sabe lo que significa levantarse cada mañana y meterse en la piscina? 6 horas. Es fácil recibir la coronación, es difícil ganársela. Sí, he estado hablando de los enemigos en mi primera plática. En mi segunda plática comencé a entregarles algunas determinaciones para vivir con excelencia y conforme a la voluntad divina. Y logré avanzar hasta 5 de ellas. 5 de las 10 que he diseñado bien pensadamente. Las últimas 5 las compartiré con ustedes en este programa. La determinación número 6 es la siguiente. Con respecto a mi contentamiento, estoy dispuesto a disfrutar lo que me das y renunciar a lo que tú has determinado quitarme, aunque no sea fácil. ¿No le parece sorprendente que a veces Dios determina quitarnos algo? Usted lo hace también con sus hijos, no se sorprenda. Usted también le quita a sus hijos cosas que ellos parecen estar disfrutando tremendamente. Pero usted sabe el peligro que viene. Usted ve más allá que ellos. Usted está para protegerlos. Su hijo puede estar disfrutando del brillo de un cuchillo y mirándose allí sin saber el peligro que existe. Usted puede estar disfrutando de su trabajo, disfrutando de mil cosas, pero usted no sabe lo que viene. Por eso me encanta mi Dios, Él conoce todo. Él conoce mi ayer, mi hoy, mi mañana. Por eso tengo que aprender a someterme a Él. Y con respecto a mi contentamiento, debo estar dispuesto a disfrutar lo que Él me da. Dios nos ha dado todas las cosas en abundancia para que las disfrutemos. Si Dios le ha dado un lindo automóvil, ¿podría pasear con su familia, querido? ¿Usted cree que Dios le dio el automóvil solo para ir a la oficina? ¿Podría pasear con su esposa? Si Dios le dio una linda casa, ¿podría disfrutarla? Sentarse un momento allí, disfrutar de una película, compartir, jugar. ¿Por qué? Porque tiene que haber solo discusiones dentro de aquella casa. Dios ha dado todas las cosas para que las disfrutemos. Disfrute de su iglesia, disfrute de vacaciones. Si Dios le ha dado recursos, tome tiempo para descansar un momento. La vida no es solo trabajar. Usted no sabe cuándo va a morir. El contentamiento significa que yo voy a agradecer a Dios cada día y voy a vivir con gratitud por lo que Él me da. Se lo dice a alguien que ha vivido distintas experiencias. Hoy ustedes que están conmigo en este lugar saben que manejo un lindo automóvil. Usted no sabe cuánto me ha costado. Usted no estuvo conmigo cuando viví en Ecuador con mi esposa de 17 años y yo 21 años. Usted no estuvo en la cama conmigo, menos mal. Usted no estuvo en la cama conmigo cuando las ratas peleaban en nuestra cama. Cuando yo me levantaba valiente en calzoncillo y con una escoba en la mano a tratar de matar la rata que huía. Usted no estuvo allí. Usted no estuvo conmigo cuando me metí en un baño público con mi esposa, lindo, lo disfrutaba. Pero para no pagar doble porque no teníamos dinero, nos metíamos juntitos. Tomando el jabón de lo que dejaban los restos de las lavanderas de las empleadas allí. Usted no estuvo allí. Usted ve ahora a mis hijos grandes, fueron chiquitos. Usted los ve conmigo trabajando aquí. Usted no sabe lo que he sufrido. Usted no sabe que la primera cuna del grandulón Jeremy fue una caja de cartón. Usted no sabe. Usted no sabe que cuando él creció, tuve que cortar la mitad de la otra caja para agregarle la mitad. Entonces tenía una caja y media. Usted no sabe eso. Usted no sabe que llevaba a mis hijitos, todos conmigo a la iglesia, junto con mi esposa, y que teníamos que caminar unos 2 kilómetros, sin coche. Yo llevando los hombros a los niños, descansando a través de un parque. Usted no sabe aquello. Pero ¿sabe qué? Era lindo hacerlo. Era lindo disfrutar de las bendiciones del Señor. La bendición del Señor en ese momento, querido, era tener que comer. La bendición del Señor en ese momento era disfrutar de nuestros hijos. La bendición del Señor en ese momento era la salud, la vida que teníamos. Y estábamos en la iglesia permanentemente con nuestros hijitos. El contentamiento no es estar alegre porque tiene carro nuevo. Usted puede vivir descontento y millonario. El contentamiento es aprender a ser agradecido con Dios en cualquier situación. Y su agradecimiento lo prueba con su servicio a Dios. Nunca hemos dejado de servir al Señor. Nunca ha pasado por nuestra mente. Debido a que tengo tanto trabajo, o debido a que no tengo trabajo, o debido a esto, ¿sabes qué? No vamos más a la iglesia. Nunca ha pasado por nuestra mente aquello. Se lo compruebo que en esta congregación no recibo ningún centavo para estar con ustedes. Y mi esposa y yo y mis hijos estamos aquí sirviéndoles. No son palabras, queridos, son hechos. No me ha separado del amor de Dios a mi esposa y a mí. No hemos dejado de... ya no vamos a la iglesia, ya. No. En medio de las dificultades, la pobreza y la abundancia, cuando tenemos lindos carros, cuando tenemos una linda casa, la gratitud sigue igual que antes. Es un mundo de contentamiento, querido. Con respecto a mi contentamiento, estoy dispuesto a disfrutar lo que me das y renunciar a lo que has determinado quitarme, aunque no sea fácil. ¿Usted cree que fue fácil para mí ahorrar con mi esposa dinero, comprar mercadería que yo vendía, llenar mi camioneta, irme a la iglesia, estacionarla afuera, tener todo listo para salir al seminario y decirle al Señor: Señor, vamos a ir a estudiar, yo voy a pagar todos mis estudios, yo no voy a pedir dinero a nadie? ¿Usted cree que fue fácil salir del templo en medio culto y encontrar que mi camioneta no estaba allí y regresar adentro al templo y decirle: mijita, ¿dónde estacioné el carro? Y salir y buscar por los barrios, y salir y buscar toda la noche, y llegar a mi casa y ver a mi esposa, jovencita, allí en la cama, sentada. Lo único que nos quedó, nuestro dormitorio. Todo lo demás lo habíamos vendido. ¿Usted cree que fue fácil empezar a vender mis productos yendo en microbús con mis cajas? No. Pero sabe que he aprendido una lección que aprendí en la historia. Con mi esposa y yo hemos aprendido a tener todas las cosas sueltas. Tenemos lindos carros sueltos. Teníamos ese carro, esa mercadería, miles de dólares invertidos, y me dejaron en cero. Lo tuvimos suelto. Lo que recuerdo cuando llegué a la casa y mi esposa me dijo: debemos aprender a dar gracias en todo. Él es soberano. Él nunca se equivoca. Nunca. Así que hay que aprender a tener las cosas tan sueltas, queridos, tan sueltas. Disfrutarla, disfrútela, pero téngala tan suelta que cuando Dios se la quite no le lastime. No se aferre a ellas. Tengo un lindo carro. El día que el Señor lo quiera quitar, es de Él. El día que el Señor quiera que no tenga casa, Él es soberano. El Señor sabe lo que hace. Séptima determinación, con respecto a mi servicio. Estoy dispuesto a ayudar y servir a los demás, aunque no lo hagan conmigo. Le dije que se iba a poner más difícil. Esa es la determinación de mi corazón. Yo estoy dispuesto a servir.

Es lindo sentirlo. Es lindo sentir que le aman. Es lindo sentir que expresan su cariño. La razón por la cual voy a servir es porque no puedo vivir de otra manera. Es porque yo sirvo no por lo que me den. Yo estoy dispuesto a servir, aunque nadie me sirva. Cuidado con cambiar su actitud. Solo yo ando sirviendo. No, solo yo no. Hay uno que dijo, solo yo, solo yo, solo yo. Y Dios le dijo, no. El profeta Elías dijo, solo yo he quedado. Todos los demás te fallaron. Solo yo he quedado, Señor. El Señor le dijo, no, tú no estás solo, hay miles más. Debo estar dispuesto a servir a los demás, aunque nadie le sirva a usted. El día que usted aprende a servir porque otro le sirve, usted no sirve. Yo tengo que aprender a servir aunque nadie me sirva. He tenido que aprender a servir a mis hijos aunque no me sirvan, a servirle a ustedes aunque no sirvan, servir a todo el mundo. Tengo que hacer lo que es correcto. Con respecto a mi servicio, estoy dispuesto a ayudar y servir a los demás, aunque nadie lo haga conmigo. Octavo, con respecto a mi mayordomía, estoy dispuesto a preocuparme integralmente de mi vida, aunque otros no lo hagan. Hay que tomar la determinación de preocuparse integralmente, no solo de su espíritu, no solo de orar, no solo de tener intimidad con Dios. Es lindo, es hermoso participar de la iglesia, pero si usted se preocupa solo de su vida espiritual e ignora sus emociones, ignora su desarrollo físico, es mal mayordomo de su cuerpo, no va a vivir contento, no va a vivir una vida fructífera y realizada. Con respecto a la mayordomía, determine que se va a preocupar integralmente de su ser. Yo no soy solo espíritu, yo no soy solo carne, yo no soy solo emociones, tengo que preocuparme integralmente de mi vida. Noveno, con respecto a mi actitud, estoy dispuesto a elegir ver la vida en forma positiva, aunque me rodee el pesimismo. Estoy dispuesto a elegir, note la palabra que puse allí, a elegir ver la vida en forma positiva. Querido, no enfoque en lo negativo. Hay maravillosas cosas que hemos disfrutado. Vea la vida bien, aunque esté rodeado de pesimista, sea optimista. Luche por ver la vida bien. Elija una actitud positiva. Recuerde lo que le he enseñado. La actitud no es una emoción que sentimos. Es una elección que realizamos a pesar de las emociones que tenemos. Décimo, con respecto a mi propósito, estoy dispuesto a elegir vivir para la gloria de Dios, aunque nadie más lo elija. Yo creo que debería haber comenzado con esta, o debería ser materia de todo un sermón, querido. Esta tal vez es la determinación más grande de su vida. Es extraordinaria. La escuché de Jonathan, la leí de Jonathan Edwards. Él dijo, se ha determinado que el hombre viva para la gloria de Dios. Yo he determinado vivir para ella, sea que los demás lo hagan o no. Es una tarea complicada, pero hermosa. Su esposa, sus hijos, su esposo pueden ser los más pecadores del mundo. Usted elija vivir para la gloria de Dios. Usted puede tener los peores jefes. Usted sea un trabajador que elige vivir para la gloria de Dios. Usted puede estar rodeado de personas conflictivas. Usted elija vivir para la gloria de Dios. Vivir para la gloria de Dios es extraordinario, aunque nadie más lo elija. Aunque su esposo determine que no quiere tener fe. Recibí un correo electrónico ayer. Alguien de mi país me dice, lo he estado buscando. Mi esposa asistió hace algún tiempo atrás a una de sus conferencias y debido a ello esta será la última.

0: La primera Navidad que pasaré sin mi esposa y mis hijos. Y porque asistió a sus conferencias y al final se acercó a usted, determinó separarse de mí. Debo decirle que he estado indignado con usted, dice. Lo he buscado. Finalmente llegué a su página en la red de internet. Y después de leer su página, dije, este sí sabe lo que hace. Este sí aconsejó bien a mi mujer. Este sí, quiero yo, que ahora quiero yo preguntarle a él. He determinado vivir para la gloria de Dios. Hemos estado con amigos aconsejando duramente. Hemos estado con amigos que están teniendo conflictos con sus hijos y aconsejando duramente, aunque son amigos de años, aconsejando duramente, aunque no estemos de acuerdo, pero aconsejando lo que Dios manda, porque quien determina vivir para la gloria de Dios vivirá una vida diferente. Déjeme terminar con algunos pasos prácticos para cumplir nuestros propósitos. Lo primero que tiene que hacer es determinar que Jesucristo será su Salvador. Si nunca lo ha aceptado como Salvador, este es el momento de hacerlo. Si nunca lo ha hecho, escríbame una carta. Si nunca lo ha hecho, busque a alguien. O solito allí en su lugar, dígale, Señor Jesucristo, te entrego mi vida. Determine que Jesucristo será su Señor, si usted ya tiene a Cristo en su corazón. Desarrolle la capacidad de autoevaluarse, como lo verá y lo ha visto en mi serie El Extraordinario Valor de los Valores. Desarrolle la capacidad de autocorregirse. Desarrolle la capacidad de aceptar las correcciones de personas sabias. Desarrolle la capacidad de determinar compromisos y la disciplina para mantenerlos. Y desarrolle la capacidad de aplicar diariamente los principios que le he enseñado. Le aseguro, usted vivirá un excelente año nuevo con el mismo viejo hombre.
1: 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Y ahora le invito a compartir con el Pastor Ormachea este momento de oración.
0: Señor, hoy quiero orar por quienes están viviendo las consecuencias de pecados del pasado. Aquellos están sufriendo, pero también algunos están arrepentidos y necesitan perdón y restauración.
2: Oro por ellos, Señor, para que lo encuentren en ti. Oro por quienes sienten culpabilidad por haber vivido pecaminosamente y destruyeron su vida y la vida de otros sistemáticamente. Oro también por aquellos que tuvieron un hijo fuera del matrimonio en momentos de rebeldía o de pecado y lo abandonaron o lo han ignorado por muchos años, que aprendan a vivir con responsabilidad. Oro por quienes por años han vivido en el mundo con dependencias y hoy sufren severas consecuencias. Oro por quienes cometieron adulterio y no pueden sanar sus relaciones conyugales, destruyeron la vida de su cónyuge. Por quienes realizaron un aborto y no pueden vivir sin el dolor del pecado cometido. Oro, Señor, por los hijos que en algún momento abandonaron sus hogares y vivieron una vida rebelde y pecaminosa. Oro por los hijos que hicieron sufrir a sus padres y hoy están arrepentidos para que cambien. Oro por quienes abusaron de algún niño física, emocional, verbal o sexualmente. Por quienes han actuado con violencia o vivieron por años ignorando a sus hijos y sus cónyuges. Por quienes levantaron calumnias, perjudicaron el testimonio, la economía de otra persona. Oro por quienes inventaron chismes y calumnias contra sus líderes. Por los líderes que actuaron tiránicamente o se aprovecharon de cristianos débiles y vulnerables y hoy están arrepentidos. Te ruego que en estos días esta explicación de tu palabra les motive a confesar sus faltas, pedirte perdón, pedir perdón a las personas ofendidas cuando es posible, a buscar ayuda para hacer un cambio radical de sus vidas y comenzar a disfrutar de la bendición de tu perdón. Oro en el nombre de Cristo. Amén.
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1: Iniciamos con toda la información de noticias. El presidente Donald Trump anunció la culminación de los trabajos del nuevo helipuerto en la residencia presidencial, una plataforma de granito diseñada exclusivamente para el Marine One. El mandatario justificó la infraestructura señalando que los aterrizajes directos sobre el césped resultaban inseguros, marcando una de las primeras transformaciones visibles junto a las reformas del complejo presidencial en Washington. Esta información es traída a ti por nuevanews.com. El presidente Donald Trump volvió a generar controversia tras declarar en televisión que trabajó intensamente en proyectos de construcción en Nueva York al día siguiente de los atentados del 11 de septiembre. El mandatario reiteró afirmaciones sobre su presencia temprana en la zona de los ataques y las labores de reconstrucción, declaraciones constantemente cuestionadas por la falta de registros. Te informó Ana Sofía Contreras.

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0: Con información de nuevanews.com, te presento lo último en inmigración. Informante denuncia grave relajación en verificación de antecedentes en ICE. Una denuncia recién publicada de un informante advierte que el Servicio de Inmigración y Control de Aduanas incurrió en una reducción sin precedentes de sus estándares de contratación durante la reciente expansión masiva de personal impulsada por la administración. Según un memorando dirigido por la Oficina del Inspector General del Departamento de Seguridad Nacional, la División de Recursos Humanos otorgó ofertas definitivas de trabajo antes de completar verificaciones básicas como huellas dactilares, identidad y crédito para incorporar a miles de agentes. La alerta sostiene que esta falla de controles expone a la agencia a riesgos de infiltración y amenazas internas, violando normativas federales. El departamento ya mantiene bajo investigación el proceso de selección y capacitación de la institución. Con información de nuevanews.com, te informó Irán Nava.
1: ¿Ha oído usted sobre la familia que tenía un gato llamado Ben-Hur? Al principio lo llamaron Ben, hasta que la gata tuvo gatitos. Momento en que comprendieron que debían cambiarle el nombre. Aunque no conocían bien a la gata, hay que darles crédito por aceptar la evidencia y adaptarse. Muchas personas evitan el cambio. Sin embargo, cuando la evidencia es clara y abrumadora, conviene seguir hacia donde conduce. El apóstol Pablo experimentó un cambio radical. De perseguidor de Cristo pasó a ser su seguidor. Este es un cambio profundo y serio. Espero que usted considere con seriedad la evidencia sobre Cristo y esté dispuesto a seguirlo fielmente hasta la eternidad. Le habla David Jeremiah, animándole a que tome el camino a una vida nueva. Descubra el poder de Dios para cambiar en su minuto en la Biblia.

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1: Iniciamos con toda la información de noticias. El vicepresidente J.D. Vance afirmó que el tránsito de petróleo por el estrecho de Hormuz se recuperó casi a los niveles previos al conflicto con Irán, destacando el debilitamiento del control iraní en la vía marítima. Vance restó importancia a las escaramuzas recientes y descartó negociaciones diplomáticas hasta que Teherán cese definitivamente sus ataques contra embarcaciones comerciales. Esta información es traída a ti por nuevanews.com. Irán advirtió que responderá con ataques contra compañías petroleras y de gas en Oriente Medio si la administración militar bombardea sus instalaciones energéticas. La declaración de Teherán responde a las advertencias del secretario de Defensa, Pete Hegseth, escalando la tensión en el estrecho de Hormuz tras recientes bombardeos mutuos e interrupciones en las rutas de navegación marítima. Se informó Ana Sofía Contreras.

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0: Tenía que ser épico.
1: Calma, entonces. Encárame.

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¿Ha oído usted sobre la familia que tenía un gato llamado Ben-Hur? Al principio lo llamaron Ben, hasta que la gata tuvo gatitos. Momento en que comprendieron que debían cambiarle el nombre. Aunque no conocían bien a la gata, hay que darles crédito por aceptar la evidencia y adaptarse. Muchas personas evitan el cambio. Sin embargo, cuando la evidencia es clara y abrumadora, conviene seguir hacia donde conduce. El apóstol Pablo experimentó un cambio radical. De perseguidor de Cristo pasó a ser su seguidor. Este es un cambio profundo y serio. Espero que usted considere con seriedad la evidencia sobre Cristo y esté dispuesto a seguirlo fielmente hasta la eternidad. Le habla David Jeremiah, animándole a que tome el camino a una vida nueva. Descubra el poder de Dios para cambiar en su minuto en la Biblia.

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1: Iniciamos con toda la información de noticias. Un sujeto fue arrestado tras irrumpir violentamente en un acto de campaña de la candidata demócrata a la gobernación de Ohio, Amy Acton, durante la feria de Canfield. El sospechoso derribó a dos asistentes antes de ser reducido por las autoridades, quienes le incautaron dos pistolas y manoplas. Acton resultó ilesa y el agresor enfrenta cargos de agresión. Esta información es traída a ti por nuevanews.com. Tres hombres resultaron apuñalados en Brooklyn horas antes del inicio de Jade Obert Festival y del West Indian American Day Parade. Las agresiones ocurrieron en Crown Heights, con media hora de diferencia, dejando a una víctima en estado crítico. Pese a un despliegue de miles de agentes y revisiones de seguridad, la policía no ha realizado arrestos tras los incidentes. Te informó Ana Sofía Contreras.

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0: Con información de nuevanews.com, te presento lo último en inmigración. Informante denuncia grave relajación en verificación de antecedentes en ICE. Una denuncia recién publicada de un informante advierte que el Servicio de Inmigración y Control de Aduanas incurrió en una reducción sin precedentes de sus estándares de contratación durante la reciente expansión masiva de personal impulsada por la administración. Según el memorando dirigido por la Oficina del Inspector General del Departamento de Seguridad Nacional, la División de Recursos Humanos otorgó ofertas definitivas de trabajo antes de completar verificaciones básicas como huellas dactilares, identidad y crédito para incorporar a miles de agentes. La alerta sostiene que esta falla de controles expone a la agencia a riesgos de infiltración y amenazas internas, violando normativas federales. El departamento ya mantiene bajo investigación el proceso de selección y capacitación de la institución. Con información de nuevanews.com, te informó Irán Nava.
1: ¿Ha oído usted sobre la familia que tenía un gato llamado Ben-Hur? Al principio lo llamaron Ben, hasta que la gata tuvo gatitos. Momento en que comprendieron que debían cambiarle el nombre. Aunque no conocían bien a la gata, hay que darles crédito por aceptar la evidencia y adaptarse. Muchas personas evitan el cambio. Sin embargo, cuando la evidencia es clara y abrumadora, conviene seguir hacia donde conduce. El apóstol Pablo experimentó un cambio radical. De perseguidor de Cristo pasó a ser su seguidor. Este es un cambio profundo y serio. Espero que usted considere con seriedad la evidencia sobre Cristo y esté dispuesto a seguirlo fielmente hasta la eternidad. Le habla David Jeremiah, animándole a que tome el camino a una vida nueva. Descubra el poder de Dios para cambiar en su minuto en la Biblia.

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1: Iniciamos con toda la información de noticias. Un sujeto fue arrestado tras irrumpir violentamente en un acto de campaña de la candidata demócrata a la gobernación de Ohio, Amy Acton, durante la feria de Canfield. El sospechoso derribó a dos asistentes antes de ser reducido por las autoridades, quienes le incautaron dos pistolas y manoplas. Acton resultó ilesa y el agresor enfrenta cargos de agresión. Esta información es traída a ti por nuevanews.com. Tres hombres resultaron apuñalados en Brooklyn horas antes del inicio de Jade Obert Festival y del West Indian American Day Parade. Las agresiones ocurrieron en Crown Heights, con media hora de diferencia, dejando a una víctima en estado crítico. Pese a un despliegue de miles de agentes y revisiones de seguridad, la policía no ha realizado arrestos tras los incidentes. Te informó Ana Sofía Contreras.
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Buenas tardes. Buenas tardes, buenas tardes, buenas tardes, buenas tardes, buenas tardes, buenas tardes, buenas tardes, buenas tardes, buenas tardes, buenas tardes, buenas tardes, buenas tardes, buenas tardes, buenas tardes, buenas tardes, buenas tardes. ¿Qué tal, amigo de Keila Radio 106.5 FM? Quien te saluda en esta bendecida tarde es tu servidor y amigo Juan Mejía, en cabina, en vivo, desde los estudios de Keila Radio 106.5 FM. Es un gusto, un placer para mí saludarte, tú que vas en tu auto, tú que estás en casita, tú que estás ahí en tus quehaceres. A todos los que nos sintonizan también a esta hora de la tarde, que están esperando a sus hijos, muy pero muy buenas tardes, ya una tarde linda, maravillosa. Y es que ya es martes, así es que ya es martes. Ya iba a decir yo lunes, pero no, ya es martes, se nos ha terminado el feriadito, se nos terminó el descanso del día del trabajo, ahora volvemos con todo en esta excelente tarde. Ya hoy es martes 8 de septiembre del año 2026 y aquí estamos alegres, agradecidos y con las pilas bien puestas en tu programa Las Tardes en Keila. Así es que a partir de este momento abróchese los cinturones porque ya comienzan los 180 minutos más intensos de tus tardes. Así es que ya estamos en septiembre, que es el mes del otoño, aunque aquí todavía estamos con calorcito, ¿no? Oh, no para la calor, que bueno, pero bueno, vamos a dar gracias a Dios. Yo todavía no me voy, dice la calor. Así es que vamos a hidratarnos, cuídese y siga conectado con nosotros en esta bonita tarde. Quiero recordarle que te traemos la mejor interacción con cada uno de ustedes, esos reportes de sintonía que nos hace llegar toda la maravillosa audiencia y por supuesto el versículo bíblico que nos hacen llegar también, y no puede faltar la mejor información, noticias y la palabra del Señor, que no puede faltar en tu auto, en tu casa, en tu oficina, en tu área de trabajo, en tu taller mecánica, en cualquier parte del mundo, aquellos que nos sintonizan por el www.keilaradio.com. Así es que ya comenzamos una nueva semana, una nueva tarde y por supuesto a decirle a nuestro Señor que Él es bueno y que aquí nos tiene de pie y que no hay nada cubierto que no llegue a revelarse, ni nada escondido que no llegue a conocerse. Así es que vamos a caminar, yo le invito a usted a caminar juntos, a caminar siempre con la reverencia de la palabra del Señor. No olvide usted que quizás usted y yo podemos engañar a alguien o podemos mentir, pero no hay nada encubierto que no llegue a revelarse, ni nada escondido que no llegue a conocerse. Mira qué excelente. Esta palabra nos recuerda que no podemos esconder muchas cosas. No podemos esconder, o quizás podemos esconder las cosas delante de los hombres, pero delante de Dios todo está a la vista. Por eso es mejor cuidar, vivir uno siempre sanamente, y es mejor decirle al Señor que nos quite toda venda, todo aquello que nos impida ser transparentes, ser personas más que todo en transparencias. Así es que las apariencias hay que tener cuidado con ellas, debemos de guardar y cuidar nuestro corazón. Lo que somos cuando nadie nos está viendo, imagínate. Así es que es mejor en esta bonita tarde, porque lo que somos cuando nadie nos está mirando habla más fuerte que lo que aparentamos cuando todo el mundo nos ve. Y también hay algo tan hermoso en esta bonita tarde que hay algo que dice aquí que es tan importante, que también no hay algo hermoso aquí, sino alguien que te ha hecho una injusticia. Si la verdad ha estado escondida o si ha sentido que nadie conoce tu historia, Dios sí la conoce. A su tiempo vendrá la verdad y saldrá a la luz. ¿Cuántos vamos a ir por esa verdad en esta bonita tarde? Vámonos a comenzar tu programa Las Tardes en Keila.

0: es mi historia. Tú sanaste mis heridas y me diste un nuevo corazón. Sobran razones, una y mil maneras para decirle al Dios Todopoderoso que hoy iremos, hoy estaremos juntos, adorando, alabando al Rey de Reyes y Señor de Señores. Ya no sos el mismo, acuérdate, el ayer ya quedó atrás, porque el amor de Jesús lo ha cambiado todo. Así es que tu gracia también te ha alcanzado. Así es que nos vamos a unos cortos comerciales. Ya comenzamos las tardes en Keila. Yo iré, Miel San Marcos.
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1: Estamos de regreso en tu programa Las Tardes en Keila. Quien te acompaña a partir de este momento es tu servidor y amigo Juan Mejía. Es el que está en cabina y el que te saluda, el que te envía fuertes abrazos, deseándote lo mejor, esperando que hayas pasado un excelente fin de semana largo, ¿no? Este día que se celebró, el Día del Trabajo, y qué excelente que usted la haya pasado bien en casita, y a todos aquellos que fueron de vaca, a los que fueron de vacaciones a visitar a sus diferentes familiares, amigos, a esos diferentes estados del país de las barras y las estrellas. Bueno, queremos saludar en esta bonita tarde a todos aquellos también, a aquellos que venimos del fin de semana largo y ya de feriado y con mucho ánimo, porque hay algunos que hoy no sonó la alarma y dijeron: Señor, no podríamos hacer otro día de reposo. Y otros se levantaron, miraron a la cama y casi le dijeron: no te preocupes, mi amor, esta tarde regreso. Pero bueno, hay que vivir la vida y vamos en esta bonita tarde a subir esos ánimos. Esos ánimos tienen que estar arriba del 100, familia. Así es que los niños que vienen saliendo de la escuela a esta hora de la tarde, les bendecimos, les deseamos lo mejor, que en esta bonita tarde sea, por supuesto, confiando en el Dios Todopoderoso, en el Creador de los cielos y de la tierra, que sea Él el que los acompañe ahí en su auto, ahí donde usted nos sintonice a esta hora de la tarde. Vamos a sacudirnos la pereza y a ponerle la buena cara a esta tarde de martes y a seguir adelante. Quiero que me acompañe, por favor, a esta hora de la tarde, a recordarle que ya están listos la señal que te conecta con el cielo. 512-910-8000 está lista ya la línea telefónica para que usted nos pueda por ahí darnos una llamadita, a ver cómo está, en dónde nos sintoniza y cómo le fue el fin de semana largo. ¿Cómo le fue? ¿Usted estuvo presente en su iglesia, en su ministerio, en su sinagoga? ¿Cómo le fue a esas personas que tuvieron esos eventos, que estuvieron por ahí pasándola súper rico, que aprovechando el tiempo para el Señor en ese servicio que siempre, siempre usted como buen servidor le da al Señor? La mejor ofrenda que usted le puede dar al Señor es el servicio a Dios. Porque cuando usted le sirve a Dios, usted está caminando en obediencia y no hay mente, o sea, no hay por ahí una mente desocupada, dicen por ahí. Y cuando una mente está bastante ocupadita sirviéndole al Señor, ahí no habrá manera para que el enemigo nos traiga por ahí pensamientos de depresión, pensamientos de mentira, pensamientos de que mi novio no está en la iglesia, aquel que miré en el supermercado, ese es el que me gustó, y también aquellos que también han visto una novia allá afuera. No haga caso, por favor, porque su novia, su futura novia, su futuro novio está en ese lugar secreto. Así es que quiero recordarte, hablando de nuestro WhatsApp, que excelente, ya están enviándonos reportes de sintonía nuestros amados hermanos por aquí, reportando sintonía, que excelente. Quiero recordarle para todos aquellos que no nos han enviado reportes de sintonía y que nunca lo han hecho, quiero recordarle que para WhatsApp y también para mensaje normal, el número es 512-402-2438 y nosotros estaremos a la orden para poder leer su mensaje, para poder sacar al aire su nota de voz, ese audio que tanto nos encanta que nos envíe, y vamos a ver qué nos dice la maravillosa audiencia por aquí. Qué excelente, qué bueno es Dios, porque ya nos están enviando reportes de sintonía. Ya está conectado con nosotros Colombia, nuestro hermano Wilson Valderrama ya nos está enviando ese reporte de sintonía. Por cierto, un tremendo hermano, un hermano muy sincero, muy honesto, un hermano que lo respeto, lo admiro mucho y lo quiero mucho a él y a toda su linda y maravillosa familia. Un hombre muy honesto, muy honrado delante de la presencia de Dios, y también un hombre muy, pero muy cabal, un amigo sincero como Wilson Valderrama, Definitivamente que hay pocos. Le bendecimos en esta bonita tarde y bueno, ya tenemos el reporte de sintonía por aquí. Ya nos enviaron reportes de sintonía, nos dicen muy buenas tardes, buenas tardes, buenas tardes, buenas tardes, buenas tardes, buenas tardes, buenas tardes, buenas tardes, buenas tardes, buenas tardes. Mi hermano Juanito, ya conectado con los ánimos arriba del 100 al 106.5. Key, la radio siempre dice contigo. Él es Luis, su nombre es distinto ya, el sureño, ya por ahí. Nuestro hermano Luis nos está enviando ese reporte de sintonía. Su nombre es distinto. ¿Por qué su nombre es distinto? Siempre me acuerdo como me recuerdo de Saulo. Cuando Dios lo transformó, lo dejó ciego. Así es que mi hermano Luis, que Dios te guarde, Dios te bendiga, Dios bendiga la vida de tu linda y maravillosa familia. Una familia muy pequeña, pero muy linda. Quiero saludar y enviarle fuertes abrazos a tu esposa, la hermana y profeta, le digo yo, Esperancita. Y también quiero saludar a tu hijo, que Dios te guarde y que Dios te bendiga y que Dios te siga dando fuerzas de lo alto. Muchas gracias por esos reportes de sintonía que nos hace llegar a través de nuestro WhatsApp al 512-402-2438. Para nosotros es de gran gusto, es de gran placer poderles saludar a cada uno de ustedes. Y es que no hay nada mejor en la vida que un te amo, ese te amo que sea el te amo más sincero. Y esto nos lo trae en esta bonita tarde, después de estos cortos comerciales, nos los trae este excelente cantautor. Él escribe y también canta. Pero antes nos vamos a ir a unos cortos comerciales, porque en esta bonita tarde también quiero recordarte, para todos aquellos hermanos que van sobre ruedas, a los que están todavía en sus áreas de trabajo. Así es que vamos de inmediato al pronóstico del tiempo y al reporte del tráfico a esta hora de la tarde. Quiero recordarte que nos encontramos en los 98 grados con temperaturas máximas para esta tarde en los 103 grados. Ya a las 7:45 ya nos está diciendo por aquí que a eso de las 7:45, a las 7:11, vamos, 7:45 nos está indicando por aquí que estará escondiéndose el sol. Mira, esto está bien interesante, ¿no? A las 7:45 se nos está yendo la tarde y comenzará a oscurecer. Para el día miércoles, temperaturas máximas en los 99 grados Fahrenheit con un 55% de probabilidades de lluvia. Para el día miércoles, 55% de probabilidades de lluvia con temperaturas máximas en los 99 grados. Así están las temperaturas a esta hora de la tarde, con un 34% de humedad sobre la ciudad en Austin y a sus alrededores, con vientos a 6 millas por hora hacia el sur-suroeste. Así es que mi hermano Luis, a manejar con precaución porque los vientos se están yendo para la zona sur. Quédate con nosotros, ya retornamos, nos vamos a unos cortos comerciales.
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12 minutos nos separan para las 4 de la tarde. Qué excelente, ya cómo se nos va el tiempo, pero qué excelente que usted está conectada con Keila Radio. Queremos saludar a todas esas damas que a esta hora de la tarde nos envían este reporte de sintonía, que nos hacen sentir súper bien. Nos hacen sentir como que estuviéramos ahí cerquita de sus hogares, de sus autos. Así es que por ahí estábamos. He andado buscando el tráfico, hermanos, porque hasta el tráfico ahora amaneció, pero bien haragán, dicen por ahí. Oiga, ¿cómo crecen de rápido los hijos, no? Yo tenía varios meses de no ver a mi hijo, y cuando lo vi y lo volví a ver, dije, Señor, yo dejé un niño y me devolvieron casi un hombre. ¿Cómo crecen los hijos?

0: haciendo para el Señor lo mejor. Bueno, unos por ahí dicen, hermano Juan, yo dejé a mi niño en esta mañana en la escuela y cuando lo recogí ahora que lo vengo recogiendo, ya se siente que crecieron 2 pulgadas más, dice. A uno ya le cambió la voz, dicen por ahí. Ay, hombre, qué excelente. Muchas gracias por esos reportes de sintonía que nos hace llegar toda la maravillosa audiencia que nos sintoniza a esta hora de la tarde. Bueno, excelente. Muchas gracias a cada uno de ustedes por enviarnos esos reportes de sintonía. Algo tan importante es que les quiero decir en esta excelente tarde es: disfruta a tus hijos, abrázalos, dales besos, dales apapachones, porque va a llegar un momento que cuando ya ellos crecen, les da pena. Hay unos que ya tienen 7, 8 años y les da pena que los vayan a dejar a la escuela. ¿Sí o no? Hay algunos que ya no les gusta que los agarren de la mano, hermano. ¿Cómo los hijos? ¿Cómo cambian? No, es que definitivamente ellos cambian de una manera bastante, pero bastante rápida. Ya casi le están pidiendo hasta las llaves del carro, dicen, para que no lo vayan a dejar ahí. Bueno, ya son las 3 de la tarde con 51 minutos y nos está por aquí llegando lo bueno de esta tarde. Vámonos en esta excelente tarde, ya que estamos un poquito por aquí. Vámonos a buena información, que tienes que estar pendiente. Aquellos que se van montando a sus autos, aquellos que apenas van terminando de arreglar su herramienta, la están dejando por ahí guardada o la están subiendo a su auto, escuche usted esto.
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0: Bueno, quiero recordarte que a esta hora de la tarde se encuentra con tráfico, pero es un tráfico prácticamente ligero en lo que es el Mopac Sur al norte, en lo que es calle 5, Lake Austin y César Chávez. Deja de haber tráfico en lo que es el Mopac Sur al norte, en lo que es Norwood Road. Por ahí ya deja de haber tráfico. Tráfico totalmente ligero a esta hora de la tarde en diferentes carreteras, diferentes calles y avenidas de la ciudad de Austin. También se encuentra con algo de tráfico el Mopac Norte al Sur. Se va a encontrar con algo de tráfico en lo que es Whisborne Road. Por ahí hay algo de tráfico y deja de haber tráfico ya prácticamente casi llegando al lago en lo que es Lake Austin Boulevard. Por ahí deja de haber tráfico. Vámonos al 35 Sur al Norte a esta hora de la tarde. Riverside Drive con tráfico a esta hora de la tarde y es un tráfico totalmente ligero en lo que es la NI 35, es VC Road. Deja de haber tráfico y las mejores recomendaciones es que manejes, sé prudente y respeta las leyes de tránsito. En lo que es la 183 y Johnson, en la San John, os están diciendo por aquí que hay algo de tráfico. Hay algo de tráfico también a esta hora de la tarde en lo que es Rumberley. Por ahí nos está indicando que hay algo de tráfico. Queremos saludar a todos aquellos que vienen sobre ruedas a esta hora de la tarde, a los que vienen en su camión, en su troca, aquellos que vienen en su sedán, en su carro de trabajo y también a los que vienen en su troncomóvil. En esta bonita tarde les deseamos lo mejor y esperando que hayan pasado un fin de semana espectacular en familia con sus hijos y también a los que salieron ahí, a los veraneantes, a los que fueron a disfrutar al lago, al río. Esperamos de que no anden con la nariz descarapelada, dicen por ahí. Así es que muchas gracias por esos reportes de sintonía que nos hace llegar ya el hermano Freddy, el que tiene una rocola en su corazón. Hay algo de tráfico también más adelante en la Jagger Lane, nos indica aquí en el 35 Sur al Norte que la Jagger Lane hay algo de tráfico. Muchas gracias por ese reporte de sintonía. Deja de haber tráfico en lo que es Howard Lane. Por ahí deja de haber tráfico a esta hora de la tarde. Accesible Pflugerville, también bastante accesible para que usted maneje y pueda conducir y disfrutar de lo que Dios le ha regalado, ¿no? Ese esfuerzo, ese sacrificio, esa herramienta de trabajo que tiene que cuidarla, darle mantenimiento en todo tiempo, porque si no es la calor, se viene el frío y hay que mantener nuestros

0: autos, nuestros troncomóviles, hay que mantenerlos al 100, ¿eh? Arriba del 100 hay que mantenerlos. Muchas gracias. Ya está la gran llana. ¡Qué bonito! Tenemos el privilegio y tenemos ese gran honor de poder tener a la hermana llana en fotografías. La tenemos por aquí en nuestras diferentes redes sociales. Cuando han venido, bueno, no solamente a la hermana llana tenemos en fotografías, sino que también tenemos a diferentes oyentes cuando se han ganado esos regalos, bueno, nos bendicen siempre con una fotografía y también nos bendicen siempre con ese estrechón de mano que nos hace sentir tan cerquita de Dios a través de el amar al prójimo. Dicen que si nos amamos a nosotros mismos, claro, tenemos que amar al prójimo. Si no te amas a ti mismo, ¿cómo vas a amar al prójimo? Así es que, bueno, contento en esta tarde. No me la creo, ¿saben? No me la creo. Siempre que vengo a la estación de radio me siento un poco así como quien, hey, soy yo el que estoy aquí. Pero qué bueno es Dios, porque me da la oportunidad de poder estar con ustedes ahí donde ustedes nos sintonizan a esta hora de la tarde. ¿Cómo? ¿Qué gusto me daría saber de ustedes en donde usted nos sintoniza a esta hora de la tarde? Hoy es martes. A los jóvenes, no se casen ni se embarquen. No vaya a caminar la cartera ahí sin ni un kilo, dicen por ahí. Así es que ya está conectada con nosotros llana. Qué bendición es poder leer este reporte de sintonía y nos dicen, hola, buen día, ya estamos escuchando Keila Radio, Dios le bendiga a usted. Me encanta el perfil de llana, es un perfil muy lindo, muy bello definitivamente. Y dice en el perfil de llana, qué poco nos atrevemos para lo corta que es la vida. Mira, qué excelente lo que nos está diciendo llana en su foto de perfil, con el respeto que ella se merece. Dice en su foto de perfil, tiene un mundo, qué excelente. En ese mundo, hay una dama que está acostada en el mundo. Qué excelente, me encanta. Y tiene agarrado como un ramo de flores. Y qué bonito, qué poco nos atrevemos para lo corta que es la vida. ¡Qué excelente! Definitivamente, me encanta este perfil y bendecimos su vida, la vida de su linda y maravillosa familia, que donde se encuentre en su trabajo, donde ella nos sintonice a esta hora de la tarde, que ahí haya esa paz, ese amor que sobrepasa todo entendimiento. Así es que, llana, bendiciones, muchas gracias por ese reporte de sintonía. Déjanos decirte que eres siempre lo mejor, como cada uno de ustedes, como fieles oyentes, nos hacen sentir como en casa, nos hacen sentir como que fuéramos ese pueblo adquirido por Dios. Usted, el hecho de que sea de Guatemala o usted que sea de Costa Rica, eso no significa de que a la hora de que usted y yo nos toque ya colgar los tacos, dicen por ahí, patear el balde. No, nada de eso. Vamos a ir a un mismo lugar donde vamos a glorificar a nuestro Dios las 24 horas. Cada segundo de nuestro corazón vamos a adorar a Dios. Vámonos con buena música a esta hora de la tarde. 35 es el único que se encuentra con tráfico a esta hora de la tarde. Como de costumbre, el 35 norte al sur, Martin Luther King con tráfico, y saliendo de lo que es Riverside Drive, deja de haber tráfico. Y como siempre, el 35 en renovación, estirándose del este al oeste y del norte al sur. Qué bueno que saben usar aquí los impuestos. En Estados Unidos sí saben para qué son los impuestos, para crecer cada estado, para poder ampliar las carreteras y para poderlas estar renovando cada vez que necesitan mantenimiento. Así es que bendiciones y saludos a todos los hermanos que trabajan en la zona vial de este país, que de esta ciudad de Austin, que es la capital de Texas. Bendecimos a cada uno de ustedes y nos están diciendo por aquí, hermano Juan, Dios le bendiga. Hablando de vehículos de troncomóviles, déjeme decirle que entre la RM2244 hay un vehículo que está descompuesto y hay algo de tráfico. Gracias, 705-4418, conectado con nosotros a esta hora de la tarde. De eso se trata, de que usted y yo estemos contentos, alegres y que digamos presente cada tarde en tu programa Las Tardes en Keila. Este no es mi programa, este es tu programa y tú eres el que tienes que alzar la voz para poder hacer un programa totalmente diferente con esos reportes de sintonía, enviándonos también lo que nosotros necesitamos, que es ese cariño, esa amistad, esa hermandad, para poder hacer juntos un programa totalmente diferente. En Keila Radio no puede faltar lo más relevante de las noticias. Ya retornamos.
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2: Iniciamos con toda la información de noticias. La administración evalúa redirigir subsidios federales de cuidado infantil para beneficiar a parejas casadas donde uno de los cónyuges se dedica al hogar. Impulsada por el vicepresidente J.D. Vance, la propuesta otorgaría cerca de 9,000 anuales por hijo, aunque analistas advierten que la medida restaría fondos destinados a familias monoparentales, trabajadoras y centros de guarderías. Esta información es traída a ti por nuevanews.com. El presidente Donald Trump prometió una contundente victoria partidista en los próximos comicios legislativos mientras lanzó fuertes ataques contra la oposición en Truth Social durante el Día del Trabajo. A pesar de un desplome en su aprobación, preocupaciones económicas y tensión internacional, el mandatario prevé participar activamente en campañas clave y encabezará la próxima Convención Nacional Republicana. Te informó Ana Sofía Contreras.

Hablando de matrimonios, hablando de princesa, le hemos pedido permiso a Papito Dios para, en los tiempos que uno quería enamorar a una dama, uno tenía que le tiraba piedritas y eran telegramas los que uno enviaba. Mira qué excelente tema. Historia de amor, qué bonito tema el que está sonando a esta hora de la tarde. Y quiero recordarte que se viene una conferencia de matrimonios. Será este 12 de septiembre y las puertas estarán abiertas ya a las 9 a.m. hasta las 12 p.m. Puedes darte la oportunidad para poder venir a estas conferencias, que sin duda alguna es el amor bajo su diseño, ese diseño divino que solamente Dios lo puede dar. En medio de las circunstancias, viviendo debajo de un puente, sin importar cualquier circunstancia, Dios siempre tiene esos tiempos buenos, pero cómo vivirlos es un matrimonio viviendo tomados de la mano con Dios.

0: amigos, ¿cómo están? Bienvenidos a lo mejor de MLC Deportes. Yo soy Carlos Alpizar. Las Águilas del América siguen con la deuda pendiente de ganar un título a nivel internacional. Y es que ya son 10 años de la última vez que consiguieron levantar un campeonato, cuando se adjudicaron el trofeo de la Conca Champions 2016. Ahora no pudieron ni ganar el tercer lugar de la League's Cup al caer 1-0 ante los Esmeraldas de León. Escuchemos al futbolista de las Águilas, Henry Martín.
1: No, es dura porque veníamos ganando, veníamos haciendo las cosas bien. Este es nuestro primer partido como derrota en un partido. Duele, claro que duele, por más de lo que se estaba jugando.
0: En otra información, Roberto El Piojo Alvarado habría despertado el interés del Spartak de Moscú de Rusia, que habría presentado una oferta cercana a los 10 millones de euros por el atacante de Chivas. Sin embargo, las negociaciones siguen en etapa inicial y la directiva rojiblanca no contempla desprenderse de una de sus principales figuras en este momento. Esto fue MLC Deportes con Carlos Alpizar. ¡Hasta la próxima!
2: Bueno, y hablando de deportes, la Champions League hoy... Error garrafal del arquero del Inter del Milan. Así es que todavía le queda grande la camisa al Real Madrid. La camisola, dicen por ahí. La playera en Champions. Viene de perder también 1-0 en la liga con el Betis. Así es que Real Madrid no quiere levantar. Pero hoy por hoy es el que tiene 15 Champions. Imagínense ustedes, ¿hace cuánto no gana tu equipo una Champions? Pregúntalo. Vamos a unos cortos comerciales.
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4 de la tarde con 14 minutos. Conectados en esta excelente tarde con los ánimos arriba del 100 al 106.5. Queremos saludar a toda la maravillosa audiencia que está conectada con nosotros a esta hora de la tarde. Y por supuesto, enviándole fuertes abrazos, saludos. Ya el Mister Dos Tiempos está conectado y siempre este hombre sí camina feliz, ¿no? Me encanta. Él camina pero bien feliz. Siempre nos envía esas caritas de unas risas, pero no son risas, hermanos. Son carcajadas las que se tira nuestro hermano. Y qué excelente.

El Inter hoy se salvó, dice, de perder 4-1. ¡Wow! ¡Excelente! Bueno, eso sí está buenísimo, ¿no? Quiero saludar en esta bonita tarde. Claro, realmente el Real Madrid es el mejor. Somos los reyes del fútbol de Europa. Definitivamente, estás en lo cierto, hermano. Esto se merece un aplauso. El Real Madrid es el rey de Europa. Es correcto. Me encanta interactuar con cada uno de ustedes. Aquellos que le van al Barcelona, ¿quiénes serán? Alguien que se pueda defender con el Barça. ¿Hace cuánto no gana una Champions el Barça? Dicen por ahí. Pero es el rey de la liga por ahora. Ay, hombre, esto sí está bueno. Bueno, queremos enviarle fuertes abrazos, saludos a nuestro hermano Jim Pérez. Que Dios me le guarde, que Dios me le bendiga. Y muchas gracias por ese reporte de sintonía. Aprovecho el momento para saludar a su linda y maravillosa familia, a su esposa, a sus hijos, a Esteban, que Dios me le guarde y que Dios me le bendiga también. A esa linda y maravillosa hija que tiene, que es sin duda alguna es una familia muy, pero muy bendecida. Porque es que la familia que es bendecida es aquella familia que vive bajo el temor de Dios. No del hombre, ni de lo que está por vista, no, es de lo que se camina por fe. Una familia llena de fe es una familia que nunca se van a agotar las esperanzas. Así es que ya nos están diciendo por aquí, y que viva el rey de Europa. Hoy se salvó, dicen. Bueno, es que el Real Madrid tiene ocasiones de gol. Aunque estuve viendo por ahí el primer tiempo de este partido, como unos 10-15 minutos antes de venirme a la estación de radio. Y por ahí miré que el Inter movió mucho la pelota. Y el Real Madrid tiene un problema con su media. Los medios del Real Madrid, excepto por ahí un jugador joven que tienen, que es un excelente jugador a pesar de su edad, es un jugador pero buenísimo, se me ve el nombre, alguien que me envíe por ahí ese reporte de sintonía. Bueno, ya está conectado con nosotros también de Venezuela a Venezuela, nos vamos hasta Los Ángeles, California. Ya nuestro hermano Jim Pérez nos envía ese reporte de sintonía a esta hora de la tarde. Como siempre, el lema de nuestro hermano Jim Pérez es: Dios les bendiga, Dios te bendiga, Dios te perdone y te proteja siempre. Mi hermano, a ti y a toda la audiencia que escuchan esta estación de radio. Muchas gracias, Jim Pérez. Gracias por ese reporte de sintonía. ¿Cómo pasaste? Cuéntanos qué fue lo que hiciste este feriado largo, ¿no? Un feriado bastante largo donde hubo bastante descanso. Hubo bastante descanso, así es que esperamos de que hayan descansado bien, que hayan tirado por ahí hayan tirado el cuerpo a descansar, ¿no? Porque sí, el cuerpo merece descanso. Así es que bueno, gracias a mi hermano Jansen Bravo, ¿no? Ya los iba a confundir de Jim Pérez y ya iba a decir Jim Pérez en vez de Jansen. Algo parecido sus nombres, ¿no? Jim Pérez y Jansen, mira qué excelente. Ellos son de Venezuela, ambos tienen una bonita y linda y maravillosa familia, también temerosos del Señor, y también han venido a este país a triunfar, a echarle ganas a la vida. De eso se trata. No se quede como empleado. Tiene que soñar y tiene que añorar a que por lo pronto se va a estar de empleado, pero usted el día de mañana tiene que tener su propio negocio. Hay que pedirle a Dios que nos regale y que nos dé un negocio. Así es que muchas gracias a cada uno de ustedes. Vamos en esta bonita tarde con la mejor música, esa música que siempre nos siempre estamos nosotros para poderle servir a cada uno de ustedes. Ahí está el gran Freddy, oye, Cristian Ponce con Funky. Y ya no soy igual.

0: 4 de la tarde con 23 minutos conectados en esta bonita tarde de martes. No te cases ni te embarques, te traigo buenas noticias. 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
7: 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Informante denuncia grave relajación en verificación de antecedentes en ICE. Una denuncia recién publicada de un informante advierte que el Servicio de Inmigración y Control de Aduanas incurrió en una reducción sin precedentes de sus estándares de contratación durante la reciente expansión masiva de personal impulsada por la administración. Según el memorando dirigido por la Oficina del Inspector General del Departamento de Seguridad Nacional, la División de Recursos Humanos otorgó ofertas definitivas de trabajo antes de completar verificaciones básicas como huellas dactilares, identidad y crédito para incorporar a miles de agentes. La alerta sostiene que esta falla de controles expone a la agencia a riesgos de infiltración y amenazas internas, violando normativas federales. El departamento ya mantiene bajo investigación el proceso de selección y capacitación de la institución. Con información de nuevanews.com, te informó Irán Nava.

0: 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Qué excelente es poder sentir la presencia de Dios a través de cada uno de ustedes que nos sintonizan a esta hora de la tarde. Tú que vas en tu auto, cosas bellas son cada uno de ustedes. Ustedes que nos sintonizan en su área de trabajo, usted que nos sintoniza en su auto, en su tronco móvil, ustedes son esas cosas bellas que Dios nos ha puesto y nos ha regalado en esta bonita tarde. Y es que en esta excelente tarde, escuchando este excelente tema de Jeff Morales y Bobby Cruz, cosas bellas. Así es que ustedes son esas cosas bellas que Dios nos regala para poder interactuar y para poder hacer un programa totalmente diferente. A partir de unos segundos, ya prácticamente se nos viene la palabra del Señor. Pero escuche usted esto. Lo que hacemos en Keila Radio es totalmente diferente. Escuche usted.
1: Hola, hola, hola. Buenas Mire, tardes, mi hermano.
0: De esto se Juan, trata este programa.
1: Bendiciones.
0: Bendiciones. Ay, mi hermanito. Conectadito.
1: Estas tardes calurosas que tenemos por aquí en la
0: me
1: ciudad.
0: Me imagino.
1: Ahí conectados en las tardes.
0: Así, así es.
1: Ay, mi hermano, Dios me lo bendiga.
0: Ay, hombre, a usted también.
1: Para todo oyente, aquí estamos sintonizados.
0: Aquí estaba haciendo bastante calor
1: Radio,
0: también. Gracias.
1: Enviándole muchas bendiciones de aquí, de mi bella Colombia.
0: Aquí estamos en los 100 grados. Sí, mande.
1: Para que me haga el favor y me programe un temita.
0: Temita.
1: De Álvaro del Castillo.
0: Alvarito.
1: Cristo
0: excelente.
1: Es mi roca y mi salvación.
0: Oh, Cristo es mi roca y mi salvación.
1: Chao, chao, mi hermano.
0: Ey, gracias. Perdón y disculpas por apenas poner su notita de voz. Le pido un millón de disculpas. Pero este es el gran Wilson Valderrama, el que ha puesto el pecho por esta estación de radio y es el que nos escucha a nivel internacional y nos escucha por el www.keilaradio.com. Bueno, ya se vino la hora de poder usted escudriñar su corazón. Y si no, siempre hay uno que sí le conoce el corazón. Pero antes, Dios nos ayuda para que usted y yo nos podamos dar un examen, hacernos un examen. Analícese cómo está su vida, cómo está su corazón. Esto es a través de leer la palabra de Dios, a través de escuchar la palabra de Dios. A veces caminamos con un corazón dividido en nuestra casa, en nuestros trabajos, molestos con los compañeros de trabajo, en la casa molestos, entre familia, entre hermanos, matrimonios heridos por heridas del pasado. O qué sé yo. Yo te quiero decir en esta bonita tarde que si estás pasando por un momento difícil, nosotros estamos listos. La señal que te conecta con el cielo 512-910-8000. Estamos listos para poder tomar esa decisión. La mejor decisión es pedirle a Dios. Y dice la palabra de Dios que es mejor dos que uno. Yo te quiero invitar en esta tarde que si la palabra de Dios te exhorta, te convicta, llámanos, queremos saber de ti, queremos tener nombre y apellido y la circunstancia, Dios ya la conoce, queremos orar por ti, queremos estar orando por ti, hasta que tu milagro, hasta que tu testimonio lo pueda llevar al púlpito de tu iglesia. La señal que te conecta con el cielo, 512-910-8000, y si por ahí decimos, nos da pena. A mí me da pena hablarle al hermano Juan. Bueno, escríbenos, envíanos un mensaje de texto o a nuestro WhatsApp por medio del 512-402-2438. Y nosotros estamos más que listos para poder anotar tu oración y clamarle al Dios de las luces, al Dios que todo lo puede. Vámonos con la palabra del Señor.
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3: Queremos saludarle en este espectacular día, una mañana de bendición, un día muy precioso que el Señor nos ha dado. Y yo creo que nuestra fe se tiene que elevar en este día para que nosotros sigamos caminando con expectativas. La persona que tiene fe tiene que caminar con expectativas. Y escúchame, hay cosas que el Señor está haciendo en estos días, hay cosas que el Señor está tratando también en estos días. Y yo creo que en este día Dios nos da esta oportunidad para compartir el poderoso evangelio, el evangelio del reino que cambia y que liberta a todas las personas. Hoy yo quiero orar por familias, por matrimonios, personas que tienen sus hijos en problemas, que están pasando por momentos difíciles, personas que tienen en su mente dejarlo todo, su casa, su matrimonio. Hay un conflicto que vino a tu vida y no se puede solucionar. Hay una batalla que se está prolongando y no tienes respuesta, no hay victoria por ningún lado. Yo quiero darte una palabra en este día, una palabra que te va a romper todo lo negativo, toda estructura negativa. Y el día, en esta mañana, mientras yo oraba temprano, el Señor me dio una palabra y me dijo: dile a mi gente que yo puedo hacer lo que hice con Jacob, con Israel. Usted sabe la enseñanza, una enseñanza muy poderosa, cuando a José lo tiran en la cisterna, lo venden, y bueno, la mentira que su padre creyó. Y ese es un problema, que a veces la gente se cree las mentiras y las hace reales en sus vidas. Por eso ninguna mentira tiene poder hasta que yo y tú la creemos. El cáncer no tiene poder, el miedo no tiene poder en tu vida, la inseguridad no tiene poder en tu vida hasta que uno la acepta y la cree. Y dice la escritura que este hombre se creyó que sus hermanos le dijeron que a José lo había devorado una fiera. Y escucha, yo quiero darte esta palabra, gente que me está mirando. Hay una palabra direccional para tu vida, gente que me está escuchando en esta capital. Hay una palabra de Dios para tu vida, familias, matrimonios, personas que están escuchándonos también en la prisión. Aquí hay gente que está en la prisión, aquí hay gente que está en sus oficinas escuchándonos a través de un teléfono, a través del carro. Dice la escritura en Génesis capítulo 48, mira lo que dice la escritura. Y dice: y se le hizo saber a Jacob diciendo: he aquí tu hijo José viene a ti. Entonces se esforzó Israel y se sentó sobre su cama. Entonces se esforzó Israel y se sentó sobre su cama. Hoy yo quiero decirte algo y también te quiero desafiar con algo bien importante. Una buena noticia cambia el rumbo de vida de una persona. El evangelio son buenas nuevas, señoras y señores. El evangelio es la palabra viva de Dios que nos da esperanza el día de mañana. Hay gente que me está mirando en este momento y hay gente que me está escuchando en este momento que se le vino el mundo encima. Ya no hay esperanza, ya no hay solución. Las cosas se te salieron de la mano. Hay familias, hay matrimonios que miraron sus hijos perderse en la droga. O sea, están muertos en el mundo, están muertos en la droga, así como declararon la vida de José. Pero yo vengo a decirte, dice la escritura, que cuando Jacob oyó la palabra que su hijo venía, se levantó de su cama. Escúchame, él ya estaba a punto de morir de su tristeza. Su tristeza había llenado su corazón. Cuando viene una palabra y le dicen: tu hijo viene, dice la escritura, que él se levantó, se movió de su cama. ¿Y qué dice más? Dice, y se sentó sobre su cama. Hoy, en este día, la palabra del cielo es, levántate, acomódate, no estés en el lecho tirado, no estés más en la tristeza, no estés más en la depresión, no estés más en el fracaso del ayer. Hoy es un día que Dios hizo y tiene una palabra direccional para ti. Tu hijo no terminará en la droga, tu hija no terminará abandonada, tu proyecto, tu sueño, lo que tú has querido lograr, tus ojos lo van a mirar. Hoy recibimos esta palabra de parte de Dios y yo quiero declararte a ti y declarar a los aires. Escúchame, estamos predicando a los aires y dejándole saber al mundo de las tinieblas que todo lo podemos en Cristo que nos fortalece. Así como Jacob se levantó, se acomodó, hay una palabra que vendrá a tu corazón en este día para que agarres nuevas fuerzas, para que agarres aliento y te acomodarás y tus ojos no se cerrarán hasta que tú no mires la promesa de Dios cumplirse, lo que el Señor te prometió a ti. Escúchame, esto está sucediendo en estos momentos. Hay gente que perdió su ánimo, hay gente que se desanimó, hay gente que se quedó frustrada, pero la palabra del cielo es hoy que tú te levantarás y tus ojos no se cerrarán hasta que tú mires el cumplimiento de la palabra de parte del Señor. Hoy yo quiero que tú te conectes al 512-910-8000. Ese es el teléfono para que tú nos marques. Necesitas oración. Envíanos un mensaje de donde nos estás mirando, escuchando. Hay una palabra direccional para ti. Escúchame. Jacob se levantó de su lecho. Mire, cuando alguien está enfermo y ya le dicen que se va a morir, ya uno no tiene ánimo. Ya uno no tiene fuerzas, ya lo que uno mira es la muerte, la tristeza. Hay una historia en su mente pasando continuamente, pero escúchame, hay una palabra, la palabra está viva. Y la palabra da vida en las partes duras y oscuras del corazón de la persona. Y esta palabra es para ti, mujer. Esta palabra es para ti, varón, que me escuchas. No mirarás el fracaso. Te acomodarás. Jacob se levantó y hizo algo. Y eso es lo que hace la fe. La fe pide un acto correspondiente. La fe pide una acción. Y hoy, en esta situación, sabemos que Dios hará algo poderoso en tu vida. Tus ojos no se cerrarán hasta que tú mires el cumplimiento de la promesa de parte del Señor. Hay llamadas entrando, hay textos entrando. Quiero que usted siga marcando. Yo voy a orar por familias, yo voy a orar por personas que están escuchando este mensaje, personas que tienen sus hijos terminados en un hospital, gente que tiene sus hijos en droga, sus hijos se rebelaron. Hay tantas cosas que confronta una persona, hay tantas cosas que confronta un matrimonio, y todo eso derriba el corazón, todo eso endurece el corazón, todo eso entristece el corazón, pero Dios ha prometido una medicina. Y escúchame, así como Jacob hizo, así hoy tú puedes hacer. Te levantarás de tu lecho, te levantarás de ese ambiente a mirar a tu hijo. Escucha, hoy yo quiero seguir con lo que he compartido acerca de las evidencias de un corazón endurecido. ¿Qué está haciendo Dios hoy en día con el corazón del pueblo? Dios está tratando y preparando el corazón de su pueblo. Escúchame, porque Dios hará cosas poderosas. Dios viene por una iglesia madura y tiene mucho que ver con el corazón y el carácter de la gente. Yo quiero que usted no se mueva de su lugar, síganos enviando su petición. Usted tiene una petición, un comentario, no dude en marcarnos rápido, 512-910-8000, o nos puedes enviar un texto también aquí a la cabina, o también usando estos medios de Facebook, usted puede enviarme su petición, que con gusto nosotros estaremos orando por su necesidad. Aquí hay un personal y acuérdate, tenemos que hacer en esta mañana lo que Jacob hizo. Ya él había dado por muerto su hijo. Pero llegó la noticia en el momento correcto. Tu hijo viene en camino. Tu hijo regresa a casa. Tu hija regresa a casa. Tu matrimonio no se destruirá. La visión que Dios te ha dado se va a cumplir. Escúchame, la sanidad que Dios te prometió se va a cumplir. Dios es un Dios que no es hombre. Él es un Dios poderoso y vamos a caminar sirviendo a Dios como tal es Él, como un Dios soberano y poderoso. Tus ojos no se cerrarán. A lo mejor hay madres de familia que ya cerraron su caso con sus hijos. El problema de tu hijo, el problema de tu hija, cerraste ya el caso. En pocas palabras, este no tiene arreglo. Esta no tiene arreglo, mi situación, mi negocio no tiene arreglo. No cierres el caso. Hay buenas nuevas del Evangelio y el Evangelio viene para restaurar, para sanar los quebrantados de corazón, para darle vista a los ciegos, para libertar los cautivos. Esas son las buenas nuevas del Evangelio y nos da paz en medio de una batalla. Hoy yo quiero orar por la vida de personas, por matrimonios, por madres y padres que tienen necesidad, que sus hijos regresen al camino, que sus hijos puedan tener una experiencia con el Señor. Escúchame, hoy tú puedes hacer lo que hizo Jacob. Jacob no se quedó tirado, postrado, esperando la muerte. Una palabra removió su corazón, sacudió su corazón, se levantó y esperó a que su hijo llegara. Así hoy lo haremos. No vamos a dejarnos vencer por lo malo. No te dejes vencer por la opresión, por la crisis financiera, por las emociones desequilibradas. No te dejes vencer. Dios te da poder y dominio propio para que tú puedas dominar todo sentimiento y toda preocupación y todas emociones desequilibradas. Hoy quiero seguir compartiendo lo que empecé el día de ayer acerca evidencias de un corazón endurecido. Este tema es tan importante e interesante en estos días. Escúchame, Dios, sabemos que en la palabra nos enseña de que su venida está cerca, pero Dios tiene que venir por una iglesia madura. Si Él llegara en estos momentos, la mitad de la iglesia a nivel mundial se quedaría por las heridas, por las ofensas, por las rebeliones, por el pecado, por la falta de fe, por la incredulidad. Eso es lo que Dios está alineando en la vida de una persona, de un matrimonio, de un ministerio, la dureza del corazón. David dice en el Salmo 119, en el verso 12, mira lo que dice David. ¿Quién podrá entender sus propios errores? Líbrame de los que me son ocultos. Preserva también a tu siervo de las soberbias, que no se enseñoreen de mí. Entonces seré íntegro y estaré limpio de gran rebelión. Qué interesante este pasaje. Qué interesante esta escritura que habla David. David, primero dice, ¿quién puede conocer sus propios errores? ¿Sabe que nosotros podemos reconocer los errores de otros? Los errores de la gente, los errores de otra compañía, los errores de otra iglesia, los errores de una familia. Pero a veces nosotros los nuestros no los podemos ver. Y David dice algo muy interesante. ¿Quién podrá reconocer sus propios errores? Líbrame de los que son ocultos. ¿Qué bendición es de que uno escudriñe su corazón y que Dios te enseñe los errores que tú estás cometiendo o que cometiste? Ahora David dice también, preserva también a tu siervo de las soberbias que no se enseñoreen de él. Las soberbias, la ira, el enojo se enseñorea siempre de la gente y muchas veces nos hacen perder bendiciones, trabajos, relaciones, ministerios, porque la soberbia se enseñoreó de la gente cuando Dios quería enseñarnos algo que oculta el corazón. Ahora, el día de ayer rápido, quiero darle un repaso rápido. El día de ayer yo le hablé de tres señales de un corazón endurecido. Una de ellas es guardar las ofensas. Una persona que guarda las ofensas, tarde o temprano su corazón se empieza a endurecerse. Escúchame, esta persona se rehúsa a dejar la ofensa, no la quiere dejar la ofensa. Ahora, esto es un proceso de crecer y escucha, y esto no se puede evitar. Los problemas vienen, las dificultades vienen, las disensiones vienen. Hay gente que lo oigo que dice, es que hay falsos profetas, y este es falso profeta y aquel falso profeta. Pero escúcheme, ¿por qué Dios permite todo eso? Porque una persona que es falsa va a influenciar también a gente que es falsa. Un profeta falso puede influenciar a gente cristiana también falsa. Y Dios permite eso para que Él se

ira, o va a salir coraje, o va a salir maldiciones, o va a salir mugrero y medio, como también puede salir amor, puede salir paz, puede salir gracia, puede salir amistad. De eso brota el corazón. Y segunda evidencia es el pecado cometido de continuo. El pecado cometido de continuo, estas personas ya oyen, ya oyeron de la palabra, saben de la palabra, y aunque no estén en una iglesia, hay una convicción dentro de ellos, porque la conciencia siempre se va a inclinar a Dios y no a nosotros. La conciencia siempre te redarguirá de lo que tú haces mal. Por eso cuando la gente practica el pecado de continuo, el corazón se endurece. Y tercero, cuando guardan heridas emocionales. Cuando aguardan heridas emocionales, estas heridas, el día de ayer yo le hablaba, que son causadas por gente que más estimamos, por gente que más apreciamos, gente que confiamos, gente que la admiramos como ejemplo, como autoridad, como alguien que tenía valor para nosotros, un padre, una autoridad, un pastor, un jefe de empresa, una hermana, un hermano. Y esas heridas, escúchame, se guardan en el corazón, heridas emocionales. Esas son causadas por ese tipo de ambiente, de gente que está alrededor tuyo. Y esas heridas vienen a herir el corazón de la persona, y eso endurece el corazón de la persona. Yo quiero seguir adelante compartiendo esta palabra. Otra de las señales de un corazón endurecido es, escúchame, un corazón endurecido justifica sus errores y culpa a otras personas. Cuando el corazón se endurece, esa persona justifica sus propios errores y culpa a otras personas. Hay gente, por ejemplo, que dice, es que yo no soy buena madre porque yo mismo crecí sin madre. A mí nadie me enseñó y por eso yo trato a mis hijos de esta manera. Escúchame, estas personas se endurecen porque justifican sus errores. Yo tengo una personalidad distinta, dicen. Es que yo así soy, así te aguantas y así te casaste conmigo y punto. Dije, un corazón endurecido justifica sus errores y culpa a otras personas de sus conductas. Hay otros que pueden decir, es que yo vengo a esta iglesia, pero yo no me voy a envolver en nada, no voy a ayudar en nada, porque en el otro lugar donde yo servía me hirieron, no valoraron lo que tenía, y son personas, escúchame, que justifican sus culpas o sus errores y culpan a otras personas. Yo quiero que me ponga atención, porque este tema es el pan de todos los días. Escúchame, una persona que endurece su corazón justifica sus errores y culpa a otras personas de sus problemas. Ahora, lo triste es de que esta persona se rehúsa a buscar cambios en su vida. Se rehúsa a aceptar ayuda de su condición. Se rehúsa a que sea sanada. Se rehúsa a que Dios la restaure, lo restaure, lo toque y le dé una nueva oportunidad. Escúcheme. La libertad de un corazón endurecido demanda una decisión radical que le permite al Espíritu de Dios sanar y transformar el ser interior. Otra vez, la libertad de un corazón endurecido demanda una decisión radical que le permite al Espíritu de Dios sanar y transformar su ser interior. Y segunda cosa, las señales de un corazón endurecido es un corazón endurecido está frío. ¿Qué está? Frío. O sea, está frío y está amargado hacia otras personas. Un corazón endurecido no tiene sentimientos ni emociones, sino está frío y está amargado está amargado contra otras personas. Esa persona se está consumiendo por dentro.

escúchame, Dios nos dio las emociones para conectarnos con otras personas. Y nosotros también podemos expresar nuestras emociones. No somos robots, no somos de plástico, no somos de fierro. Pero escúchame, el corazón que se endurece está frío y amargado hacia otras personas. La amargura es un cáncer, un cáncer. ¿Usted conoció gente que antes era bien tranquila, sonriente, lo abrazaba, le daba la mano a toda la gente, pero vino un tropiezo, algo pasó, algo le hicieron y esa persona cambió totalmente? Cambió su modo de ser, su modo de comportar. Y hay otros que lamentablemente los horóscopos los forman. Yo he conocido personas antes que, ¿verdad? Que vino bien tranquilitos, vino una señora bien tranquilita, no hablaba mucho, pero cuando le dijeron que su signo era Tauros, actuaba como Tauros. Cuando le dijeron que su signo era Escorpio y conmigo no se metan porque me las pagan. Escúchenme, señoras y señores. Una persona con un corazón endurecido está amargado, amargada contra otras personas. Y eso sale de su boca. Jesucristo dijo que del corazón salen los hurtos, los homicidas, del corazón. Jesús dijo que del corazón salen cosas viejas y cosas nuevas. Escúcheme. En la antigüedad había un castigo para un homicida. Cuando mataba una persona a alguien por accidente, le daban dos opciones. Una, permitían que la familia tomara el juicio en sus manos. Y segundo, el muerto que él mató, se lo ponían amarrado a él cara a cara, mano a mano, frente a frente, ojo con ojo. Y cuando ese muerto lo amarraban al vivo, la gente decía, no, ¿qué clase de castigo es ese? Ese no es ningún castigo. Pero escúcheme, a esa persona la sacaban en la tarde afuera con el muerto amarrado. En lo natural parecía que no había problema, pero cuando el muerto empezaba a descomponerse, cuando los gusanos empezaban a salir, los gusanos brincaban a sus oídos, a su nariz, él no podía moverse porque estaba amarrado del muerto, y al final el muerto se comía al vivo. Espero que este mensaje haya sido de bendición para tu vida. Y permíteme orar si usted tiene una necesidad o si usted está confrontando problemas adversos en su vida. Yo quiero que usted me acompañe para hacer una oración. Yo quiero que ahí donde se encuentre repita conmigo esta oración y diga, Padre Celestial, yo reconozco que soy un pecador y que mi pecado me separa de ti. Hoy creo que Jesús murió por mí en la cruz del Calvario y que Dios Padre lo resucitó entre los muertos. Me arrepiento de todos mis pecados y voluntariamente confieso a Jesús como mi Señor y Salvador personal. Yo renuncio a todo pacto que yo he hecho con este mundo, a todo pacto que yo he hecho con mi carne y a todo pacto que yo he hecho con el diablo. Y hoy hago un pacto contigo, Jesús. Amado Señor, te pido que entres a mi corazón y cambies mi vida. Si hoy muriere, al abrir mis ojos, sé que estaré en tus brazos. Amén. Señora, amigo, si usted ha hecho esta oración conmigo, toma el teléfono y llámeme. Quiero felicitarlo y quiero también orar por usted. Llámenos aquí a la cabina, que sin duda hoy el Señor empezará una nueva etapa en su vida.

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1: Iniciamos con toda la información de noticias. El director de Brookie High School en West Virginia, Eric James, fue arrestado y suspendido tras el hallazgo de 4 cámaras ocultas en vestidores femeninos. Un video muestra al educador instalando los dispositivos a una estudiante cambiándose. James admitió su responsabilidad. Permanece detenido bajo fianza de $100,000 y enfrenta cargos por interceptación ilegal, mientras las autoridades prevén nuevas acusaciones. Esta información es traída a ti por nuevanews.com. Una inusual alerta de huracán Ridge para las islas de Kauai y Niuao. Debido al acercamiento del huracán Lowell, tormenta categoría 3, es la que se dio a conocer por el Servicio Meteorológico Nacional. La trayectoria del fenómeno se desplazó más cerca del estado, amenazando con intensas lluvias, inundaciones y marejadas peligrosas, mientras el gobernador Josh Green activó el estado de emergencia y desplegó la Guardia Nacional. Te informó Ana Sofía Contreras.
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3: Bueno, continuamos en esta excelente tarde de martes. No te cases ni te embarques. Qué bonito, qué excelente la palabra de Dios. ¿Cuánto caminamos? ¿Cuántas cargas caminas en tu vida? Hay que ponerse a cuentas con el Señor porque Él es el único que nos puede librar. Que Dios nos libre. Temperaturas actuales a esta hora de la tarde estamos en los 102 grados. Con máximas para esta excelente tarde en los 102 grados. A las 7:45 ya se nos estará yendo la tarde y comenzará a oscurecer. Así es que vamos en esta excelente tarde a caminar, a estar siempre hidratados, a siempre no olvidar, por supuesto, no dejar a niños pequeños en sus autos, tampoco siempre estar pendiente de sus mascotas. Así es que porque las temperaturas todavía están bastante, pero bastante fuertes a esta hora de la tarde. También para el día miércoles tendremos temperaturas máximas en los 98 grados con un 55% de probabilidades de lluvia para el día miércoles, Dios mediante. Así es que te invito que para aquellas personas que son sensibles a la calidad del aire pueden sufrir irritación en sus vías respiratorias, sus ojos, en su nariz y en su garganta. Es la noticia que nos trae lo que es el pronóstico del tiempo. También te quiero contar que hay un 31% de humedad sobre la ciudad en Austin y a sus alrededores con vientos hacia el sur-suroeste a 7 millas por hora. Vámonos a esta hora de la tarde con lo que es el tráfico. Ahora que comenzamos la tarde, el tráfico estaba calmado todavía, como que no había llegado de vacaciones el tráfico. Pero ya tenemos buenas noticias sobre lo que es el tráfico en las carreteras de Austin, en sus calles, en sus avenidas. Por ahí ya está más que listo el regalo para aquellos que están enviándonos esos reportes del tráfico a los de el club de los reporteros del tráfico. 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Nos ha costado. Y quizás unos ya nos han dejado de enviarnos esos reportes de sintonía, pero más sin embargo están anotados porque desde una vez que lo hizo ya forma parte de este excelente sorteo que se estará llevando a cabo a mitad de semana. Así es que le cuento a usted que el tráfico a esta hora de la tarde, si usted va sobre ruedas, le recuerdo que nos haga ese reporte de tráfico en donde usted nos sintoniza. ¿Cómo no saber de usted? Nosotros somos curiosos y queremos darnos cuenta en dónde usted nos sintoniza. Quizás está estancado por ahí en el tráfico. Está por ahí un poco irritado. Tranquilo, a manejar. No importa. Lo importante es llegar hacia su destino. Queremos también recordarle a aquellos que ya están alistando el lonche porque van a trabajar las tardes. trabajan 8 horas por las tardes en fábricas, aquellos que trabajan en la limpieza, no vayan a dejar olvidado las tortillas. No vayan a dejar olvidado el tenedor, que después allá andan agarrando un pedazo de cartón. Y allá andan agarrando los espaguetis, dicen, los espaguetis. con los dedos. Bueno, hablando del tráfico, a esta hora de la tarde se encuentra el Mopac sur al norte, entre lo que es la Rollingwood. Ahí comienza el tráfico en lo que es el Mopac sur al norte y deja de haber tráfico casi ya llegando a la Norland Drive RM2222. Far West Boulevard también ya se encuentra libre para que usted pueda conducir sin ninguna interrupción sobre lo que es esa carretera del Mopac sur al norte. Si usted viene sobre ruedas en el norte, en el Mopac hacia del norte al sur, se va a encontrar con tráfico en lo que es la Westboard Road. ¿Eh? Westboard Road, por ahí hay tráfico a esta hora de la tarde. Y cruzando el lago en la Enfield, ahí deja de haber tráfico al llegar a la, lo que es la Rollingwood Hill, Lake Hill. Ahí ya usted puede conducir tranquilamente. Queremos enviarle fuertes abrazos, saludos a mi hermana Iris, a la capitalina, la dama de hierro, conectada con nosotros en esta bonita tarde. Y por supuesto, enviarle fuertes abrazos, saludos a su lindo y maravilloso hijo, el camionero. Por ahí están conectaditos a esta hora de la tarde. Así es que, mujer de Dios, que Dios te guarde, que Dios te bendiga y que viva Tegucigalpa. Conectada con nosotros a esta hora de la tarde. También ya están conectados con nosotros Transportes Villa Cristina, entre Villadela y también en esa zona donde usted va a llegar al Seguro Social. Estoy hablando de Comayagüela, Tegucigalpa, conectada con Keila Radio 106.5 FM. Ahí nos sintonizan, un lugar donde entregan encomiendas. Nos sintoniza esta linda y maravillosa familia. Por cierto, aprovecho el momento para saludar a sus hijas, a sus hijos y a todo aquel que le acompañe en esta bonita tarde. Y así es que nos dicen por aquí, hermano Juan, con los ánimos arriba del 100 aquí en Transportes Villa Cristina. Así es que estamos contentos en esta bonita tarde. Dios es bueno, Dios es maravilloso y nos da la oportunidad de que tu corazón esté latiendo. Con eso, dale gracias al Señor. No importa si estás en el tráfico, no importa donde tú te encuentres a esta hora de la tarde. Vámonos al 35 del sur al norte a esta hora de la tarde. Como de costumbre, Riverside Drive se encuentra con tráfico a esta hora de la tarde. Más adelante hay tráfico a esta hora de la tarde, ya también en Maynor Road, tráfico esta hora de la tarde, bastante congestionadito, el 35 sur al norte. Bastante lento el tráfico, pero lo importante es que usted está conectado con Keila Radio 106.5 FM. Donde nos, por aquí nos envían un reporte del tráfico, es a un oyente que viene de trabajar de las 7:73. Mira qué excelente. Hermano, vengo de trabajar, dice, y vengo sobre ruedas entre el 290, ya voy para mi casa. Vengo, dice, como quien viene de Houston. Ah, como quien viene de Brennan, de Gidding. Ah, mira qué excelente. Ah, ya está conectado, 973. Dice que viene de un trabajo y bastante calor, pero que ya va hacia su casa y que todavía se encuentra con tráfico entre la Hallway 20. La Hallway 20, Palmer Lake, con mucho tráfico. Y también a todos los hermanos que nos sintonizan en esa ciudad bonita de Maynor. Que Dios me les guarde, que Dios me les bendiga. Y por supuesto, saludar en esta bonita tarde a los hermanos que viven en Elgin, la ciudad de doble carril. Que Dios me les guarde, que Dios me les bendiga en esta bonita tarde. A mi hermana Brisa, a su linda y maravillosa familia, a su esposo, a sus hijos. Y también a todos aquellos que nos sintonizan a esta hora de la tarde en esa ciudad de Elgin, Texas. Qué bonito, qué bueno es Dios, porque esta estación de radio
4: es escuchada por muchos miles y millones de oyentes a nivel nacional e internacional. Muchas gracias por esos reportes de sintonía. Mi hermana Blanquita me dice presente y me envía una manito por aquí haciendo DoorDash. Que Dios le bendiga, hermano Juan. Gracias por esa alegría que siempre nos comparte por medio de esta estación de radio. Y ando con mi tronco móvil, dice. Ando haciendo DoorDash. ¡Qué bendición! Que Dios te bendiga, hermana Blanquita. Gracias por tu reporte de sintonía. Y vamos siempre hacia adelante. Vamos siempre hacia adelante. Vamos siempre dándole gloria al Señor. Porque cada vez que levantas los brazos y que le das gloria a Dios, ahí hay un grito de victoria. Ahí Dios se conmueve y Dios te da la victoria. Así es que ya Dios nos dio la victoria a través de su Hijo amado Jesucristo. Mira qué excelente. Así está el tráfico a esta hora de la tarde. Es lo que nos indica por aquí con las buenas noticias de que no hay ningún vehículo que esté descompuesto, mucho menos un accidente. Antes de irme a un tema musical que nos ha por ahí, nos ha pedido nuestro hermano, nos están pidiendo un tema. Complacencia musical de Álvaro del Castillo, Cristo es mi roca y mi salvación. Nos vamos a ir a unos cortos comerciales. Estás en tu programa Las Tardes en Keila. Juan Mejía acompañándote en esta bonita tarde.
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7: Hola, hola, hola, buenas tardes, mi hermano Juan, bendiciones, aquí conectado en Las Tardes con Keila, en estas tardes calurosas que tenemos por aquí en la ciudad, pero ahí conectados en Las Tardes con Keila. Ay, mi hermano, Dios me lo bendiga, un saludito para todos los oyentes, aquí estamos sintonizados con Keila Radio, y enviándole muchas bendiciones de aquí, de mi bella Colombia. Y hermanito, para que me haga el favor y me programe un temita de Álvaro del Castillo. Cristo es mi rock y mi salvación. Bueno, un saludito para todos. Chao, chao, mi hermano. Estamos en contacto.

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1: Bueno, continuamos en esta bonita tarde de martes, ya son las 5 de la tarde con 21 minutos, estamos alegres aquí desde los estudios de Keila Radio enviándoles a ustedes las mejores vibras, eso que usted se merece, las mejores bendiciones, podemos decir, y también nos sentimos totalmente agradecidos por esos cariñitos que nos dan a través de su reporte de sintonía. Ya está conectado con nosotros nuestro hermano Marcos, teníamos ya un buen tiempo de no saber, pero qué bueno es Dios, porque nos está diciendo, hermanito, aquí te voy escuchando ya con destino a mi casa, ya nos ganamos el pan de cada día y bueno, gracias al Señor. Y como siempre, hermano, saludándote a ti y a todos los oyentes de Keila Radio. Muchas gracias, hermano Marcos, que Dios te bendiga, que Dios te guarde a ti y a tu linda y maravillosa familia que nos sintonizan a esta hora de la tarde, ya van para esos destinos del 812. También queremos invitarte en esta bonita tarde, así que por ahí nos puedes también enviar algún mensaje de texto. Ya tenemos a esta linda y maravillosa oyente que nos dicen por aquí. Nos vamos a ir por aquí porque es importante siempre que nos envían esos reportes del tráfico. Nos encanta siempre hacer estos pequeños detalles juntos a cada uno de ustedes que nos sintonizan a esta hora de la tarde. Bueno, hablando del tráfico, nos están enviando ya los reporteros del tráfico. Nos están diciendo por aquí, el tráfico va muy fluido, hermano Juan, en el 812. Voy a llegar temprano a casa y no quería llegar porque voy escuchando Keila Radio 106.5 FM y a usted como que el descanso le tocó, me dicen. Como que hemos amanecido un poquito por ahí. No se crean. De hecho, el día de ayer estuve trabajando, gracias al Señor. Estuve trabajando y bueno, quizás no trabajé, no fui a generar dinero, pero sí estoy generando un lugar en el cielo. Ah, no es que me quiera por ahí, ¿por qué se fue y por qué? No, nada que ver. Sino que lo que les quiero decir es que hay que uno sembrar. Déjame decirte que las riquezas no es que tienes que hacerlas aquí en la tierra. Está bien que vivas bien, que tengas tu casa, tu buen carro, tu buen negocio, pero las mejores riquezas están en los cielos. Ahí es donde puedes sembrar. ¿Cómo lo puedes hacer? A través de tus ofrendas, a través de tus diezmos y también a través de tu servicio. Si tú estás listo para poder ayudar a tu iglesia, para poder ayudar a pintar, poder acortar yarda en tu iglesia, en tu ministerio, hazlo porque estás haciendo un servicio para el Señor. Y bueno, me sentí tan afortunado que el día de ayer, bueno, Dios me dio la bendición de poder trabajar para el ministerio que yo me congrego, así es que no fue tan descanso que me están diciendo por aquí. Lo estoy diciendo porque es que están pensando de que estuvimos por ahí. No, nada que ver, gracias al Señor, estuvimos trabajando para la obra del Señor y eso nos da mucho gusto. Así es que muchas gracias por ese reporte de sintonía y también no puede faltar esta linda y maravillosa familia. Escucha bien esto que nos envían por aquí, tenemos también, vamos a ver qué nos dicen por aquí y vamos a irnos otra vez a eso que nos encanta siempre, vamos a irnos siempre.
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2: Bendiciones, reportando mi sintonía.
1: Gracias.
2: 183,
1: a mi hermana Adriana.
2: 96,
1: qué bendición.
2: En la dirección del norte.
1: Ajá.
2: Y estamos confeccionados en
1: comer. Wow. Bueno,
2: pero estamos acompañados de su programa. Mil gracias. Sí. Y la música que nos da ánimo para alabar al Señor.
1: Amén. Gloria
2: a todos
1: a Dios.
2: Jóvenes para que nos acompañen.
1: De eso se trata.
2: Del Ministerio Internacional.
1: De alabar a Dios.
2: A las 7:30. Sí. No se queden casados.
1: ¡Ah! Venga, ¡qué excelente!
2: Bendiciones para todos ustedes.
1: ¡Qué bonito! Felicia. ¡Qué bueno es Dios! ¡Mira, qué excelente!
3: Hola, hermano Juan. Buenas tardes.
1: Bendiciones
3: para usted y todos los
1: ¡ay, aquí
3: gracias
1: estamos!
3: Por su programa.
1: ¡Amén!
3: En este momento manejando por el Port Boulevard en dirección norte desde
1: ajá.
3: I-35 y
1: ajá.
3: Está descongestionado.
1: ¡Descongestionado! Entonces, ahí está.
3: Esa es una buena noticia.
1: Esto es una buena
3: mil
1: noticia.
3: Mil gracias por el programa.
1: Ajá.
3: Y bendiciones para todos los
1: ¡ay, qué
3: gracias.
1: Excelente! ¡Qué excelente! Eso es bueno, eso es música, eso es vida. Esto es estar conectado con una emisora cristocéntrica que entre nosotros... lo que hacemos por medio de estas ondas radiales, por el 106.5 y por la frecuencia modulada FM, es lo que hacemos unos con otros. Podernos guardar, podernos cuidar, podernos orar, poder estar juntos, unánimes, alegres, gozosos. Eso lo dice el Señor. Y a eso ha venido esta estación de radio, para que usted y yo nos podamos conectar a través de la señal que te conecta con el cielo 512-910-8000 o que nos puedas enviar ese mensaje de texto o ya sea a nuestro WhatsApp por medio del 512-402-2438.

¿Ha oído usted sobre la familia que tenía un gato llamado Ben-Hur? Al principio lo llamaron Ben, hasta que la gata tuvo gatitos. Momento en que comprendieron que debían cambiarle el nombre. Aunque no conocían bien a la gata, hay que darles crédito por aceptar la evidencia y adaptarse. Muchas personas evitan el cambio. Sin embargo, cuando la evidencia es clara y abrumadora, conviene seguir hacia donde conduce. El apóstol Pablo experimentó un cambio radical. De perseguidor de Cristo pasó a ser su seguidor. Este es un cambio profundo y serio. Espero que usted considere con seriedad la evidencia sobre Cristo y esté dispuesto a seguirlo fielmente hasta la eternidad. Le habla David Jeremiah, animándole a que tome el camino a una vida nueva. Descubra el poder de Dios para cambiar en su minuto en la Biblia.

0: 25 minutos ya nos separan para las 6 de la tarde. ¿Cómo se nos va el tiempo, caballeros, hermanos, aquellos que nos sintonizan a esta hora de la tarde? Usted tranquilón, tranquilito. Usted tiene que estar siempre conectados con Gay La Radio 106.5 FM. Bueno, este excelente tema va para mi amiga secreta. Todos en la estación de radio, todo locutor, toda locutora tiene un amigo o una amiga secreta. Así es que ahí te va mi amiga secreta, que Dios te guarde, que Dios te bendiga. Así es que muchas gracias siempre por estos temas musicales que nos piden y que de repente tenemos que recordarlos, porque recordar es vivir y amar es estar en coinonía. Así es que ya tenemos también por aquí buenas noticias para los aquellos que siempre estamos actualizados con las noticias. Y me encanta la palabra del Señor a través de la alabanza. No sé ustedes si la alabanza a ustedes los edifica. A mí me edifica la alabanza. Me siento tan bien cuando, por ejemplo, este excelente tema de esta cantante se titula el tema Inhala, Exhala. ¿Te imaginas? Inhala. Exhala. Piensa. Deja que se te oxigene, que agarres oxígeno en tu cerebro para que puedas pensar, para que puedas recapacitar y para que puedas decir, bueno, estoy de pie. Quizás estoy herido, pero no estoy postrado. Quizás hoy me han visto de menos, pero alguien que nunca te va a ver de menos es el que te creó a ti. Tú eres su creación. ¿Y por qué estar triste o por qué sentirte de menos? Ten cuidado cuando se aparte el Espíritu Santo de tu vida. Y sí, ten cuidado, ten cuidado. Por eso en esta bonita tarde siempre nos da el... siempre nos da esto de... se vale, es que sobra una y mil razones por estar... uno a veces sentirse triste o porque lo ofendieron o porque quizás en tu misma iglesia... o en tu misma casa o en tu área de trabajo, en donde tú hayas sido, alguien te haya ofendido o alguien te haya visto de menos. Déjame decirte que no estás solo, no estás sola. Tú eres hija, eres hijo de Dios y te mereces lo mejor y Él te da lo mejor. ¿Qué es lo mejor? Es la vida. La vida es eso tan valioso que Dios nos regala y que Dios nos da la oportunidad, que cada vez que tú amaneces y puedes abrir tus ojos y puedes abrir y puedes ver la luz, ahí es donde Dios se está manifestando en tu vida. Así es que no te sientas solo, no te sientas triste, no te sientas de menos, no, porque dice la palabra de Dios que los últimos serán los primeros. Así es que tranquilo, no te pongas triste, no te sientas mal. Lo que más importa es que vayas al Señor y le puedas preguntar: Señor, hoy me siento solo, hoy me siento triste. Así es que, amado hermano, donde tú vayas, donde tú estés, donde tú nos sintonices a esta hora de la tarde, si vas escuchando, quiero decirte en esta tarde que no estás solo. Que Dios ya te dio la victoria. Y te preguntas, ¿pero cómo? Eso ya depende de tú y Dios. Esa relación que tengas con Dios. Mira, en el principio dice la palabra del Señor, Génesis, en el Antiguo Testamento. Y pensó, dijo, ellos son un solo pueblo. Y habían un solo idioma. Entonces, ¿qué te quiero decir con esto? Y pensó, ellos son un solo pueblo y hablaban un solo idioma. Por eso han comenzado este trabajo. Y ahora por nada del mundo van a dejar de hacerlo. ¿Te imaginas que tires la toalla porque alguien te ofendió? ¿Qué sé yo? No, por nada del mundo van a dejar de hacerlo. Yo te invito en esta bonita tarde que donde hay un corazón herido, puedas entablarte con Dios, puedas tener esa comunión con Dios, porque Él es el único, Él es experto en unir corazones, Él es experto en darte un corazón de carne y no un corazón de piedra. Hay que llegar al objetivo, no te rindas. No importa lo difícil que sea, no importa cuánto te falte para poder llegar a ese lugar, a ese destino. Lo importante es que haya unidad. ¿Cuál es la unidad? La unidad es lo primero, tú con Dios, el Espíritu Santo, que te guíe a toda verdad, que te lleve, que te ilumine, que te exhorte, que te diga, no te metas ahí. Ahí vas a ir a perder. Eso es vivir en unidad. Podemos vivir en unidad también en tu iglesia. Puedes estar en unidad con los demás hermanos, juntos, con una sola mirada puesta en Dios, haciendo la voluntad de Dios. Pero en esta bonita tarde, si te has sentido triste, te has sentido desanimado, no tienes cómo poder comprar la cena de esta tarde, no te sientas solo. Toca la puerta. Por eso en esta estación de radio hay una señal, y es esa señal que te conecta con el cielo, 512-910-8000. Aquí estamos para servirte, aquí estamos para poder unirnos en tu vida, con tu necesidad, y clamarle al Dios Todopoderoso que nos haga uno solo con Él. Así es que no te sientas triste. Si has perdido fuerzas, si has sentido de que te han dejado a un lado, que ya no eres parte del cuerpo de Cristo, no, dile a las mentiras, a los pensamientos, que se vayan fuera de ti, porque tú perteneces al reino de los cielos. Tú eres ese gran valiente que peleas esa buena batalla, y es la batalla de la fe. Donde hay fe, hay esperanza. Así es que no te rindas, amigo, no te rindas, hermano. No importa cuán grande sea el problema, lo que importa es cómo Dios te vio, lo valioso que eres para Dios. Eso es lo que importa. Tus metas se van a cumplir siempre y cuando se las pongas al Señor. Toda carga, entrégasela al Señor en esta bonita tarde. Yo te invito en esta tarde, por muy difícil que sea tu problema, dale ese problema, porque es más grande Dios que tu problema. Olvídate si alguien es egoísta contigo. Deja a un lado el orgullo. Hazte a un lado del orgulloso, aquel que se cree que es predica mejor que tú, o que se cree mejor que tú. Hazte a un lado, hermano. Únete con Dios, con el Espíritu Santo, y verás que Él te va a guiar a toda verdad, y Él es el que te va a guardar a ti y a toda tu linda y maravillosa familia. Yo te invito en esta bonita tarde que seas, que seas esa persona sabia, que seas esa persona donde no te sientas ni más ni de menos. Hay que tener cuidado con esto también, porque es importante uno siempre estar uno, en el tiempo y en el momento correcto, en lo que es haciendo y buscando la voluntad del Señor. Yo te invito en esta bonita tarde que te conectes, que te unas con el Espíritu Santo, que Dios te guarde, que Dios sea tu guiador, que Él sea el que esté delante de ti, que Él sea el que pelee la buena batalla por ti. Solamente permanece unido, llega a tu casa, dale un abrazo a tu esposa, a tus hijos, y vamos para adelante, porque esto no se ha terminado. Dile al Espíritu Santo que te guíe, porque ahí es donde vas a alcanzar todas las promesas que Dios tiene para tu vida. Así es que vamos en esta bonita tarde a caminar en unidad. También como ministerio, como iglesia, te invito a que camines en unidad. Bueno, ya son las 5 de la tarde con 44 minutos. Ya retornamos en tu programa Las Tardes en Keila. Antes de todo esto, por aquí no quiero dejar de poder ver estos mensajes que nos envía la maravillosa audiencia. Mi hermana que viva Nicaragua, los pinoleros están conectados con nosotros en esta bonita tarde. Y por supuesto también nuestros hermanos que nos sintonizan en Elgin, a los que ya van para sus trabajos, ya están conectados con Keila Radio 106.5 FM.
1: Buenas tardes, hermano.
0: Buenas tardes, mi amada tarde. Hermana.
1: Dios le bendiga.
0: Bendiciones.
1: Aquí ya escuchando el mejor programa.
0: Gracias al Señor.
1: De las tardes,
0: gloria usted es a Dios. Parte.
1: Dios bendiga a toda la audiencia.
0: Usted es parte del mejor programa.
1: Saludos y bendiciones. Que Dios le
0: bendiga. Bendiciones. Gracias por ese reporte de sintonía que nos hace llegar nuestra amada hermana Yolandita. Siempre está con los ánimos arriba del 100. Y también vámonos, porque la unidad es la que hace que podamos llegar a ese destino donde Dios quiere llegar. Vámonos con un buen tema musical. Este tema musical es de Un Corazón, es Hits, Babel.

0: durante la reciente expansión masiva de personal impulsada por la administración. Según el memorando dirigido por la Oficina del Inspector General del Departamento de Seguridad Nacional, la División de Recursos Humanos otorgó ofertas definitivas de trabajo antes de completar verificaciones básicas como huellas dactilares, identidad y crédito para incorporar a miles de agentes. La alerta sostiene que esta falla de controles expone a la agencia a riesgos de infiltración y amenazas internas, violando normativas federales. El departamento ya mantiene bajo investigación el proceso de selección y capacitación de la institución. Con información de nuevanews.com, te informó Irán Nava.
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Bueno, estamos de regreso ya prácticamente a unos minutos de finalizar tu programa Las Tardes en Keila. Los 180 minutos más intensos de tus tardes. Aquellos, hey, no sé ustedes, pero después de este fin de semana largo, celebrando, en casa, descansando, haciendo cosas que por allí estaban un poquito atoraditas, ¿no? Qué excelente que hayan aprovechado el tiempo y qué excelente es que se haya podido también descansar, ¿no? Uno se cansa, el cuerpo se cansa. Pero bueno, ya estamos de pie, estamos ya prácticamente terminando. Esta semana se nos va a hacer corta, ¿no? O por ahí algunos trabajan, les va a tocar trabajar el sábado, los que trabajan ahí en diferentes áreas de construcción, a los que trabajan en la pintura, a los que hacen por ahí carpintería, a los que hacen piso, ¿no? A todos aquellos que hacen también

electricidad, a los que trabajan en sus talleres mecánicas. Se me hace que el sábado va a tocar que trabajar. Mira, qué excelente, pero qué bueno es que usted ya va a casita, va, se ganó este día. Puedo descansar, puedo visitar a su familia, puedo haber hecho un asadito por ahí, los buenos choricitos, los buenos frijolitos, todo enito. Así es que bueno, muchas gracias. Ya me envían por aquí un gato, que este gato se está como burlando de mí. ¿Qué será? Está mi locutora favorita conectada. Ey, esta mujer sí es amante a los gatos. Pero me encanta, es una linda y maravillosa dama del Señor. Aprovecho el momento para saludar a su lindo y maravilloso esposo, también a sus lindas hijos. Que Dios me le guarde, que Dios me les bendiga a los nietecitos. Y también su hija nos está reportando sintonía a esta hora de la tarde y nos dice por aquí: hola, hermanito Juan, soy Gris. ¿Me podría complacer con una alabanza? El proceso de Génesis. Colón nos dice por aquí: muchas gracias por ese reporte de sintonía que nos está enviando la maravillosa audiencia que nos sintonizan a esta hora de la tarde. Vamos a escuchar este excelente tema. Génesis Colón es el proceso. Los procesos no son nada fáciles, pero en Dios todo lo podemos con Cristo Jesús.

0: Bueno, excelente tema el que nos... Ah, por aquí nos han enviado ese reporte de sintonía a través de nuestro WhatsApp 512-402-2438. Gris está conectada con Keila Radio 106.5 FM. Muchas gracias, Gris, por ese reporte de sintonía que nos hace llegar a la estación de radio. Así es que bendecimos a cada uno de ustedes por esos reportes de sintonía. Qué excelente es estar en esta estación de radio y poderle a usted saludar, poder mencionar su nombre, si definitivamente que es de gran bendición. Así también, de esta misma manera, nos está enviando fuertes abrazos, saludos, nuestra hermana Mariela Domínguez, está conectada con nosotros en esta bonita tarde, pinolera de corazón, nos dice por aquí, bendiciones hermano Juan, aquí nos dice que está en Full Force, en Full Force sintonía. Mi hermana Mariela siempre me saca una carcajada. Muchas gracias por ese reporte de sintonía. Y nos dice con los ánimos arriba del 100. Gracias al Señor, trabajando y comenzando prácticamente una nueva semana. Quiero saludarle a usted y a toda la audiencia que le sintoniza a esta hora de la tarde. Y que vivan los pinoleros. Bendiciones a los que son de Nicaragua, que Dios me les guarde, que Dios me les bendiga, a esos hermanos de Managua, a los de Chinandega. Bueno, hoy solamente el hermano Luis de Guatemala nos ha regalado un excelente reporte de sintonía. Así es que no hay barreras, no hay fronteras, no hay distancias, no hay un lugar donde Dios no pueda llegar a través de esta tu estación favorita, Keila Radio 106.5 FM, una emisora que siempre camina contigo, una radio diferente. Así es que muchas gracias a los hermanos también de Honduras, nos llegó la bendición. ¿Y qué van a creer ustedes? Nos vamos a despedir con un versículo bíblico que nos ha enviado nuestro hermano Carlos Paz. Este versículo bíblico nos envió desde el día de ayer. Mira, qué excelente. Pero también tuvimos la bendición de que nos volvió a enviar ese versículo ahora por la madrugada. Un hombre que intercede, un hombre que le da gracias al Señor. Y nos está llegando también por aquí un reporte de sintonía. Y vamos a ver qué nos dicen a esta hora de la tarde.
1: Dios te bendiga.
0: Bendiciones. Ah, qué bueno es Dios. Dios es bueno, hermano.
1: No, hombre, ahí nomás sí. Te mandaba este mensaje ahí, hombre.
0: Gracias.
1: Para saludarte, a ver cómo estabas. Ajá. Y a ver si me complacías ahí con una canción de...
0: Ajá.
1: De Hilson.
0: Hilson. Tómalo.
1: Tómalo. Oh.
0: Ya me habías escrito.
1: Feliz tarde, mi brother.
0: Qué excelente. Muchas gracias, mi brother.
1: De Comayagua, ah. Honduras.
0: Hey, saludos a los de Comayagua, a los burritos. A los burritos de Comayagua. Que Dios me les guarde, que Dios me les bendiga. Comayagua. ¿Cómo ha crecido Comayagua? Comayagua tiene el reloj más antiguo que existe a nivel de Centroamérica. Es en Comayagua. Por cierto, tienen un estadio de fútbol que es un estadio increíble. Y su ciudad, su parque muy limpio, sus alcaldes muy trabajadores. Y en fin, Comayagua es a unos minutos de donde se encuentra el gran aeropuerto. Este gran aeropuerto que sin duda alguna es Palmerola. Así es que saludos a mi hermano y también saludos a los hermanos que son de Honduras y que son de Comayagua. Entre ellas, por ahí conozco una linda y maravillosa familia que son de Comayagua y que Dios me les bendiga a cada uno de ustedes. Muchas gracias. Tenemos en música por aquí también, nos ha pedido ese excelente tema de Hilson. Tómalo, qué excelente. Buen tema musical el que nos ha pedido este caballero del Señor. Y qué excelente que ya nos estamos despidiendo de la mejor manera. Pero ¿cómo lo vamos a hacer? Es a través del texto bíblico que nos ha enviado Más 504 Honduras, la ciudad industrial, la capital industrial de Honduras, San Pedro Sula, nos ha enviado este reporte de sintonía y nos dice por aquí que el Señor renueve las fuerzas de todos los oyentes que escuchan Keila Radio. Que le renueve las fuerzas como las del búfalo, porque su palabra es la que hace resplandecer tu rostro. Sabemos que en cualquier parte del mundo el trabajo es bastante cansado. Por ahí dicen unos que si el trabajo es salud, que trabajen los enfermos. Pero en esta bonita tarde cuando la palabra de Dios nos habla a través de cada oyente y de todo aquel hermano que nos bendice con su reporte de sintonía en lo que es el versículo bíblico, nos dice la palabra de Dios que hasta el día de hoy tenemos un enemigo que ya fue derrotado, pero tenemos un Dios que es el Dios que nos da la victoria. Cada madrugada que te levantas, cada vez que te levantas y sales a trabajar, déjame decirte que solamente tienes que dejarlo habitar en tu corazón y la mano del Dios Todopoderoso te va a ayudar, te va a guardar. Así es que propóngase a caminar en Dios, porque Dios te ha dado la unción y su Espíritu Santo. No te desprendas de Él, por favor, porque Él cambiará tu manera de pensar, tu manera de caminar. Ahora irás hacia un triunfo de victoria. Esa victoria que solamente nuestro Dios nos la da. Mas la senda de los justos, dice, es como la luz de la aurora, que va de en aumento, hasta que el día se haga perfecto. El proverbista, la sabiduría. Proverbios capítulo 4, el verso 18. Muchas gracias a nuestro hermano Carlitos Paz. Saludar a su linda y maravillosa niña, su esposa. Que Dios me le guarde y que Dios me les bendiga. Hemos llegado al final de esta bonita tarde y queremos despedirnos dándole gracias al Señor por cada persona que alza su mano, por cada hermana, hermano que hoy alza la voz y que se levanta, lucha, trabaja y sale adelante por sacar adelante a su familia. Así es que ahí está la palabra del Señor. Muchas gracias. Nos sintonizamos el día de mañana si Dios así nos los permite. Que el Dios Todopoderoso le guarde. Buen provecho en la hora de su cena. Y a los niños, a los hipotes, a los patojos, a los chavalos, a los guirros, a los bichos, a los chamos. Que Dios me le guarde, que Dios me les bendiga. Y no olviden hacer su tarea porque es de la manera que van a salir adelante en su escuela. Y a todos los que andan conduciendo, a los que se andan ganando el pan de cada día en sus autos, que Dios me les guarde, que Dios me les bendiga, a manejar con precaución. Y a todos aquellos que vienen en el tráfico, tranquilo, no corra para que no se caiga. Bueno, y como siempre, mis amados hermanos, para atrás ni con el pensamiento, vamos siempre hacia adelante, vamos como el elefante, a paso lento, corto, gigante, pero aplastante. Será hasta el día de mañana, si Dios así nos lo permite. Chao.
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1: Iniciamos con toda la información de noticias. La presidenta de México, Claudia Sheinbaum, respondió con firmeza al presidente Donald Trump tras la publicación de un mapa que mostraba el territorio nacional extendiéndose por toda Norteamérica, Centroamérica y el Caribe. Sheinbaum reafirmó la soberanía e independencia de su nación, rechazando cualquier intento de subordinación o protectorado ante las pretensiones de expansión territorial del gobierno. Esta información es traída a ti por nuevanews.com. El presidente Donald Trump publicó una imagen generada con inteligencia artificial del posible nuevo uniforme de la Fuerza Espacial, inspirada en producciones cinematográficas de ciencia ficción. La propuesta desató críticas inmediatas en la plataforma digital debido a su diseño negro con botas altas y gorro, el cual diversos usuarios compararon con la indumentaria utilizada por la Alemania nazi. Te informó Ana Sofía Contreras.

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3: Con información de NuevaNews.com, te presento lo último en inmigración. Informante denuncia grave relajación en verificación de antecedentes en ICE. Una denuncia recién publicada de un informante advierte que el Servicio de Inmigración y Control de Aduanas incurrió en una reducción sin precedentes de sus estándares de contratación durante la reciente expansión masiva de personal impulsada por la administración. Según un memorando dirigido por la Oficina del Inspector General del Departamento de Seguridad Nacional, la División de Recursos Humanos otorgó ofertas definitivas de trabajo antes de completar verificaciones básicas como huellas dactilares, identidad y crédito para incorporar a miles de agentes. La alerta sostiene que esta falla de controles expone a la agencia a riesgos de infiltración y amenazas internas, violando normativas federales. El departamento ya mantiene bajo investigación el proceso de selección y capacitación de la institución. Con información de nuevanews.com, te informó Irán Nava.

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